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2: 7 y 27.
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0: 57 y 58.
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13: Yay, ya, dice. ¿Cómo explicarle a la conciencia que esto fue mi culpa? ¿Cómo decirle al corazón que tú?

0: 18 y 28.
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1: 8 y 57.
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0: 9 y 28.
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0: 9 y 58.
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1: 10 y 27.
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0: 10 y 58.
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0: 11 y 30.
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0: 11 y 58.
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0: 12 y 31.
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1: ¡Váyale, qué bonito, damas y caballeros! Todo listo, todo preparado para dar inicio al espectáculo de esta noche maravillosa. La poderosa caravana Ídolos, en este nuevo milenio, presenta al señor Augusto Bernardino Gutiérrez y el Internacional Grupo Alegría con Los Jinetes del Amor y estas lindas y hermosas canciones que la costa, la sierra, la selva y el Perú entero baila y goza y se... Para mi gente enamorada, aquí están Los Jinetes del Amor, el

0: nuestro sincero y profundo agradecimiento. Hermanos, vamos a continuar con el espectáculo, pero antes hay que seguir pasando por la cantina.
1: Una y uno.
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2: ¿Quién tiene un amor de contrabando?
3: ¡Que levante las manos arriba!
2: Un amor que no lo muestra.
3: ¡Eso sí!
2: Lo dejó en casa.
3: ¡Facilito!
2: Lo dejó en Tacna.
3: ¡No lo trajo!
2: Lo dejó en Arequipa.
3: ¡Ahí está guardadita!
2: Lo dejó en Lima.
3: ¡Eso sí!
2: Lo dejó en Yunguyo.
3: ¡Ahí está hoy! Almacenado, ¿eh?
2: ¡Amor de contrabando!
3: ¡Púbete!

0: fuerte, fuerte.
1: Ay, ay, ay.
0: ¿Dónde están los amigos de Yunguyon? A ver que alce la mano. ¿Hay o no hay?
1: Felicidades y bienvenidos.
0: ¿Quién está ganando?
1: A ver, ¿qué dice?
0: ¿Don Porfirio o su marida? Otra vez.
1: Chino. Otra vez.
0: ¿O su esposa?
1: Eso sea.
0: ¿Quién manda esta noche? ¿Los hombres o las mujeres?
1: Seguimos con la pregunta.
0: ¿Quién manda?
2: Las mujeres.
0: ¿Quién manda?
3: Los varones.
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0: 21 y 27.
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0: se cansaron.
1: 1:57.
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1: A veces soltar el pasado puede ser difícil, pero en el momento que lo hagas, te liberarás de todas las

0: 22 y 28.
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3: ¡Arriba Juliaca!
4: ¡Los amigos de Arequipa!
3: ¡La mancha más alegre! ¡El grupo más alegre!
4: ¡Salud, salud!
3: ¡Que levante la mano hacia arriba!
4: Este tema va para ti.
3: ¡La gente que está tomando por cajas! ¡Por torre de cerveza, sí o no!

Juanma.

0: y 57.
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1: De las cumbias originales con mis compas Grupo Frontera
2: y Fuerza Rígida, compadre.
1: ¡Fierro, pues! ¡Márquele, compa Carlos! ¡Dice! ¡Dale, vale!

0: 23 y 29.
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1: 3 y 57.
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5: Sixto Fernández nos está reclamando más éxitos y vamos a complacer con este nuevo éxito para todo el público de todo el Perú. Y esto para usted.

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1: ¡Bravo ya la chica! ¡Para la agrupación internacional!

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1: Seguimos con las canciones para los amigos de Tacna. Los amigos de la Heroica Tacna nos están compartiendo. Saludos, nos dice para todos. Ya no hay espacio, ya no. Seguimos
2: Don
1: con
2: Hugo,
1: los amigos.
2: Marca. Don Hugo Suárez.
3: ¿Dónde está Huguito?
2: Está conectado.
3: Ay, ay, ay.

0: saludo para Guitarras BR, Wilmer Briones.
1: Allá, ¿cómo?
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0: 4 y 30.
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3: Gracias por el pase. Bienvenidos, bienvenidas.

0: chiquito, muévete.
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1: Me gusta más.
2: Esto es lo nuevecito.

0: 4 y 58.
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Queridos amigos, queridas amigas, ustedes están en la sintonía de su programa que lleva como título Una cita con tu destino, conducido por tu amigo Ángel, el curandero internacional, quien les dirige la palabra en estos momentos. Queridos amigos, si yo he venido a esta ciudad, es para unir a las familias y para que esa unión dure, perdure toda la vida, y para que entre ustedes exista un amor verdadero y que ese amor nunca se acabe. Eso yo no me lo voy a llevar, queridos amigos. Eso se queda con ustedes para que vivan en paz, para que vivan con amor, con comprensión, en armonía con todos sus seres queridos. Esa es mi intención, queridos amigos. Por eso yo les hago esta cordial invitación a que escuchen este programa todos los días. Escuchen esta voz alentadora, esta voz de esperanza de tu amigo Ángel, el curandero internacional. Tú que estás sufriendo, tú que estás llorando porque tu pareja te ha abandonado, tú que estás sufriendo por ese amor que tuviste hace varios años, quizás le has dado toda tu juventud. Querida amiga, le has dado todo tu cariño. Entonces lucha por ese amor. No lo pierdas así nomás. Acércate a Dios y dile: Dios mío, ayúdame a recuperar a mi pareja. Dios mío, ayúdame a recuperar lo que es mío. Quiero tener a mi pareja nuevamente a mi lado. Ayúdame, Dios mío. Porque Dios aprieta, pero no ahorca. Yo sé que estás triste, preocupado, desesperado. ¿Hasta cuándo vas a continuar así? De una vez por todas, ponle punto final a este problema y acaba con todo este sufrimiento. Ya no sigas maltratando tu mente. Ya no sigas maltratando tu corazón. Querida amiga, visítame lo más pronto posible a mi altar mayor, a mi consultorio privado. Allí, en mi templo de curaciones, los días lunes, los días martes y viernes, quien te habla, tu amigo Ángel, el curandero internacional, yo hago mesadas y contramesadas de espiritismo. Hago regresar al ser amado mediante un trabajo espiritual conocido como amarre. Y el amarre que yo hago es tan fuerte que nadie lo va a romper. No te preocupes, querida amiga, aquí está tu amigo Ángel, tu curandero, tu consejero, tu confidente. Llorando no vas a solucionar nada. Ya no llores, querida amiga, ya no sufras más. Lo que tienes que hacer es traerme esa foto que tienes de tu pareja. Cualquier foto que tengas. Quizás en un momento de cólera, esa foto lo ha roto. No importa, no interesa, tráemelo así. Aunque sea un papel con su letra, alguna prenda que tengas, sus cabellos, cualquier cosa que tengas del ser amado, y junto con tu fotografía y tu fecha de nacimiento, si quieres, lo hacemos en tu presencia. Hacemos este amarre para que tu pareja vuelva a tu lado. Que venga, que nadie lo detenga. Si es posible, que te ruegue, que te suplique, que se humille. Un amarre, la respuesta que estabas buscando, querida amiga. Visítame a mi santuario de la verdad. Yo te voy a ayudar. Mi nombre es Ángel. Mi nombre es Ángel. Escúchalo bien. Y yo te voy a decir por qué tu pareja ha cambiado de un momento a otro. ¿Por qué te trata con tanto rechazo, con tanta amargura? ¿Por qué te mira con odio? ¿Por qué te desprecia tanto? ¿Por qué te dice que hay que separarse? ¿Qué está pasando? Yo te digo, si te engaña, ¿con quién te engaña? ¿Cómo la conoció? ¿Dónde fue ese encuentro? Yo te digo toda la verdad. 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
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Queridos amigos que están en la sintonía, quiero decirles que en este mundo en que vivimos está lleno de sorpresas. Es que a veces damos el amor a la persona que no sabe correspondernos. A veces nos equivocamos. Por eso hay muchos fracasos. Por eso hay tantas parejas separadas, hogares destruidos, con muchos problemas. Es que la vida que llevamos muchas veces nos espera con grandes sorpresas.

porque de repente tu esposo no vino a dormir anoche. Estás pensando que le pasó una desgracia, que le pasó un accidente, o quizás estás pensando que está con otra mujer. Es que nada es seguro. Hay madres de familia que lloran, que sufren, que se preocupan por su hijo, porque quizás su hijo ha caído en el vicio del alcoholismo, en el vicio de la drogadicción. Hay madres de familia que quizás van a una cárcel a arrodillarse, a contemplar a su hijo, a visitarlo, a ese hijo que está preso. Es que la única amiga que hay en este mundo que nunca te va a abandonar es tu madre. La única mujer que en este mundo que no te mete en cuentos, ni en chismes, ni te condena, y que siempre estará en el momento que tú más necesitas, querido amigo, ¿sabe quién es? Tu madre. La madre. Pero hay hijos que no saben corresponder el amor. Hay hijos que no saben corresponder el sacrificio que hace una madre. Hay hijos que creen que han nacido grandes. Hay hijos malagradecidos que hasta golpean a su propia madre. ¿Qué pasa? ¿Qué sucede, queridos amigos? Dice la palabra que cuando uno llega a viejo o a vieja, se cansan, hasta se aburren de uno. Yo he visto hijos hacerle juicio a su propia madre para botarla, para sacarla, para despojarla de su propia casa. ¿Qué pasa? ¿Qué sucede, queridos amigos? Uno ya no puede confiar en nadie. Hasta la propia familia es el cuchillo de uno, porque nos pagan con una traición. Por eso, queridos amigos, queridas amigas, yo les invito a todos ustedes que escuchen este programa. Usted que piensa que todo está perdido, porque te encuentras solo, triste, abandonado y encima enfermo. No se den por vencido. No se abandonen, queridos amigos. Nunca te acuerdes del pasado. Levántate. Acuérdate del presente. Vive el futuro. Porque yo he visto personas que han tenido muchísima plata, mucho dinero. Hay personas que han tenido negocios importantes. Han tenido mucha plata. Carros, casas. Hoy en día no tienen nada. Esa es la verdad. Hoy en día, después de ser patrón o patrona, eres empleada de tu propia empleada. Estas cosas pasan. Quizás, querida amiga, querido amigo, nunca te ha gustado lavar un plato porque has tenido de todo. Pero hoy en día que no tienes nada, tienes que hacerlo. ¿Sabes por qué? Porque quizás cuando estabas bien, cuando tenías de todo, no faltó la envidia, la gente mala. Una mano negra que te ha destruido, que te ha fatalizado tu vida. Y has fracasado. Te has vuelto la persona más infeliz en esta tierra. Te han hecho alguna brujería para verte en la miseria, para verte derrotado, para verte fracasado. Estas cosas pasan, porque nada es seguro. Te habla tu amigo Ángel, el curandero internacional. Aquí estoy yo. A través de mis conocimientos que tengo en este campo del curanderismo, en este campo del espiritismo, para darle la contra a tu enemigo, estoy para proteger tu negocio, para que en tu hogar exista el amor, exista la comprensión y que no vivas sufriendo, para que no vivas atada ni amarrada, porque hay hogares, queridos amigos, que parecen un hospital, personas que están gritando de dolor. Madres de familia que no pueden ni caminar, personas que no pueden valerse por sí misma, porque tienen que gatear, tienen que arrastrarse para alcanzar o tomar un vaso de agua, no pueden ni siquiera agarrar la cuchara para poder comer. Y muchos dicen, hermano Ángel, ¿por qué tengo este mal si yo nunca he sido mala? Yo nunca he sido malo. ¿Qué mal he hecho para que Dios me mande este castigo? Muchas veces todo esto pasa porque hay gente mala.

0: usted no ha hecho daño, más bien a usted le han hecho daño. Hay gente perversa, hay gente envidiosa que te hace daño, que te hace una brujería, porque te odian, porque te tienen envidia, porque estás progresando en tu negocio, porque ganas bien en ese trabajo. Usted, señora, que me está escuchando, usted que tiene grandes negocios, usted que tiene muchos carros, mucha agricultura, mucha ganadería, no estás libre de una traición, de una brujería, por gente que te tiene envidia. Nunca digas, a mí nada malo me va a pasar. No, nada es seguro. Por eso yo quiero que tú me visites a mi santuario de curaciones, a mi consultorio privado, a mi altar de curaciones, porque yo te voy a decir quién es tu amigo y quién es tu enemigo. Yo te voy a hacer ver con tus propios ojos qué es lo que tienes, por qué estás así, qué es lo que te pasa, por qué tu dinero no te dura, por qué la plata se te va como sal en el agua, por qué estás cansado de vivir, por qué tienes esa enfermedad que te atormenta y que nadie te puede curar, por qué estás con ese dolor que te va consumiendo. No te preocupes. ¿Por qué tu pareja ha cambiado de un momento a otro? ¿Por qué tu pareja te dice que no te ama, que no te quiere, que te mira con odio, con rencor? Quizás tu pareja te ha abandonado y piensas que nunca más volverá a tu lado. Querida amiga, querido amigo, yo te devuelvo la felicidad. Yo te devuelvo tu suerte porque me siento capaz, porque puedo, porque soy un profesional en este campo del curanderismo, en este campo del espiritismo, y te voy a hacer ver con tus propios ojos quién te ha hecho ese daño, quién te embrujó. 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

0: 5 y 29.
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4: 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Nosotros le ofrecemos esta asesoría para que usted no caiga en error de consumir un producto que esté de repente ayudando a desinflamar y consumir otro producto que lo vuelva a inflamar. Entonces estamos cometiendo un error. Con una mano estamos desinflamando y con la otra mano estamos inflamando todo aquello que estamos haciendo en nuestro cuerpo. Entonces no estamos viendo la mejoría. Vemos pequeña mejoría, estamos maltratando. Entonces no estamos avanzando. Es como dar un paso adelante y un paso atrás. Entonces, si usted desea curarse, sanarse, prevenir, Nosotros los vamos a asesorar con los tratamientos alternativos 100% originales. ¿Y qué más? 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Esto va de la mano con una limpieza de sangre. Ojo, no solamente es aplicarse las gotitas y a su vez tomar lo que es una vitamina. Si nosotros solamente nos aplicamos las gotitas, vamos a ver si mejoría, pero sería ideal que usted lleve un tratamiento completo para que así internamente usted fortifique y fortalezca lo que es el nervio ocular y mejore la circulación sanguínea, y externamente neutralizar y no permitir que siga avanzando lo que es el problema de la parte externa o la parte blanca del ojo, que es la esclerótica, que muchas veces ya se ve a simple vista lo que es la carnosidad. 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Gracias porque están escuchando radio. Entonces, eso también nos está indicando que tenemos una buena sintonía por esas localidades. Entonces, los invitamos a que usted pueda iniciar lo que son los tratamientos alternativos. Si usted está sufriendo de falta de memoria, lagunas mentales, problemas de concentración, contamos ya con la vitamina. Esta vitamina que usted ya lo conoce, el Guatú Seisao, es un producto que va a ayudar, es un reconstituyente cerebral que va a fortificar y fortalecer lo que es el cerebro y la vista, mejorar la memoria y prevenir otras enfermedades como bien ser el Alzheimer, el Parkinson o problemas cardiovasculares. ¿Por qué? Porque mejora la circulación sanguínea. Hoy en día también necesitamos hablar de este clima que está variado. Muchas personas hacen ese cambio brusco de temperatura. Están en la cocina y pasan al frío. Están en su casa encerrados y salen de frente al aire. Entonces, estos cambios bruscos o de repente están muy abrigados y entran en una zona fría, es demasiado el cambio brusco de temperatura. De repente en esos espacios donde hay aire acondicionado, ¿cierto? Venimos de todo el calor y nos pasa un aire frío. Y eso, a pesar de no estar mucho tiempo, puede ir lastimando nuestras vías respiratorias. Entonces, esta es la época ideal, antes de que inicie el crudo invierno. Estamos en esta época, nosotros podemos limpiar las vías respiratorias, purificar nuestros pulmones y fortalecer esos pulmones para evitar lo que viene a ser un asma, un bronquio, una bronquitis, una amigdalitis, una faringitis, o aquellas personas que ahorita en este momento tienen esta gripe común. ¿Por qué? Porque están bajos en defensas, porque no han hecho una limpieza de las vías respiratorias, porque muchas veces tenemos una tos seca constante, pero como no nos duele, no le damos importancia. ¿Cuándo le vamos a dar importancia? Cuando llegue el frío, porque no va a poder respirar, porque va a haber una molestia con una tos más fuerte o como si tuviese una flema pegajosa difícil de expulsar. Entonces, es la época ideal para poder iniciar este tipo de tratamientos con productos naturales tradicionales chinos. Siempre se les va a invitar a que usted visite a su médico de confianza, su centro de salud más cercano. No deje pasar siempre las evaluaciones gratuitas que tienen diferentes centros médicos. Pero Si usted confía en la eficacia de los remedios medicinales chinos, tenemos los tratamientos para la tos, eliminar la flema causada por gripe o influenza, la bronquitis, aquellas personas que tienen el problema de asma. Claro, el asma es un caso complicado. ¿Por qué? ¿Por qué llegamos al momento del asma? Porque primero tenemos gripe, tos, gripe, se curan, supuestamente se curan. Otra vez empieza el resfrío, empieza tos, tos con flema, vuelve a pasar un poco ligeramente estos síntomas. Y en este tiempo ya pasó un mes, dos meses. En el tercer mes, cuarto mes, que sigue así, se vuelve a resfriar, vuelve a tener tos, vuelve. Entonces, ¿qué estás haciendo? Estás creando una resistencia al medicamento que estás consumiendo y no te estás curando al 100%. Entonces, ¿qué llega? Es unos bronquios mal curados y llegamos al asma. Y muchas veces decimos, ¿por qué? ¿Por qué? Porque nosotros mismos nos estamos descuidando. Porque cuando en el cuerpo ingresa este tipo de virus o bacterias, es porque estamos bajos en defensas. Es la época ideal de poder hacer una limpieza de eliminación de parásitos, amebas, oxiuros y poder consumir lo que son las vitaminas. Aquellas personas que ya están sufriendo con este tipo de molestias, que ya tienen el asma, la tos seca, dolor pulmonar, picazón y ardor en la garganta, contamos con los tratamientos alternativos chinos 100% originales garantizados. Y hay muchas personas que dan fe y testimonio. Un saludo a aquellas personas que ya se han curado y dicen, ya desde hace mucho tiempo ya no me transpira la espalda, yo no tengo esa tos constante, ya estoy muy bien, puedo descansar tranquilo. Sentía que roncaba, que me agitaba, que no podía dormir porque tenía miedo a poder dormir, no poderme despertar. Entonces, ese temor usted lo va a perder. ¿Por qué? Porque va a iniciar este tratamiento con productos naturales tradicionales chinos, llevando la garantía, un producto con garantía, un producto original que cuenta con su código de barra, su fecha de vencimiento y lo más importante, su registro sanitario. Y lo más importante también es la asesoría con la persona profesional, que le vamos a dar lo que es el tratamiento como debe de ser según los síntomas que usted esté padeciendo. Contamos con los tratamientos tradicionalmente recomendados como terapia alternativa para el tratamiento de la tos aguda, tos crónica con flema cargada y respiración silbante, ayudando a expectorar la flema amarilla. También contamos con los tratamientos para eliminar las flemas difíciles de expulsar, flema bronquial blanca o verde, con picazón de garganta y respiración silbante. Usted necesita iniciar lo que es un tratamiento. Ya ve estos pequeños síntomas, no espere que se complique. Niños, jóvenes, adultos, personas de la tercera edad están sufriendo con este tipo de resfríos y muchas veces le estamos echando la culpa a las vacunas después de la época de COVID. Pero no solamente es eso, sino también es un pequeño descuido en nuestra alimentación. Entonces, siempre se le ha recomendado poder eliminar de su dieta las frituras, evitar lo que viene a ser las comidas frías, heladas. Usted siempre se le va a recomendar consumir aguas tibias de 2 a 3 litros al día, que va a ayudar a oxigenar su cuerpo, purificar la sangre, va a ayudar a que exista esta osmiosis, que va a ayudar a la regeneración de la célula. Esta célula la necesita para ayudar a restablecer su organismo. Necesitamos mantener el equilibrio. ¿Qué más que mantener el equilibrio? Con una limpieza y purificación de las vías respiratorias y dándole lo que es una vitamina. Esta vitamina va a poder ayudar a fortificar y fortalecer y aún así haga frío. Usted no va a sentir la molestia porque su cuerpo físico va a restablecerse, va a regenerar y va a fortificar. Contamos con los tratamientos para el asma, bronquitis crónica, teniendo como síntomas la tos crónica, agitación constante, cansancio, sudoraciones nocturnas, flema pegajosa, difícil de expulsar, boca seca y pérdida del apetito. Muchas veces, ¿por qué? Porque ya la garganta arde, porque ya la garganta molesta. Y eso es lo que está pasando y muchas veces en los niños. Y dicen, ¿por qué no quiere comer? Y el niño no avisa cuando ya tiene la tos. Solamente avisa cuando ya no puede o empieza la fiebre, ¿cierto? Porque ya se da a conocer lo que es el virus, se da a conocer lo que es la bacteria. Entonces, no esperes de que tu niño, siempre préstale la atención a sus ojitos. Los ojitos hundidos, ojerosos, como si no hubiera dormido nada. Y a veces nosotros decimos, ay, no ha descansado bien, debe ser eso. No, muchas veces ya nos está anunciando una gripe, una tos. Y estos resfríos que a veces cuando ya nos damos cuenta ya están complicados. Ya está haciendo fiebre, ya tiene un problema viral, necesita tratar con antibióticos. No esperemos esos momentos y muchas veces que nos haga correr de emergencia. Que porque muchas veces esta tos se vuelve asfixiante y no puede respirar. O es tan doloroso escucharlos toser a las personas cuando no pueden expulsar o ese silbido en el pecho. Tengan mucho cuidado, porque depende de nosotros este tipo de enfermedades broncorrespiratorias. En muchos casos sí vienen a ser descuidos. En otros casos muchas veces es porque nosotros mismos no podemos hacer mucho con el ambiente donde trabajamos, pero sí podemos prevenir. ¿Cómo? Fortificando y subiendo las defensas de nuestro organismo. 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Tenemos los tratamientos para poder iniciar lo que viene a ser este tipo de problemas con los aquellas personas que han tenido tuberculosis o tienen una secuela, ¿cierto? Hay personas que han sufrido con el problema del COVID y todavía no sienten que sus pulmones estén cumpliendo bien al 100% la cabalidad de su funcionamiento, al 100%. Entonces, han tenido lo que viene a ser la fiebre, irritación, dolor en el pecho. Han empezado con lo que es la sudoración espontánea, sudoraciones nocturnas. Tienen este tipo de problema o también ha empezado con lo que es la flema y la tos pegajosa o elimina sangrado con la flema. Hay que tener mucho cuidado porque ya esos son síntomas un poco más graves. Pero ¿por qué estamos esperando que la enfermedad se complique? Siempre, siempre visite su centro médico más cercano. No espere que la enfermedad avance. Muchas veces nosotros estamos dando lo que son los tratamientos preventivos ya en el momento de la enfermedad y también estamos dando tratamientos paralelos. ¿Cuáles son los tratamientos paralelos? Cuando usted ya está llevando tratamiento químico, está llevando tratamiento químico y a su vez nosotros le ayudamos con producto natural. ¿Por qué es necesario tratar con producto natural? Porque vamos a ayudar a que su cuerpo físico ayude a la regeneración y el producto químico va a ayudar a matar lo que es la bacteria, el virus, ¿cierto? Pero es necesario poder tratar la enfermedad antes, es importante, es la época, estamos en la época de poder evitar este crudo invierno, este frío invierno que sí, ya se siente un poco el frío y eso que todavía no estamos en la época ideal, ya está cambiando el clima, ya está haciendo frío helado, corre un viento helado, tenga mucho cuidado, siempre abríguese y evite los cambios bruscos de temperatura, consuma de 2 a 3 litros de agua al día, olvídese de estar consumiendo agua helada cuando tenemos mucha sed. porque estamos maltratando las vías respiratorias. Estamos bajando las defensas de nuestro organismo. 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Muchas gracias, permiso. 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

0: 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La artrosis es una enfermedad que ocasiona el dolor y la inflamación de todas las articulaciones o nudos de nuestro cuerpo, ocasionando muchos dolores. ¿Cómo se puede combatir estas enfermedades? 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
2: Cinco y 59.
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0: Hola, hola. Bien, bien, amigos oyentes de Radio Fama Sur, de ustedes, muy buenos días. Muy buenos días, ¿cómo están mis hermanos? ¿Cómo están? Hoy estamos ya miércoles 9 de septiembre. Miércoles 9 de septiembre. Bien, hoy estamos ya preparados para iniciar una nueva jornada informativa. Claro, el día de hoy. Por supuesto, reiterado, miércoles 9 de septiembre. Saludo cordial a todos los hermanos del campo, ¿no? De las regiones de Tacna y Moquegua y donde llegue la señal de Radio Fama Sur. ¿Cómo están, hermanos? ¿Cómo están? ¿Qué hice el frío? Calor en el día, ¿no? En la noche un poco de frío. El clima ha cambiado bastante, pero se acerca la corriente del niño. Noviembre dice que empieza, se va a hacer sentir este problema del niño. El gobierno central viene haciendo todo lo posible, especialmente las costas peruanas,
1: para prepararse, mis hermanos.
0: Estar preparados, una sola fuerza, una sola unidad, entre las autoridades, el pueblo, nosotros, mis hermanos. Bien, ya estamos a tres semanas, 26 días, de este proceso electoral. Ya estamos a pocos días, a pocas semanas. Tendremos nuevo gobernador, nuevos consejeros, ojalá no se equivoquen en elegir consejeros. Consejeros que trabajen, den la talla, den la categoría por sus provincias. Su labor de fiscalización, su labor de gestionar para sus provincias, para sus distritos. Luego también viene la elección de alcaldes distritales y provinciales, ¿ya? También con sus regidores. Ya, ayer estuvimos, por ejemplo, en Mirabe, en Locumba, por el puente Locumba, estuvimos ayer por Piñapa, y como siempre hemos conversado con unas 80, no, 70, en todo ese trayecto. Y bueno, hemos estado haciendo un pequeño balance. La verdad, en Locumba hay mucho miedo. Vamos a conversar con jóvenes, adultos. Hay preocupación, hay mucho miedo. Lo digo, ¿ah? Le digo lo que piensan en Locumba. Señor Suárez nos dice, ojalá el señor Locumba ilumine.

0: traído de afuera el año pasado, el anteaño pasado, señor Suárez. Y así muchos, ¿ah? No queremos esto en Locumba, señor Suárez. No queremos que la dictadura y la valla se venga a Locumba. Es la opinión. Es lo que se escucha ya. La verdad, es fuerte la preocupación. Y preguntamos, ¿no? Le digo, a ver, ¿cuál es su preferencia? Se escucha bastante de Chihuanquito, bastante. Luego se empieza a escuchar un poco ya del ingeniero de Mesio, ¿eh? Por ahí se escucha de Katy, ¿no? Quizás muy tarde ha empezado con su proyecto, pero ya Chihuanco está ya 2 años y tanto, ¿no? Con su proyecto, pero a Chihuanco se le escucha más, pero todavía no está definido. Habrá que ver qué va a pasar en esta semana. Los candidatos van a intensificar con más fuerza. Hagan su campaña sin guerra sucia. Hagan su meeting. Ustedes, hermanos, vayan a escuchar. Ir a escuchar no quiere decir que estás comprometido. Pero ojo, Jorge Basada.
1: Y 14.
0: No permitan que les obliguen a ir a escuchar el meeting. No permitas que les obliguen a preparar la pollada, ir a comprar la pollada. No permitas que te obliguen. No permitas que te coaccione. Ojo, aquellos que alquilan vehículos a una municipalidad, están en campaña, cuidado con el proceso y la denuncia penal, ¿ah? Porque por ahí me dicen que el día lunes, martes, camionetas que están alquiladas para un municipio, cargando toldos, en hora de trabajo personal del municipio, preparando los preparativos, está prohibido. Prohibido, mis hermanos. ¿Ya? Hay videos, fotos que están tomando, ¿ah? ¿Verdad? Veremos qué pasa, ya estamos, como digo, a 25 días, ¿ah? De las elecciones, y ojalá, pues, no tengamos. En ITE tenemos 2 candidatos de fuerza. Tenemos la experiencia, conocimiento que tiene Adán Vargas. En el otro lado está la juventud, las ganas, la voluntad con cosas nuevas, como es el arquitecto Jean-Pierre Quispe Portugal. Hay 2 candidatos. ITE seguro que está evaluando, está viendo, ¿no? ¿Cuál será la mejor opción? Por eso digo, ustedes, hermanos, hagan, evalúen y vean, hagan su campaña allí en ITE, sin guerra sucia, sin golpes, sin insultos, sin usar por ahí testaferros para insultar, no. Hagan, más que todo, propuestas quiere un pueblo. Quiere propuestas.

Se quiere, mis hermanos. Ya, es lo que se quiere. Estamos ya semanas, ¿ah? ¿Eh? 1, 2, 3 semanas para realmente llevar a cabo este proceso electoral, claro. Bien, creo que nos vamos a ir a Candarave. En línea está el ingeniero Rafael Vega Paniagua, quien aspira seguir acá en Jorge Basadre con ese lema que suena muy fuerte en toda la provincia.

0: ¿No? Las obras, el desarrollo debe continuar. Esa engloba está creciendo mucho, mucho, mucho allá. Y ya estamos. Y estamos en línea con el ingeniero Rafael Vega Paniagua. Ingeniero, muy buenos días.
1: Buenos días, estimado Hugo. Muchísimas gracias por la invitación. Estamos siempre atentos para poder conversar. Se trata de temas relacionados a mi provincia de Caldera, de la cual estoy muy agradecido.
0: Bien, mucha gente allá en Candarave se pregunta y dicen, y he escuchado con fuerza esos tambores que dice, Candarave no debe paralizar. En Candarave deben continuar las obras, debe continuar el desarrollo en una provincia que tiene muchas necesidades. Esto quizás le ha llamado a usted la voluntad de querer seguir trabajando por esta provincia que lo vio nacer a usted, ingeniero Rafael Vega Paniagua. Lo escucho.
1: Así es, en efecto, estimado Hugo. Creo que estas elecciones es atípica desde todo punto de vista para mí, puesto que no estaba dentro de mis planes seguir en este escenario político para mi provincia de Candarave. Pero sin embargo, como buenos políticos, tenemos que escuchar a la población. Y buen sector de la provincia de Candarave me han propuesto en reiteradas oportunidades que hay que continuar el trabajo que falta por hacer todavía y que como respuesta a ello es que nosotros tomamos la decisión de pedir, de consultar a la población una ampliación de plazo de mi periodo de gobierno, ¿no?, hacia el 2030, considerando también de que nuestra gestión hemos dado inicio a obras de envergadura, a obras de desarrollo que constituyen básicamente la solución de grandes problemas que nuestra provincia ha tenido históricamente. En ese entender es que existe la necesidad moral de darle continuidad al trabajo que venimos realizando para que todas estas obras de desarrollo importante se concreticen para solucionar los problemas de Candarave. Por ejemplo, me preocupa mucho a mí qué va a ser de este importante proyecto de envergadura, por ejemplo, que ha sido producto de nuestra gestión en el gobierno central, que es el corredor 42, el asfaltado de varios tramos en la provincia de Candarave, incluyendo la más principal, de la carretera Candarave Binacional, que conecta prácticamente a Tacna con Puno, que son más de 300 millones de inversión, que a la fecha viene ejecutándose y tiene aún un avance de 40% aproximadamente, y que el micropavimento, por ejemplo, según información que hemos accedido hace días atrás, se colocaría en este mes de septiembre, principal tramo que es el Candarave Binacional. Entonces, de manera que mucho me agradaría y mucho me gustaría de que ver concretizado esa gran obra que nosotros hemos gestionado en el gobierno central y que garantice también, ¿no?, su ejecución como se había planificado y comprometido el gobierno. Entonces, hay la necesidad de darle continuidad a este trabajo, ¿no? Porque este proyecto todavía tiene en su ejecución aproximadamente casi un año y meses, ¿no? Para que se culmine al 100% todos los tramos en la provincia de Candarave. Ese es un tema. Luego tenemos el tema del canon hídrico, ¿no? El canon hídrico lo hemos empezado a gestionar nosotros en nuestra gestión en el año 2023. Varias reuniones de trabajo a nivel del Congreso de la República, en la Presidencia, el Consejo de Ministros, en el Ministerio de Economía, finalmente en el Tribunal Constitucional también, porque el Ejecutivo nunca quiso promulgar la ley. Luego del Tribunal Constitucional ha regresado al Ejecutivo, el Tribunal Constitucional ha manifestado que la ley es es constitucional y por lo tanto debe de reglamentarse. Otra vez con el Ejecutivo, reuniones, luego en la Autoridad Nacional del Agua, porque no quisieron reconocer que Candarave sea beneficiaria de la ley, porque pues, para ellos supuestamente no hay afectación y no hay trasvase, pero sin embargo, por fin, después casi de un año de insistencia en la ciudad de Lima, en más de 8 reuniones de trabajo, el ANA acepta finalmente que sí hay trasvase y hay afectación, por tanto mi provincia debe ser compensada con el canon hídrico. De manera que hemos asegurado, no de manera oficial, de que en Candarave ingrese como beneficiario de la ley el canon hídrico. No ha sido fácil, estimado Hugo. Este trabajo viene siendo de prácticamente 3 años de arduo consecutivo trabajo. Y no solo yo. Yo, si bien es cierto, me tocó liderar este equipo de trabajo, ¿no? De los alcaldes de toda la provincia. Hemos entendido también que uno de los secretos para poder presionar, para poder conseguir grandes cosas para nuestra provincia, es trabajar en equipo, lo cual yo estoy muy agradecido a todos mis hermanos alcaldes de toda la provincia de Candarave. Nos han acompañado en este gran reto de conseguir un canon para nuestra provincia de Candarave. Y hoy con satisfacción puedo decirle a mis hermanos de que nosotros, de manera oficial, ya ingresamos a la reglamentación, ¿no?, como beneficiarios de la ley del canon hídrico. Ahora, ¿qué falta? Falta de que en el Ministerio de Economía y Finanzas se cuantifique, ¿no?, en valor monetario, ¿no?, cuánto va a ser lo que nuestra provincia va a recibir, y ese trabajo es en la última etapa que falta, y consideramos todavía que va a ser inclusive parte del primer trimestre del próximo año, ¿no? Y por eso también existe la necesidad de dar la continuidad en este trabajo. Me preocupa enormemente porque no, en el escenario que nosotros no participemos, ¿no?, ¿cómo es que se va a defender los intereses de nuestra provincia de Candarave para que se efectúe esta última etapa de la reglamentación del canon hídrico? Entonces, ese es el otro motivo también a nosotros que nos preocupa, ¿no?, y darle continuidad a esto. El otro tema es el sistema de represas que debe de existir en la cabecera de Cuenca. Hemos tenido una reunión importante con el gobierno, con el ministro de Agricultura, hace semanas atrás, donde el gobierno prácticamente ha ratificado el compromiso de apoyar a nuestra provincia para financiar una importante represa que va a beneficiar a nuestra provincia y que lo necesita básicamente porque nosotros tenemos problemas serios relacionados al tema del déficit hídrico, que es la represa Callazas. El gobierno ha ratificado el compromiso de financiar, ¿no?, más de 200 millones, ¿no?, y asimismo también colocar a esta presa como una de las estratégicas a nivel del sur del país, y el deseo siempre de darle continuidad y conducente a la ejecución, y eso es un tema muy importante porque tenemos el convenio suscrito vigente en estos momentos que asegura la ejecución de esa presa que tanto lo necesitamos nosotros. Y a la fecha venimos trabajando arduamente. Cuando yo ingresé a la alcaldía le hemos encontrado los estudios totalmente desactualizados, lo empezamos a actualizar y empezamos a trabajar el expediente técnico, y hoy por fin puedo decir a mi pueblo, los estudios del expediente técnico se encuentran totalmente aprobados, ¿no? Entonces ya estamos listos para la etapa de ejecución. Creo que eso es algo muy importante. Solo estamos dando, digamos, algunas reuniones de trabajo que está relacionado al tema de la licencia social con la comunidad de Guanuara. Ya se está trabajando ese tema y listo, se termina ello y empezamos la etapa de ejecución. El gobierno está asegurando los recursos, y eso es muy importante, y hay que darle la continuidad también a este trabajo, porque en realidad las cosas grandes demoran pero también te solucionan problemas que históricamente, ¿no?, nuestro pueblo ha tenido, como por ejemplo es el tema de la escasez, el déficit hídrico, ¿no? Y con esta presa que son más de 11 millones de metros cúbicos, prácticamente nuestra provincia va a dar solución a un problema importante. Así también, históricamente, en nuestra provincia hemos tenido problemas relacionados al tema, a pesar de que nosotros vivimos en cabecera de Cuenca, nosotros no tenemos agua potable de calidad para nuestra población. Y entonces nosotros, inclusive, estimado Hugo, no sé si recordarás, en el año 2023, prácticamente para ser escuchados, nosotros hemos salido a marchar, hemos dialogado en primer orden, hemos conversado, hemos intentado, hemos agotado las vías del diálogo, no hemos querido ser escuchados, por ejemplo, por las autoridades regionales. ¿Qué hemos hecho? Hemos tenido que salir a comandar a una marcha a nuestro pueblo, y hemos venido así, más de 8.000 candarareños, hemos estado aquí en el gobierno regional reclamando que le dé una mirada a nuestra provincia, porque consideramos que nuestra provincia de manera injusta no recibe los recursos necesarios, porque tal vez en su momento, cuando se aprobó la ley del canon minero, nuestras autoridades en Candarave no supieron defender los intereses de la provincia. Entonces pedimos ser compensados de alguna otra manera, y que también hemos puesto en agenda el tema hídrico. Pero finalmente esta marcha ha servido para que las autoridades regionales se sensibilicen con nuestra provincia, y debo decir con satisfacción que históricamente el gobierno regional en nuestra provincia, ¿no?, ha destinado bastantes recursos como en ninguna gestión, ¿no?, que prácticamente aproximadamente entre estudios y ejecución bordean los 250 millones. Entonces, pero varios de estos proyectos a la fecha recién se inician. Tenemos proyectos de agua y saneamiento, por ejemplo, para los hermanos de Curibaya, infraestructura de riego. Tenemos para los hermanos de Guanuara, que recientemente se empezó a ejecutar proyectos de agua y saneamiento. También tenemos proyectos en Quilaguani, agua y saneamiento, que recién se empezó a ejecutar. También tenemos proyectos en el distrito de Camilaca, pistas y veredas. Tenemos en Cairani, que está un poco atrasado, ¿no?, pero ahí se sigue insistiendo, ¿no?, los recursos también de la presa Turunturu. Y también en la capital de la provincia de Candarave hay importantes proyectos que están en una etapa de ejecución del 50%, por ejemplo, de 7 secciones de Santa Cruz, que son más de 34 millones de soles, un proyecto integral, también agua y desagüe para Yucamani, para Patapatani, para Totora, Mugini, Guaitiri, que están en proceso, ¿no? De manera que los proyectos que le he mencionado a usted, están en muchos. Han ejecutado, están con un mes de ejecución, otros están con tres meses de ejecución, otros recién se han colocado la primera piedra, van a trasvasar la ejecución del periodo, que es mi periodo en este año, es que termina en diciembre, ¿no?, para el próximo año, que es el próximo periodo. Y existe mi preocupación, existe la necesidad también por ello, para asegurar que esos proyectos aterricen en finalizar de manera correcta, la necesidad de poder seguir trabajando también por Candarave. Entonces, yo creo que no podemos decir que todo lo hemos hecho nosotros en nuestra gestión, ¿no? Con humildad, yo quiero decirle a nuestro pueblo, hemos trabajado de manera consciente, hemos trabajado con camiseta, y no estoy hablando de cosas que posiblemente se puedan hacer, o esta es la propuesta que yo tengo como candidato, no, sino que ya son cosas concretas, son cosas reales, hay que darle continuidad a ese trabajo. Y también otro de los temas, por ejemplo, hemos conseguido nosotros como municipalidad la declaratoria de patrimonio cultural de la nación de nuestro carnaval. Entonces, pero eso no queda ahí, ¿no? Yo, si bien es cierto, ya estoy de licencia, no he recibido este título de manera personal, lo recibí el alcalde que actualmente está, por mi ausencia, por el tema de mi licencia, ¿no? Pero ¿qué importa eso? No importa que yo lo reciba, lo importante es que hemos trabajado con camiseta por el pueblo. Y Y ese logro importante de declaratoria de patrimonio cultural ya recibió de manera oficial del Ministerio de Cultura nuestros hermanos de Candarave, y hay que sacarle el jugo, ¿no?, a ese logro. Tenemos que, por ejemplo, exigir mayores recursos para el tema cultural, ¿no? Desde el gobierno hay que difundir este logro, hay que ir con nuestro carnaval, hay que estar presente, por ejemplo, en la fiesta de Candelaria, ¿no?, Puno, el próximo año. Hay que salir a Lima, hay que salir al resto del país, hay que viajar al mundo para difundir nuestro patrimonio cultural. Hay toda una tarea que hay que hacer en el tema cultural. Tenemos que implementar, así como hemos implementado a todos los conjuntos de zampoña de nuestra provincia, y hemos revivido el tema de la zampoña con mayor fuerza, ¿no? Y del mismo modo hay que hacer también, hay que implementar a los conjuntos de tarcadas, orquestas, sanatas, hay que darle el apoyo necesario, y ese es un trabajo de continuidad, estimado. Entonces, y ahora hay que darle también el empuje necesario, ¿no?, al desarrollo agrario. Ahorita, por ejemplo, cosas rápidas tenemos que hacer, ¿no? De entrar nosotros al gobierno, el próximo año, una de las primeras tareas que vamos a hacer, uno de los principales proyectos que vamos a hacer, es un proyecto, ¿no?, de infraestructura de riego que va a separar las aguas de mala calidad y de buena calidad, ¿no?, en el río Callazas, que es el agua principal de riego que tienen nuestros hermanos. Con urgencia tenemos que empezar a trabajar ese proyecto. Tenemos que invertir el Fondo de Desarrollo de Candarave tan solamente en el desarrollo agrario y ganadero. A diferencia de otros alcaldes, estimado Hugo, quien habla como alcalde, ha respetado siempre la opinión de los agricultores y ganadores. Candarave, por ejemplo, la provincia tiene 100 millones en el Fondo Candarave, que es empresa de, perdón, que son recursos de la empresa Sauer, ¿no? Y que están ahí esos recursos en manos de la empresa minera, pero hay un convenio de ejecución. ¿Qué quiere decir esto? De que nosotros como autoridades debemos ejecutar esos recursos. Entonces, pero nosotros hemos asumido un compromiso. Esos fondos, esos recursos del Fondo Candarave, no lo han logrado pero los exalcaldes. ¿Quiénes han logrado ese fondo? Lo han logrado los agricultores, los ganaderos, con una justa lucha que han hecho por defender el agua en la cabecera y cuenca. Y se ha logrado un fondo casi de 250 millones en el año 2011. Y producto de esa lucha que se logró estos recursos. Pero sin embargo, a partir de 2011 hasta la fecha, antes de mi gestión estoy hablando, los alcaldes han malgastado ese dinero a su querer. Pero esos recursos, ese presupuesto no le corresponde entonces a los alcaldes. Esos recursos, ese presupuesto es del pueblo, son de los agricultores que salieron a luchar en la cabecera de cuenca. Y producto de eso que se ha logrado el Fondo Candarave. Y nosotros, en nuestra gestión, siempre lo hemos tenido de esa manera, y lo que hemos hecho es respetar, ¿no? Y para gastar esa plata, y mi compromiso sigue en pie. No voy a gastar ni un sol de ese presupuesto del Fondo Candarave, ¿no? No voy a malgastar los recursos como lo han hecho los otros, ¿no? Primero tengo que recibir la autorización, ¿no?, de los agricultores. Serán ellos que decidan en qué se gasta la plata, y yo como alcalde tengo que hacer lo que la mayoría de usuarios lo digan. Y así ha sido en estos 4 años de gestión. Yo he hecho muchas obras en mi provincia sin tocar ni un sol del Fondo Candarave. En consecuencia, ese digamos que marca también la diferencia. Los recursos del Fondo Candarave están intangibles, sagrados, para invertirse en el desarrollo agrario y ganadero, y vamos a hacer un trabajo conjunto. Los usuarios de riego y el alcalde, ¿no?, vamos a tomar una decisión en qué se gasta esos recursos en estos próximos años.
0: Claro.
1: Tenemos autorizado por los usuarios es el proyecto de andenes, ¿no?, la cual como municipalidad nosotros hemos presentado el proyecto, está en manos de la empresa minera con cargo al fondo, y si esto sale en nuestras próximas semanas, porque ya está a punto de firmarse el convenio, ¿no?, va a ser porque así lo han decidido los agricultores, y creo que en el desarrollo agrario y ganadero está garantizado porque hay recursos para invertir para todos ellos. Entonces yo creo que he sido un alcalde que no ha gestionado el desarrollo solito. Hemos respetado siempre a nuestro pueblo, hemos escuchado siempre a nuestra población y hemos trabajado de manera conjunta, y seguimos, ¿no? Y seguimos en esa senda de diálogo, de conversar, porque creemos firmemente de que uno solo como alcalde siempre tiene que tener el apoyo de todos los beneficiarios de los agricultores, ¿no? Entonces, a manera resumida, te podría decir, en el tema de desarrollo agrario, en el tema agua, ¿no?, lo que estamos haciendo, y lo último que hemos hecho, por ejemplo, ahora, antes de salir, el día 3 de septiembre, quien habla como alcalde, ha suscrito un acuerdo de consejo como ordenanza municipal, que el día 21 de septiembre, como el día de la defensa del recurso hídrico en la provincia de

0: estándares. ¿Qué significa esto? Significa que hemos institucionalizado este día, porque para nosotros es un día que tiene mucho significado, porque fue un 21 de septiembre que nosotros salimos a marchar de manera conjunta toda la provincia en las pampas de Huaytiri para defender nuestro recurso hídrico. Y esa lucha, esa jornada de lucha ha tenido consecuencias, que han sido masacrados muchos hermanos de la provincia de Candarave por matones de la Policía Nacional. En realidad han habido muchos hermanos, ¿no?, que han pasado mucha tristeza, ¿no? A pérdida de bienes como camiones y otras unidades vehiculares, ¿no? Daños personales. En realidad, para nosotros tiene mucho significado el 21 de septiembre. Por eso es que nosotros lo que hemos hecho es institucionalizar este día como el Día de la Defensa del Recurso Hídrico. Ese día nosotros paralizamos en Candarave, izamos nuestro pabellón nacional a media asta y vamos a salir a marchar ese día, ¿no?, en todo un programa protocolar. Y de este modo expresar, ¿no?, expresar nuestro profundo respeto al agua y expresar también, ratificar el compromiso.
1: Claro.
0: Para defender el recurso
1: hídrico. Así es.
0: Para nuestra población el tema agua, ese es el objetivo importante, estimado.
1: Bien, bien. Bueno, la verdad que usted ha sido amplio en su exposición sobre lo que realmente usted ha realizado a la fecha como alcalde. Ahora, usted con todo este ramillete de gestión, ¿usted cree que merece ser ratificado para seguir trabajando por esta provincia de Candarave, ingeniero Rafael Vega?
0: Estimado Hugo, me has hecho una pregunta, pero te voy a responderla, por supuesto, pero creo que con humildad siempre digo yo, lo dejo en las manos de mi pueblo. Creo que siempre he sido muy respetuoso de la población, he sido muy respetuoso en todo sentido, en toda la provincia de Candarave. Yo dejo en manos de mi provincia, de mis hermanos, ¿no?, esta consulta que estoy haciendo yo para ampliar el plazo de mi gestión, lo pongo a consideración del pueblo. Soy optimista, estimado Hugo. Mucho desearía seguir trabajando por mi provincia, porque hay mucho por hacer, ¿no? No voy a decir de que yo soy el único que puede hacer el desarrollo de la provincia. No, yo no puedo desmerecer tampoco de las capacidades que pueden tener mis contendores políticos en estos momentos, ¿no? Solo manifiesto mi deseo de querer seguir trabajando con alma, corazón y vida, porque tanto quiero a mi tierra y me preocupa sinceramente, ¿no?, de lo que podría pasar en los próximos años con todo lo que estamos trabajando en este momento, ¿no?
1: El tema, ya estamos prácticamente a 3 semanas y medio ya para que llegue la fecha del proceso electoral. ¿Usted va a intensificar su recorrido por todos los distritos de Candarave? Ya lo aperturó aquí en Capital Candarave, su local principal. ¿Usted tiene ya definido la fecha de visita de aperturas locales a lo largo y ancho de la provincia, Jorge Basadre? Perdón, ¿de Candarave?
0: Sí, estamos trabajando eso en este momento, hermano, hermano Romila, porque de verdad que hemos empezado recién, el 3 de septiembre, 4 de septiembre prácticamente, ¿no? El tema de la campaña electoral. Mis contendores políticos lo han empezado con mayor anticipación. Yo he tenido la restricción de la normativa, no podía trabajar. Entonces, de manera que recién estamos empezando. Yo estoy muy contento, estoy muy agradecido, porque el día que hemos aperturado nuestro local, que ha sido el domingo 6, caramba, he tenido una sorpresa muy agradable. Y desde acá mis saludos a los hermanos de Camilaca, de Cairani, de Guanuara, de Quilaguani, inclusive también los hermanos de Cuyoaya, que es lejos, y también los hermanos de la capital de la provincia de Candarave, han venido a respaldarnos, ¿no?, de manera sorpresiva, y qué bonita sorpresa y muy agradable, y me motiva a seguir trabajando. hemos tenido nuestra primera participación política en Candarave, ¿no? Hemos dado a conocer de manera resumida lo que queremos hacer, y muy agradecido por eso. Y a partir de ese día, yo estoy recién colocando mis propaganda, ¿no? Hasta ahorita ya hemos colocado nuestra propaganda en todo el distrito de Candarave, en Quilaguani, en Cairani, no falta todavía Guanuara y Camilaca. Y luego, la otra semana estamos empezando ya el cronograma de visitas para poder reunirnos con cada pueblo, ¿no? Para exponer lo que nosotros queremos hacer. O sea, nos falta mucho todavía y estamos apretando el acelerador para que avancemos en esto, pero hasta ahorita, luego de haber lanzado ya la candidatura de manera oficial, estamos trabajando, son días nomás, y estamos recibiendo el aprecio del pueblo, en la cual estoy contento, estimado.
1: Bien, bien, bueno, la verdad que le deseamos éxito a usted y siga en su meta, en su trabajo, y al final, el 4 de octubre, pues, el pueblo de Candarave va a decidir quién va a ser sus próximas autoridades. Ingeniero, un gusto conversar con usted. Seguiremos conversando seguro con la próxima semana en una recta final de esta fiesta democrática. Este es un proceso electoral de elegir al mejor vecino. Elegir al vecino. Y creo que ya estamos a pocas semanas y seguiremos conversando con usted, ingeniero. ¿Algo más o sus palabras finales?
0: Sí, estimado, agradecerte la oportunidad que me brindas. Solamente ratificar mi deseo de trabajar por mi provincia. Y creo que hemos cumplido nuestro compromiso principal, que era el trabajo conjunto en todos los hermanos de la provincia de Candarave. Me comprometí a crear desarrollo y traer obras y trabajar conjuntamente con los alcaldes distritales. Es así que hemos hecho mucho trabajo en los distritos. Es más, ¿no? Me dicen, oiga, usted es el alcalde de los distritos. Pues gracias, ¿no? Gracias por esa denominación, porque históricamente en Candarave a los distritos siempre se lo había abandonado, ¿no? Y cada uno a su suerte, su alcalde distrital, claro. Él tenía que ver la forma cómo gestiona, cómo trae desarrollo para su distrito, ¿no? Y nuestra gestión no ha sido así, no ha sido así. En nuestra gestión hemos ayudado al alcalde distrital, nos hemos unido para traer desarrollo a todos los distritos de la provincia, ¿no? Proyectos en Camilaca, en Cairani, en Guanuar, en Quilaguani. Como un padre que ayuda a sus hijos, creo que ha sido el comportamiento que nosotros hemos tenido y vamos a seguir trabajando de esa manera, ¿no? Gracias, estimado Hugo, por esta oportunidad que me brindas. Estamos viviendo una fiesta democrática y creo que su medio de comunicación es el único medio que da apertura de esta manera, ¿no? Y principalmente se aboca, ¿no? A un trabajo en la zona altoandina, y no es fácil, yo lo sé, ¿no? Es fácil poner una radio en la ciudad, ¿no? Y cómodamente poder desarrollar el trabajo, pero hacer un trabajo para el beneficio de los poblados de la zona altoandina es muy costoso, ¿no? Muy sacrificado, y la cual yo saludo a su medio, porque es uno de los medios que tiene bastante solidaridad con los pueblos altoandinos y está siempre trayendo la noticia, y que nosotros también merecemos ser escuchados y de alguna u otra manera también que se difunda lo que se está haciendo, lo que pasa en los rinconcitos de nuestra región. Gracias y felicitaciones por el trabajo que viene haciendo también usted. Muy agradecido con su medio de comunicación.
1: Bien, bien. Gracias por la entrevista y muy buenos días. Bien, ahí está el ingeniero Rafael Vega Paniagua, ¿no? Este proyecto de seguir en carrera política. Ha anunciado un pergamino de gestiones al servicio de Candarave y seguro que el pueblo candaraveño va a evaluar, va a ver este 4 de octubre. Hermano, buena pausa. La pausa, venimos con ITE, venimos con Moquegua, CAN y también el sector de Locumba. Pausa, retornamos.
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6: Bien, bien, mis hermanos, ya estamos continuando en esta segunda media hora. Tengo aquí un par de mensajes que me llega desde Candarave, Camilaca y también de Cairani. Me dice, señor Hugo, muy buenos días, felicitaciones por su programa y siempre lo extrañamos cuando usted no sale, me dice. Sí, la verdad, estuvimos ayer por Mirabe, Locumba y Puente Camiara, ¿no? Me dice, muy buena la entrevista al ingeniero Rafael. Y bien, ¿no? Propuestas, alcances, sin insultar, sin ofender. Creo que ese tipo de entrevistas es muy bueno que escuchamos en su radio. Otro de Camilaca, señor Hugo. Full sintonía en Camilaca. Bien, bien, siempre las entrevistas, con respeto y con altura, señor Hugo. Y bien, sin insultos, sin ofensa a los candidatos. Felicitaciones al ingeniero Rafael. Y así me va llegando más mensajes. Efectivamente, nosotros aquí en la radio no queremos insultos, no queremos golpes de enfrentamiento. Aquí en la radio queremos que los candidatos aprovechen a lo máximo sus propuestas, sus alternativas de trabajo corto, mediano y largo plazo. Eso queremos que los candidatos aprovechen. Esta cobertura regional de Radio Fama Sur, a lo largo y ancho en todo el distrito Ite, Locumba y La Valla, Candarave, todo el Valle de Sama hacia arriba, Tarata y Moquegua. Y a través de nuestras redes sociales que nos siguen miles y miles y miles. Entonces hay que aprovechar el momento donde realmente hay el espacio, aprovecharlo en ideas, dar propuestas, así como lo hizo Rafael, ¿no? Ideas, aprovechar los minutos en las propuestas, que es lo que quiere el pueblo. Por ejemplo, hoy el ingeniero de Mesio Yaca hace un recorrido, aquí me envían sus amigos del ingeniero, me dice, hoy tenemos un recorrido, dicen, en Ite, hoy 9 a las 8 de la noche. Esto empieza en la Asociación Agricultores Villa del Mar Ite, Manzana C, Lote 10. Referencia a costado del Estadio Las Vilcas, lugar de inauguración de su local. Sus amigos, seguidores, están invitando, ¿eh? ¿Ya? A esta fecha tan importante. Ahí tengo otra nota, creo, acá, que nos ha llegado. Ah, hoy también el licenciado Juanito Paria tiene un recorrido con sus amigos, su gente. Hoy 9 de septiembre en Miralaca, mañana 10 de septiembre en Coraguaya Y el día 16 de septiembre en Borueña, ese recorrido que nos hacen llegar los amigos de Juanito Paria, con fuerza, creo que a nadie le para, me dicen allá. Ya ayer estuve en Ticapampa, como siempre, un respaldo bien, ¿eh? Bien. Y así los candidatos en La Valla están realizando sus concentraciones, y que sea con todo respeto, hagan propuestas, nada de enfrentamiento, nada de ataques. Y esto lo están, vemos que la mayoría de candidatos están demostrando cultura, están demostrando respeto y una campaña limpia, transparente, como tiene que ser. Y a eso nosotros estamos empujando, de que realmente sea así. ¿Ya?

0: Ya, y entonces creo que muy bien los candidatos. Bien, ya quedan pocos días, ¿ah? Claro, pocas semanas. Hagan su campaña con más fuerza, mis hermanos candidatos, regidores. Hagan con más fuerza, lleguen a los corazones de cada uno, mis hermanos. Claro, bien, bien, bien. Bueno, a ver, acá me han enviado una nota. ¿Qué dice esta nota? A ver, a ver, a ver, ¿qué dice? Bueno, a ver.
1: 6:56.
0: Hay una nota pequeña que me ha llegado. No, y nosotros, la verdad que siempre con la humildad, trabajando con todos los sectores y, por supuesto, el respeto entre todos los candidatos. Vamos con lo que dice Juanito.
2: Nuevamente tenemos para el día miércoles 9 de septiembre en el...
3: Cuéntenos usted mismo dónde lo vamos a ver en los próximos días, porque la población quiere saber qué día va a llegar a su comunidad.
2: Sí, de todas maneras, nuestro compromiso es visitar las 19 localidades que tiene el distrito de Vilabaya. Próximamente tenemos para el día miércoles 9 de septiembre en el anexo de Viralaca a las 6 de la tarde y el día jueves 10 de septiembre a las 6 de la tarde en el anexo de Coraguaya y en la próxima semana, el 16 de septiembre, en el Centro Prado de Boroveña.
3: Muy bien, licenciado. Ahora sí, de esta manera hacemos la invitación a toda la población que nos han escuchado. Viralaca, Coraguaya y Boraveña, muy pronto nuestro próximo alcalde, acompañado también de los próximos regidores aquí, van a estar visitando cada lugar porque la gestión del licenciado Paria es una gestión que conoce a la población. Licenciado, ¿algún mensaje final para nuestros espectadores?
2: Le pido a toda la familia de Perú Primero, de nuestro distrito de Vilabaya y la población en general, acompañarnos a todas nuestras actividades, que Juanito Paria siempre ha sido oportunidad para todos.
0: Bien, bueno, ahí está la entrevista que nos hacen llegar sus seguidores, sus amigos de Juanito Paria, allá en Vilabaya. A ver qué nos están acá haciendo llegar otra nota, a ver, aquí la verdad que nos llega cantidad de notas que nos hacen ya, señor Hugo, por favor, me dice esta notita, difúndalo. Bueno, estamos en democracia, ¿no? Claro, estamos en democracia. Por ejemplo, allá en Ite también me están haciendo llegar acá los amigos del doctor Adán Vargas una nota muy importante, ¿no? Allá en el sector de Ite, ¿no? En Ite hay una actividad muy importante que lo van a realizar en estos días, ¿no? Por ejemplo, el doctor Adán Vargas y sus amigos están realizando una importante actividad, ¿no? Allá en el sector de Ite. Es un campeonato deportivo y una gran pollada de confraternidad. ¿Cuándo va a ser? Esto va a ser el día sábado 12, lugar polideportivo El Mirador. Ya ahí va a ser esta pollada de confraternidad, los amigos del doctor Adán Vargas. Disciplina, fulbito varones, fulbito damas, boli mixto. Va a haber hermosos premios, buenos premios. Las personas que quieran inscribirse, ¿no? En este campeonato de confraternidad, pueden marcar el 947-57-11-57. Ya, escríbanse, participen en este día deportivo, sábado 12 de septiembre en ITE, Polideportivo El Mirador. Adán Vargas los espera. Bien, ahora sí. ¿Qué tenemos por acá? A ver, porque la verdad que ya nos gana la hora, ¿no? Nos gana la hora y por supuesto siempre en Radio Fama Sur, ¿no? Hoy hay un recorrido, allá en Ite también el ingeniero de Mecho Llaca está haciendo un recorrido con sus
1: Son
0: amigos,
1: las
0: me dice,
1: siete
0: ¿no?
1: en punto.
0: Bien, bien, su campaña, señores, siempre dando propuestas, es lo importante, dando propuestas alternativas. Planes de trabajo, ¿qué es lo que quiere escuchar la gente? Claro, sus proyectos a corto, mediano plazo. Bien. La gente tenga, vaya, escuchen a todos los candidatos, hacer que se escuchen sus propuestas y ustedes al final analicen, hagan ver, escuchen. Ir a escuchar no es compromiso. Vayan. Y los candidatos también traten de llegar con las propuestas. Aprovechar el momento, mis hermanos. Creo que ya estamos en línea con el ingeniero de Mecho Yaca. Ingeniero, ¿me escucha? Buenos días.
1: Buenos días, mi estimado Hugo.
0: Bueno, sabemos que usted el día de hoy tiene una importante actividad. Quizá la invitación a todos los amigos oyentes que nos están escuchando a lo largo y ancho de toda la provincia, Jorge Basadre. Buenos días, ingeniero.
1: Buenos días. Sí, sí, y un saludo, pues, en todo caso, muy cordial a todos los pobladores de toda la provincia. Jorge Basadre, saludo especial a Ilabaya, Locumba e Ite.
0: Bien, el día de hoy usted tiene inicio de un evento aquí en Ite, lo escuchamos, nos puede hacer alcanzar a los oyentes.
1: Sí, nosotros tenemos una apertura local hoy en Ite, a un costado del estadio, en la segunda etapa de las fincas. Hago la invitación, pues, del caso a todos los

0: compañeros de Hilaraya, Mirabe, Locumba, y a la población de Ite, pues. Hoy día, pues, va a ser una manifestación, pues, de toda la población, pues, de todo, de Ite y toda la provincia de Jorge Basadre.
1: Bien, quizás aprovechando el momento de esta entrevista, ingeniero, quizás cuáles serían las principales propuestas que usted tiene en mente para la provincia Jorge Basadre.
0: Bueno, principalmente las propuestas dentro de los cuales estamos ahí viendo y está dentro del plan de trabajo es el agua potable. Lamentablemente, autoridades que han pasado pues no han previsto, no hay voluntad de querer solucionar este problema en el caso de Locumba, pues, capital, ¿no? Sí, esa es una de las prioridades que nosotros tenemos, manejamos, y así también estamos viendo la posibilidad de que las aguas que se van, pues, los 150 litros por segundo a la región Moquegua, pues, ya deben retornar a la provincia de Jorge Basadre. Pues.
1: Bien. Ahora en el tema de limítrofe que hay entre Tacna y Moquegua y que esto pues ha arrastrado al tema pendiente que queda entre las provincias hermanas de Jorge Basadre y Candarave, quizás usted lo tiene en agenda porque la verdad no hay preocupación de las autoridades de Hilabaya, no hay el apoyo logístico, no hay el apoyo económico, no hay el apoyo en asesoramiento. Quizás usted, en un posible gobierno, se tome la medida como tiene que ser el apoyo para definir de una vez por todas el tema Jorge Basadre y Candarave, ingeniero Demesio.
0: Yo creo que siempre ha habido esa disposición, ¿no? A pesar de que cuando nosotros estuvimos en la gestión de Hilabaya, pues alguna persona dice que yo me había opuesto, pero no, el caso era de que había poblaciones en donde estaban cercenados o partidos por la mitad, ¿no? Y eso, bueno, con el alcalde Camilaca de ese entonces, en el caso de Coragüeya, pues, de buena voluntad nos pusimos de acuerdo y el límite se llevó a las altas cumbres en el caso de Coragüeya, ¿no? Y en el caso de Cambaya, pues, se llevó a la mitad de las faldas del cerro, ¿no? Cuando inicialmente eran, pues, a la mitad del río, ¿no? Y en el caso de Coragüeya era, pues, la división era, pues, el canal que cruza el pueblo de Coragüeya. Entonces, muchas personas dicen que yo me había opuesto, sino simplemente ahí lo que se dijo que se corrige. Y finalmente se corrigió, conversando con los hermanos de las autoridades de ese entonces, de Candarave y de Camilaca, ¿no? Entonces, ahora en adelante yo creo que ya ha subsanado ese problema impasse que hemos tenido, porque en ese entonces inclusive llegamos a la PCM y finalmente a la Comisión de Constitución, ¿no? Pero lamentablemente, pues, los moquebanos se han opuesto y finalmente quedó en foja cero. Bueno, ahora que se avanzó, y me parece, yo lo felicito al señor Humire, que solo ha estado bregando, solo ha estado caminando sin la ayuda de las autoridades, inclusive sacaron el proyecto de ley, pero finalmente, pues, el presidente de la República observó ese proyecto de ley, y con una medida cautelar en este momento está detenido este avance que se ha hecho, pues, ¿no?
1: Bien, bueno, la verdad que hay mucho que hacer por la provincia, seguro con usted vamos a conversar en los próximos días en cabina, una entrevista amplia con las propuestas que se tiene para los hermanos de Jorge Basadre, ingeniero. La verdad que quedamos muy atentos y quizás finalmente ratificar la invitación para el día de hoy, ingeniero Demesio.
0: Sí, invitar a todos los compañeros de Hilabaya, invitar a todos los compañeros de hermanos de Locumba y también a los hermanos de Ite, de que hoy día es el gran día que nosotros tenemos. Así que todos estamos con el casco a partir de las 7 de la noche en Ite.
1: Muy ingeniero, muy buenos días. Bueno, ahí está el ingeniero Demesio Yaca Oxo, ¿no? Y ahí Demesio dando a conocer, ¿no?, lo que tiene en mente y lo que hay que hacer por la provincia de Jorge Basadre. Hoy, entonces, tiene a las 8 de la noche inicio allá apertura allá en Ite, 8 de la noche. Bien, a ver qué tenemos acá, antes que lo vayamos a ver qué hay. Hay algo de Ite, Locumba. La verdad que la hora es nuestro peor enemigo, ¿no? Claro. Pero siempre ahí con la voluntad, las ganas de que hacer muchas cosas en bien de cada uno de ustedes. Se viene la fiesta del Señor de Locumba. Se viene, mucho se prepara. La municipalidad Jorge Basadre sigue haciendo la invitación, sigue preparando. Y aquí una de las recomendaciones desde la provincia Jorge Basadre. Escuchemos la nota, a ver, a través de la radio.
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1: Siempre es interesante las recomendaciones, ¿ah? Claro, es importante las recomendaciones. Sigamos con Locumba.
5: Cinco datos que debes conocer. 1. El santuario que hoy conocemos reemplazó una serie de templos que se afectaron o destruyeron por terremotos y otras causantes, siendo esta última edificación construida en la década de 1960 por iniciativa del primer obispo de Tacna, Monseñor Carlos Alberto Arce. 2. ¿Te suena el nombre de la parroquia de Santa María Magdalena de Locumba? Pues este fue el nombre anterior del santuario y se ha dejado de usar por decreto del obispado desde el 20 de marzo de 1995 para impulsar la celebración religiosa en honor al Cristo locumbeño. 3. Señor de Locumba, símbolo de peruanidad. En los años del cautiverio, Locumba fue sede del gobierno provisorio peruano llamado Tacna Libre, donde los compatriotas devotos llegaban para venerar al Señor y asimismo celebrar su pertenencia nacional reflejado en las raíces de la festividad. 4. La celebración del Señor de Locumba tiene dos fechas, la fiesta grande en septiembre y la fiesta chica en mayo. Esta última se celebró por primera vez el 3 de mayo de 1953 por iniciativa del presbítero Claudio Córdoba y se ha convertido en una de las celebraciones más significativas del sur peruano. 5. El Señor de Locumba es Patrimonio Cultural de la Nación desde el 14 de mayo del 2015, por tratarse de una multitudinaria muestra de devoción religiosa referente de la cultura y la identidad local. Por todo ello, celebremos juntos a nuestro Señor de Locumba.
1: Bien, bien, claro, el día 14, la fiesta del Señor Locumba, nosotros los basadinos muy contentos de ser parte de esta provincia. Claro, parte de la provincia de Jorge Basadre. Y es una fiesta, una alegría, amigos. Locumba, la municipalidad, sigue embelleciendo la ciudad. Claro, ahí el personal de la municipalidad haciendo los arreglos, mejoramientos. Insisto,
6: nos estamos preparando justamente
1: vamos
6: para
1: la nota, Locumba, a ver,
6: de la mejor manera a los cientos de peregrinos que van a llegar en los próximos días justamente aquí a nuestro distrito para visitar el santuario y ser parte de esta gran festividad religiosa. El día de ayer estábamos informándoles justamente de cómo nos estamos preparando en el tema de los parqueos, el tema del orden, para poder recepcionar a los cientos de vehículos también que van a llegar y que pueda haber un orden establecido y planificado. En estos momentos estamos justamente acompañando a los trabajadores de lo que es la sugerencia de servicios municipales y gestión ambiental para ver todo lo que es el mantenimiento, el cuidado de los espacios públicos, en este caso de los servicios higiénicos que son públicos, que están ubicados en este punto y en donde se está realizando el trabajo de mantenimiento y pintado. Pero para tener más detalles sobre esto, estamos justamente acompañados aquí con nuestro compañero de la Subgerencia de Servicios Municipales y Gestión Ambiental. John, ¿cómo estás? Muy buenos días.

0: Vamos a ubicar en los baños del 25 de junio. Tenemos que tener unos baños en Alto Locumba y el ¿cómo se llama? El mercado municipal.
1: ¿Cuántos servicios higiénicos disponibles tenemos para la población?
0: Cinco servicios higiénicos, sin contar con los nuevos servicios higiénicos que están construyendo detrás de la iglesia, ¿no?
1: Claro, así es, se está justamente construyendo detrás del santuario lo que es la zona del lampadario, en donde también va a contar con servicios higiénicos totalmente ya acondicionados y listos para poder recibir a la familia.
2: Bien, bien la información desde Locumba. Bueno, la municipalidad provincial está realizando los preparativos, que luzca una ciudad muy ordenada, limpia, ¿no? Y que realmente, pues, miles de visitantes que van a llegar, pues, estén ahí, ¿no? Gocen de lo que es Locumba, ¿ah? Claro, ahí gocen de las actividades en el sector de Locumba. Bueno, ya nos vamos a una última nota que dice la Municipalidad Distrital Leyte presenta resultado de ProCompite 2026, ¿ah? Ya finalizado el proceso concursable ProCompite 2026, son 23 acciones que pusieron sus planes de negocio, 18 fueron declaradas ganadoras. Ah, 18 asociaciones allá en el sector de IT, por ejemplo, es la Asociación de Agricultores Agropecuarios Mirasol, Hacienda Málaga, Asociación de Productores Agropecuarios Los Victoriosos, Asociación de Agropecuarios Cristo Blanco de IT, Asociación de Productores Nuevo Amanecer de IT, Asociación de Pescadores Artesanales Cruz de Picata IT, también Asociación de Agropecuarios San Isidro de IT, Asociación de Productores Las Palmeras de Ite, Asociación Virgen Copacabana Ite, Asociación Agropecuaria Fuerza Rural de Ite, sigue, Asociación de Agricultores Los Girasoles de Ite, Asociación Agropecuario Agua Blanca Ite, Asociación Agropecuario Virgen del Rosario Ite, Asociación de Productores Agropecuarios de Ite, Asociación Agropecuario Los Ángeles de Ite, Asociación Agropecuario Los Emprendedores de Ite, Picantería La Luchita SAC, Asociación de Productores, El Chaparral de ITE. ¿Ah? Son las que han sido ya calificadas, son 18 asociaciones ganadores gracias al trabajo de ProCompite en la Municipalidad Distrital de ITE. Bien, nos vamos, hermano. Mañana, Dios quiere, entrevista con Jamocho Rodríguez, que va punteando en Moquegua, Jamocho Rodríguez, ¿ah? Mañana, y también a ver, mañana a ver si conversamos con Beto, con todos, ¿no? Pueden llamar a 952-03-2323. La cabina democrática de Radio Fama está abierta para todos los candidatos que quieran hacer las invitaciones para sus eventos que están organizando. Radio Fama, un medio democrático. Hermanos, me voy. Les comunicamos, me dice que Comercial Granjero hoy no atiende porque está en repartos, me dice, en el sector de ITE. Ya hoy no atiende. Pero mañana pasado normal, el granjero en ITE, siempre con el servicio. Mis hermanos, decirles gracias por la sintonía prestada, siempre aportarse bien, siempre ser respetuosos, no ser vengativos, ni menos pues ser agresor, no. Respetémonos, es una fiesta democrática, que gane pues el candidato que tenga el respaldo del pueblo. Mis hermanos, un abrazo, cuídense y siempre siga en la señal de Radio Fama. Buenos días, permiso mis hermanos.
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0: Apúrate, en Radio Fama ya son las 7 de la mañana.
1: El día de hoy está como sacudiendo al mundo, que está siempre pendiente de la inteligencia artificial. El joven investigador de Anthropic, Jacob Coxock, ha anunciado hoy en la madrugada su dimisión. Es un científico que cree que la carrera para mejorar los sistemas de inteligencia artificial conllevan peligros de sus propios creadores, han admitido en privado. Quienes están construyendo, dice él, abro comillas, quienes están construyendo inteligencia artificial creen sinceramente que podría matarnos, subrayo esto, que podría matarnos a todos antes de que acabe la década. Suena a apocalíptico, no lo dice cualquiera, lo dice un tipo absolutamente vinculado al tema, Jacob Coxon, que además ha estado trabajando hace muy poco tiempo en Anthropic, del que ha renunciado, ¿no? Su denuncia principal no es solo el peligro, sino que estas decisiones están en muy pocas manos y recaen sobre gente que solo piensan en ser los primeros. Coxon dice que a menudo le preguntan que si de verdad creen esto, ¿por qué siguen adelante? Ve cierta diferencia entre ambas compañías, dice, ¿no? En Open Inteligencia Artificial muchos no han interiorizado a fondo lo que está en juego a escala de civilización. En Anthropic sí se entiende bien lo que está en juego, pero están atrapados en una carrera por llegar antes. Quienes están construyendo, escuche bien porque con esto voy a la pausa, quienes están construyendo la inteligencia artificial creen sinceramente que podría matarnos la inteligencia artificial. A todos,
2: exitosa,
1: antes de que acabe la década. Vaticinio, pero escalofriante. 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Ahora acaba de sonar la campanita de la pausa. Regreso al toque.
3: La hora en Exitosa, 7 de la mañana y 27 minutos. 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

0: Kevin García tiene información en vivo. Los ciudadanos no le dan cariñitos al Minsa. Olvídate. Olvídate. Si pudiéramos, lo quedaríamos los que somos pacientes. La verdad es que sí somos pacientes, ¿no? Ahí sí la expresión es exacta, semánticamente exacta, precisa. Somos recontrapacientes, porque espérate 2 meses una cita. Espérate que cuando se saque el doctor y te diga, anda, sácate esta tomografía, radiografía, ecografía, resonancia magnética o esta prueba de laboratorio o lo que fuere, ¿no? Espérate 40 días. Hay que tener una paciencia, pero una paciencia de santo, de Buda, porque si no, no hay forma. Kevin García desde La Victoria. Ciudadanos tienen muy pocas expectativas tras anuncio de reorganización del Minsa. Adelante, Kevin.
1: Muy buenos días, información en vivo desde el distrito de La Victoria. Se ha declarado en reorganización el Ministerio de Salud por un plazo de 90 días. En los primeros 60 se va a presentar un informe con la organización, la administración y toda la gestión, haciendo un análisis completo a cómo se encuentran en esos momentos los centros de salud, y en los 90, en su totalidad, se va a presentar otro detallando las mejoras y modificaciones que se van a aplicar. Por eso hemos llegado al Centro de Salud Guillermo Almenara para consultarle a los ciudadanos si este plazo esperan con grandes expectativas o, como nos han mencionado, va a ser más de lo mismo. Escuchemos.
2: No, para nada. Igual va a ser lo mismo y hasta ahorita no hay ningún cambio. Se dijo de que iban a mejorar y hasta ahorita no mejoran. Cada vez más enfermos en emergencia, que no la tienen todavía. Sí, seguimos muriendo.
3: Bueno, eso no es la primera vez que declaran en reorganización. Simplemente esa es una palabra que se quede en el aire. De reorganización no tenemos
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3: Nada.
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3: Esto.
1: ¿Cuáles son los principales problemas que usted ha detectado en los centros de salud?
3: Bueno, la falta pues de atención a los pacientes, ¿no? Sobre todo en de seguro.
2: Otto Bernales. Yo inclusive me saqué una endoscopía hace 2 años. Hasta ahorita no hay resultados. Sacamos cita y nos mandan 15 días o fin de mes, 15 días ya, 2 años en esto que voy.
1: ¿2 años? ¿Y cómo le han justificado que hasta ahorita no haya?
2: Hasta ahorita no tengo el resultado.
1: ¿Le han dado un motivo?
2: Tengo que sacar cita.
5: La verdad dudo mucho por todo lo que he visto, o sea, no tienen esa parte humana que en ese momento me habían dicho que mi papá fallecería en 5, 2, 3 horas. Entre o no entre a sala. Y estaba en un momento no adecuado para poder asumir toda esa responsabilidad.
6: Ah, sí, claramente, porque, o sea, no es un secreto que no solamente el sistema de salud sino todos los dos sistemas de salud que tenemos están precarios. O sea, tenemos pacientes en camillas, en sillas, incluso sentados en banquetas, están ahí personas mayores que están entubadas o están con varias agujas, inyecciones, y son personas ya mayores que tienen incluso problemas de pulmón y están básicamente de aire libre, ¿no? Entonces sí sería bueno que se reestructure.
1: Y estas fueron las declaraciones de los ciudadanos que hemos logrado recoger. No hay muchas expectativas de momento, pero esperemos que realmente esta reorganización se aplique con las modificaciones que necesita el sistema de salud. La información para los 95.5 de la FM, exitosa, la voz de los que no tienen voz.
0: Ok, gracias Kevin por la información. Yo también tengo expectativas cero. Porque una cosa dice la sumilla.
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0: ¿Ya? Y otra cosa dice la parte resolutiva. Porque dice que declaran en reorganización. Pero, ¿cuánto se ha reorganizado algo para diagnosticar y proponer? Declaras en reorganización cuando tienes ya el plan. Y para aplicar el plan necesitas una condición extraordinaria. Por ejemplo, quiero variar la estructura orgánica del Ministerio de Salud. Esto es un desastre burocrático, es poco dinámico. Ok. ¿Cuál va a ser? Yo ya tengo la propuesta. Y la propuesta es esto, aquí está el plan de directiva, esto, ok, ya. ¿Cómo aplico? primero determino la reorganización. Reorganización. Quiero hacer un cambio absoluto, absoluto en lo que es el primer nivel de atención. Ok, voy a cambiar las especialidades, la dinámica, todo, okay. Ya tengo el plan. ¿Y cómo lo aplico? Porque en condiciones ordinarias, ¿cómo las? No. Reorganización. Lo que están haciendo hasta ahora no funcionó, vamos a hacer esto. Pero reorganización para evaluar, diagnosticar y luego proponer. Otra vez tengo que decir lo mismo, aunque suene repetitivo, y la verdad es, aunque suene a que tengo ganas de jorobarle la paciencia a la señora presidenta de la República, pero yo entiendo que ella llegó a la presidencia con un equipo que sabe o que sabía qué demonios hacer con el Perú. Pero parece que el señor Dyer no tiene ni la más peregrina idea y necesita 90 días para saber cómo está el sector salud y qué propuestas hay. ¿Cómo está el sector salud? Tiene que ser una evaluación que hace 20 años tendría que haber hecho Fuerza Popular. ¿Cuál es la condición de los hospitales en el Perú? Fuerza Popular tendría que haber hecho esa evaluación y ese diagnóstico y tenerlo perfectamente mapeado. ¿Qué hacer con el sector salud? ¡Exitosa! Fuerza Popular y la señora Keiko Fujimori y el señor Galarreta y el señor Miki Torres y todos los demás tendría que tener claro. Sí, por eso se han presentado al proceso electoral. Por eso le han dicho a la gente, voten por mí. Por eso han señalado que va a volver el orden. Porque sabían qué hacer. En educación, toma mi plan de gobierno. En salud, toma mi plan de gobierno. Pero resulta que llegan al gobierno. Ah, y en salud, no sé qué hacer, hay que hacer diagnóstico. No, joven, ya, para no complicar. No, joven, así no. Ya. Ah, bueno, a propósito de gobierno, esta nota. Está perdiendo 4-2 el gobierno. 4-2 en la Cámara de Diputados. Hoy día se presenta Luis Galarreta a las 3 de la tarde a sustentar el pedido de delegación de facultades. Pero ya el día lunes 31, sí, el lunes 31 que fue que llegó, no, 31, 1, 2, 3, el jueves 3 la Comisión de Constitución distribuyó este pedido a 13 comisiones, 13. Y algunas comisiones ya están respondiendo. Dos comisiones respondieron a favor del gobierno. Uno, la comisión de ¿qué comisión es? La comisión de ambiente, se me va. La comisión de ambiente que está presidida por el diputado Arturo Alegría. Ahí, favorable, o sea, le han dicho al Ejecutivo, sí te vamos a dar como opinión la Comisión de Ambiente. Y la segunda comisión es la Comisión de Defensa y Orden Interno, que también han debatido y con 11 votos a favor y 8 votos en contra, han definido darle y votar a favor de las facultades delegadas al gobierno. Pero hay 4 comisiones en las que el gobierno ha perdido, 4 comisiones en las que los diputados están diciendo no. No procede, no te damos, estamos en desacuerdo. ¿Qué comisiones son? A ver, producción, sí, una, ¿qué más? Infraestructura de vivienda, sí, ¿qué más? Energía y comercio exterior, 4 comisiones. Bueno, comisiones en las que por supuesto están la mayoría, y en este caso y además están presididas por la gente de oposición. O sea, 2 a favor, ambiente y defensa y orden interno, y 4 en contra. Es lo que tiene hasta ahora. Vamos a ver si el premier, cuando va el día de hoy a su presentación, puede de alguna manera convencer, para cuando esto ya pase al pleno, a debate o a la Comisión de Constitución, los congresistas puedan variar de postura, los diputados, porque si mantienen esta postura, la verdad es que va a haber mucha complicación en torno al tema de la delegación de facultades al gobierno de Keiko Fujimori. Voy con Luciano Tomatis, él está en Surquillo. Precio del azúcar sube. Y comerciantes temen que siga aumentando. Puede llegar a 5 soles el kilo de azúcar. Luciano Tomatis, estamos en vivo. Adelante.
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7: Muy buenos días. Así es, Manuel. Información en vivo desde el distrito de Surquillo. Nos encontramos en los exteriores del Mercado San Felipe y es una amarga noticia que tienen las amas de casa, sobre todo, y algunos comerciantes debido a este ligero, quizás hasta imperceptible por el momento, incremento del precio del azúcar, pero que por supuesto da temor a las amas de casa, a los comerciantes, de que esto pueda continuar aumentando. Nosotros hemos conversado con una comerciante que nos ha detallado que si bien el porcentaje es ligero, esto puede afectar, ¿no?, cuando se compra en grandes cantidades. Nos ha señalado que el saco de 50 kilos, que es como usualmente se obtiene esto para luego comercializarlo en de forma minorista, pues está llegando hasta los 180 soles. Escuchemos.
8: De lo que estaba 2.80, 3 soles, ahora está 3.50 en 2 semanas. Dejando un día estaba subiendo 1 punto, 2 puntos.
7: ¿Y a qué se debería esto?
8: No se sabe, no nos dijeron, no nos dicen, los mayoristas no nos avisan.
7: Pero afecta a las amas de casa.
8: Claro, dicen que va a subir hasta 5 soles el kilo. Ahorita, como le digo, el saco está entre 180 soles, 180.
7: ¿Un saco de 50 kilos?
8: De 50 kilos.
7: Muchas gracias.
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7: Tal como lo has escuchado, Manuel, esto, según lo que nos ha mencionado esta comerciante aquí en el Mercado San Felipe, puede seguir aumentando debido a que este aumento ligero, aunque significativo, ha ido de casi entre 1 o 2 días aumentando, y por eso temen de que el azúcar pueda llegar hasta los 5 soles. Esperemos eso no ocurra, porque el azúcar forma parte primordial del día a día de los escolares, de las tiendas que venden, la juguería, de los restaurantes, y por supuesto no queremos que esto afecte el precio de otros insumos, de otros también productos que pueden afectar nuestro día a día. Vamos a seguir con mayor información para los 95.5 de la FM en Lima, exitosa, la voz de los que no tienen voz.
0: Listo, gracias Luciano por la información en vivo. Esta es la hora 7:47 y a esta hora tenemos información desde el Mercado San Hilarión en San Juan de Lurigancho, donde Vanessa Rubio nos comenta que el precio del pollo se encuentra en 7 soles con 90 centavos el kilo. 7.9 el kilo de pollo en el Mercado San Hilarión en San Juan de Lurigancho. 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Ah, si no has escuchado bien, te repito. 7.90, 7.9 kilo de pollo ahora en el Mercado San Hilarión en San Juan de Lurigancho. Información que por supuesto nos alcanza Vanessa Rubio. Vanessa está también ahora con información desde San Martín de Porres. Conductores atemorizados exigen resguardo policial ante constantes ataques. Adelante, Vanessa, la estamos escuchando.
9: Buenos días, información en vivo desde el patio de maniobras de la empresa de transportes Etmosa, que en menos de un mes ha sido atacada a balazos en 3 oportunidades. La noche de ayer, uno de los conductores resultó herido luego de haber sido atacado a balazos en la avenida José Gálvez, una motocicleta que llegó y disparó en la parte del piloto cuando este conductor se disponía a abastecer combustible. Sin embargo, ya otros conductores también se han salvado de morir luego de estos atentados a manos de delincuentes y de bandas criminales dedicadas a la extorsión. Precisamente hemos conversado con los conductores, quienes sienten mucho temor al salir a las calles frente al volante, pero que sin embargo deben salir a trabajar porque son el sustento de sus hogares y necesitan laborar. Vamos a escuchar parte de sus declaraciones. Ellos están exigiendo al gobierno medidas urgentes y estas promesas del despliegue policial que no se ve en los exteriores de este patio de maniobras ni tampoco en la ruta. Escuchemos.
10: Protección, pues, de parte de la policía, pues tiene que haber protección. En vez de cuidarnos, botan de ahí del paradero. Eso es lo que tiene que ver la policía. Otro.
9: ¿No es la primera vez que ocurre esto?
10: No, ya es la primera vez. Uno ve que es el cuarto atentado, quinto atentado. Otro.
9: ¿Siente mucho temor usted al salir a trabajar?
10: Todos, no solamente yo, todos, todos.
9: Sin embargo, continúan saliendo porque es su medio de trabajo.
10: Claro, pues no tenemos otro medio de trabajo para trabajar.
9: ¿Tiene más seguridad?
10: Claro, más seguridad, pese al general del Callao, el coronel, el policía, que en vez de botarnos del paradero, ahí nos botan, no, porque nos mandan para atrás, todo, y ahí ¿quién nos cuida? Nadie nos cuida.
9: Ya les habían prometido, quizá.
11: Con miedo nos sentimos, porque salimos a trabajar para sacar, como se dice, un plato para el hogar, pues. Pero tenemos que seguir luchando, ¿qué vamos a hacer? Si ya las autoridades no hacen nada. Por más que noticia y noticia y noticia todos los días.
9: En los últimos días han ocurrido varios ataques contra esa empresa.
11: Sí, el gobierno está con los brazos cruzados, prácticamente está pintado, no hace nada.
9: ¿Cómo se encuentra su compañero?
12: usted sale atrás con miedo, pero ¿qué vamos a hacer? Lo que pasa es que nosotros vivimos el día a día.
13: Pero ¿pueden dejar de trabajar?
12: No puedo dejar de trabajar, pues, porque yo tengo familia, yo tengo hijos. Pero la delincuencia está muy arrecha en estos momentos, entonces, ¿qué se va a hacer? Seguir adelante y encomendarse a Dios, más nada. Porque mira las situaciones, como uno no sabe de día, de noche, a cualquier hora que sea, pues. La inseguridad está muy arrecha en estos momentos, entonces, encomendarse a Dios y más nada, bueno, seguir adelante, ¿qué se le puede hacer?
13: Sobre todo porque en las últimas semanas ya han ocurrido varios, no es la primera vez.
12: No, no es la primera, ya son varios, pues, y seguidamente, continuamente, pues, entonces, las autoridades no hacen nada, el gobierno no hace nada, entonces, ¿qué se va a hacer? O se paga para trabajar, porque ya prácticamente eso es lo que hay que hacer, pues, pagar para trabajar.
9: Es el sentir de los choferes de esta línea de transportes que a diario cubren la ruta San Martín de Porres y el Callao y que aseguran sentirse desprotegidos por parte de las autoridades. Aquí en el patio de maniobras no hemos visto presencia ni policial ni militar, pese a la prórroga del estado de emergencia y a la situación que a diario enfrenta el sector transporte. Justamente esta empresa de transportes, Etmosa, en agosto del año pasado decidió cerrar sus puertas y paralizar sus operaciones indefinidamente por el avance de la extorsión. Este nuevo año volvieron a abrir sus puertas y vuelven a ser víctimas de la criminalidad, el sicariato y la extorsión, y que pone además a los conductores en riesgo a diario. Ellos sienten mucho temor al salir a trabajar y de lo que pueda ocurrirles durante la ruta. Es la información que tenemos en vivo para los 95.5 de la FM Lima, exitosa la voz de los que no tienen voz.
0: Listo, gracias Vanessa. Es cierto, la empresa Etmosa sabe de lo que está hablando, la gente, los trabajadores. Solo el año 2000... Este año 2026 ya van por el cuarto o quinto ataque. Pero el año 2025 han tenido 6. Uno de ellos le costó la vida. O sea, no es cualquier cosa, la vida a un conductor. En otro ataque le metieron una granada de guerra a un vehículo con conductor y gente. Y en otro de atentado, en uno de los tercer atentado de los 6 que han tenido el año pasado, le han metido un bombazo a la casa de la gerente de la empresa Etmosa. Sí, no le dejan en paz. Lo de la noche de ayer ha sido realmente terrible con este conductor que ha recibido un impacto de bala de los 9 disparos hacia el vehículo que transitaba en la zona cercana al óvalo La Perla en el Callao. Son las 7 de la mañana con 52 minutos. Vamos a nuestra secuencia Economía Popular en Exitosa.
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0: Guido, ¿cómo estás? Buenos días y bienvenido. Hola, Guido. Hello, Guido.
15: ¿Cómo estás?
0: Ok, estamos bien. Espero que tú también, Guido. Hoy hablamos de lo siguiente. Hoy llega Marco Rubio, secretario de Estado de los Estados Unidos, y quisiéramos saber de tu opinión, el impacto económico, el impacto comercial en nuestras relaciones Perú-Estados Unidos, Perú-China. Te escuchamos, Guido, adelante.
15: Sí, es un tema importantísimo.
0: ¡Exitoso!
15: Mira, yo no creo que en el mundo existan coincidencias, ¿no? Sino sobre todo en las relaciones internacionales. Y entonces ya este primer desembolso del JP Morgan y el Citibank de 475 millones con la presencia del embajador norteamericano para Petroperú es, digamos, la alfombra roja para la llegada del señor Rubio, ¿no? Así funcionan estas cosas. Ya están ayudando a Petroperú y se ha hecho mucha fanfarria. Ojo que Petroperú no califica, las calificadoras no califican para darle ese préstamo, salvo que esté de por medio la garantía del Estado peruano. Y eso está, eso no nos lo dicen, nos dicen es un crédito privado que no afecta al Tesoro. Efectivamente, no es que es el Estado peruano poniendo el dinero para Petro, pero el Estado está poniendo la cara, por decirlo, como se dice en mi barrio, ¿no? O sea, la garantía es el Estado peruano, porque Petro está quebrada, no tiene posibilidades de conseguir un crédito dentro de las pautas normales. Lo que falta saber es a qué costo, ¿no? Me refiero a la tasa de interés, eso, los términos, nada de eso se ha informado todavía. Esperemos tener esa información. Y el objetivo es para que ese capital sirva para que Petro pueda comprar petróleo y vender petróleo. y de esa manera poder pasar de rojo intenso a un rosado suave o azul en el mejor de los casos. Pero la presencia del señor Rubio no solamente es esto, es el acuerdo famoso del escudo de las Américas. Y a veces no se entiende bien para qué sirve. Esto simplemente es poder tener acceso a todos los sistemas de ciberseguridad satelital e internacional que han tenido éxito en otros países. Han permitido, por ejemplo, capturar e identificar dónde estaba este jefe del tren de Aragua en Venezuela, las lanchas que detectan cruzando por el Caribe o por el Pacífico llevando drogas, etcétera. O sea, eso es el tema fundamental para el escudo de las Américas. Ahora, evidentemente hay también otras posibilidades, y esa es la parte que a mí me encantaría escuchar al canciller planteándolas, ¿no? Claro. No creo que voy a lograr mi objetivo, pero digamos, y con el cobre elaborado, ¿nos van a bajar las aranceles que nos han puesto? O, por ejemplo, ¿se van a animar a financiar Corío, o también eso lo va a financiar China al final? Porque China ya ha dicho que tiene interés.
16: Total.
15: ¿No? El tren de Brasil a Chancay, ¿va a seguir siendo financiado por China o van a entrar capitales norteamericanos a financiar eso? Claro, el problema está en que al otro lado está Lula, y entonces ahí hay un tema político también complejo. Pero entonces, nuestra relación es medio compleja, porque, fíjate, hemos roto relaciones con Irán. Cuando Estados Unidos y Irán se amisten, ¿cómo vamos a quedar nosotros, no? O sea, ¿nos precipitamos o no nos precipitamos? Los europeos no han roto relaciones con Irán, que son miembros de la OTAN. Nosotros sí. Bueno, son exigencias, costos, o simplemente un poco de ser más papistas que el Papa. Está compleja la relación, porque además está vinculada a la presencia de China, como tú muy bien has dicho. ¡Exitosa! China sigue invirtiendo, sigue interesada en invertir. Aquí la pregunta es, señores Estados Unidos, señor Rubio, ¿va a invertir? ¿En qué va a invertir? ¿Cuánto dinero va a traer más allá de este crédito de 2,000 millones de los cuales han soltado 475 para Petroperú? Eso es todo lo que tengo hasta ahora en cartera. Ojalá que se logre reducir los aranceles al cobre procesado, importantísimo, y a ver si financian una y otra cosa más. Lo de los aviones ya se compró, ¿no? Yo hubiera preferido comprar una o dos fabriquitas de drones ucranianos, que parece que están funcionando maravilloso en el mundo, sobre todo en el frente ruso. Pero bueno, okay, son los temas que están alrededor de esta visita del señor Rubio, que me parece que deberíamos tratar de sacarle bastante más por el lado de ellos que por el lado de nosotros.
0: Ok, un fuerte abrazo, Guido. Buen miércoles.
15: Cuídense mucho.
0: Precio del dólar, compra 3.34, venta 3.36. Hoy en Hablemos Claro con Nicolás Lucas seguiremos con este tema, Estados Unidos, China. Conversaremos con Alfredo Ferrero, embajador del Perú en Estados Unidos, sobre el comunicado de la embajada china antes de la llegada del secretario de Estado de los Estados Unidos, Marco Rubio, al Perú. Además, nos visitará la senadora Mirta Vázquez, quien ha cuestionado que el Perú integre el escudo de las Américas y acaba de presentar una denuncia constitucional pidiendo 10 años de inhabilitación para el defensor del pueblo. Nos vamos, quédese con Exitosa, está buenísimo el programa. Conmigo hasta mañana, buen día.
17: 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La hora en Exitosa, 7:58 a.m.
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0: El Perú, como lo hemos dicho, es el escenario en este momento de una confrontación. Somos un campo de batalla y no nos hemos siquiera enterado. Es decir,
1: exitosa.
0: El día de hoy, en las próximas horas, llega a Lima el secretario de Estado de los Estados Unidos, el hombre más importante en el gobierno de Estados Unidos después de Donald Trump, y viene como una señal de la iniciativa de los Estados Unidos, no solo de acercar las relaciones con América Latina y en particular con el Perú, sino a lograr.
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3: Son las 8 de la mañana, 14 minutos, 8:14. Ha salido la última encuesta de opinión sobre intención de voto tanto al gobierno regional, consejos provinciales y distritales para las elecciones 2026 del próximo 4 de octubre aquí en Tacna. Si las elecciones fueran mañana, de acuerdo a este sondeo, por ejemplo, para el gobierno regional dice que sería Wilber Flores, que tiene 18%, Walter Anchapuri está con 16, Mario Ruiz 14, Félix Quispe Mamani 7.5 y así. Bueno, esta encuesta, a ver, es un sondeo de opinión que la ha elaborado la encuestadora Actitud, que tiene permiso del Jurado Nacional de Elecciones. Bueno, para la Municipalidad Provincial dice, si las elecciones fueran mañana, Edgar Concori 22%, Neil Zavala 18%, Joel Chinchazo 15%, Luis Torres 8%, Miguel Ruiz 3%. Y vamos con la alcaldía, al distrito Gregorio Barracín, la más millonaria, la que tiene más población y que tiene mejores recursos por el canon minero. Si las elecciones fueran mañana, Juan Seminario Machuca 24%, Yamil Paredes 14%, Johnny Mamani 13%, Luis Herrera 7%, Artemio Muyoni 4%, Liliana Bustinza 4%. Bueno, y así sucesivamente. A ver, vamos con las zonas altoandinas. Por ejemplo, en la provincia, Jorge Basadre dice que Luis Cayo Mamani 20%, Demesio Yaca 14%, Caterín Chávez 9% y Edilberto Parihuana 6%. Vamos a ver si podemos completar esta encuesta que ha salido el día de hoy en un diario local. Por supuesto que ha sido pagada la encuesta. La última encuesta, la mejor encuesta, que va a ser indudablemente el 4 de octubre, será la mejor encuesta que vamos a tener. A ver, estamos ahora en contacto, voy a entrar en contacto con la abogada Rosa Palacios, perdón, Rosita Paza, que justamente da opiniones muy interesantes, ha estado aquí en vivo para promocionar algunos eventos que ha realizado en Tacna, y dicho sea de paso, también preocupada por la realidad y la situación de Tacna. Sobre todo le preocupa el hospital. ¿Cómo está quedando el hospital? 4 años más perdidos. Se perdieron igual también varios años en las demás gestiones anteriores. Y ahora el hospital ha pasado, según dice Torres, a ser destrabado con un proyecto, con una consultora que ha ganado una licitación para hacer el saldo de obra, y que de aquí a un año recién sabremos, conoceremos qué es lo que va a recomendar. Si se sigue construyendo ahí donde está con los aisladores que tienen observación, o se demuele toda esa construcción y nos vamos a otro lugar a hacer un nuevo hospital. Pero ya se han invertido cerca de 300 millones en el hospital que actualmente está ahí como un elefante blanco, y no se ha avanzado ni siquiera el 40% de la obra física. Todo ese problema se ha generado en los últimos 6-7 años y no tenemos

0: hospital. Ese es el fondo de todo. Los candidatos, tanto al gobierno regional, no sé si a la municipalidad, pero me imagino al gobierno regional, son 14 candidatos. No sé cómo van a evaluar este tema del hospital. Si lo tienen en su plan de gobierno, porque he escuchado a muchos que dicen, nosotros sí haremos realidad el hospital. Recientemente lo hemos escuchado a Fernando Martorell decir eso, que sí, destrabaremos el hospital. Lo mismo decía Torres en campaña electoral hace 4 años exactamente a estas alturas. La abogada, tan ella como repito, Rosita Pasa, como yo le llamo siempre, va a dar una opinión sobre ese tema y sobre lo que significa también la campaña electoral. ¿Qué es lo que piensa actualmente? ¿Cómo ve este panorama ante tantos candidatos que van a atomizar el voto y se va a dispersar el voto? Ya hemos visto en las pasadas elecciones generales los diputados y senadores que han salido a votar, ninguno pasa de 3.500 votos, menos 4.000, no tienen. Esbieta Fernández apenas llega a 3.500 votos, o sea, con esa cantidad de votos tenemos como 300.000 votantes en Tacna. No tenemos representatividad, ni tampoco por eso hay peso en la capital de la República. No tiene peso Tacna. Rosita, ¿cómo te va? Buenos días, ¿me escuchas? Bienvenida.
1: Buenos días, Roger, ¿cómo estás? Escucho perfectamente y noto también la preocupación, pero antes de hablar y continuar con ello, quiero expresar una felicitación sincera a tu persona, porque sé que has obtenido una condecoración por tu labor periodística, y lo cual se nota, y aplaudimos muchos de los que hemos seguido tu carrera desde hace muchísimo tiempo, Royce, así que felicitaciones por ello. Y respecto al tema del hospital, hay una gran preocupación, Royce, porque veo la gran indiferencia de la población, porque de los políticos corruptos que abundan en Tacna, porque como lo has comentado, estuve una semana durante la festividad del aniversario de Tacna y me he podido informar, hablar con la población, y doy cuenta que hay preocupación por el caso del hospital, pero estoy notando que hay una indiferencia enorme respecto a lo que en este momento viene ocurriendo en el juzgado, especialmente con el juez Portugal, si no me equivoco, en razón que la Fiscalía Provincial de allá de Tacna, que ve los temas de corrupción de funcionarios, más allá de perseguir al delito, de hacer una mejor investigación, están solicitando el archivamiento del expediente 40-2016. El diario Correo sacó un informe completo de lo que viene pasando. Ya hubo una audiencia de sobreseimiento el 4 de septiembre. Ayer hubo la continuación y viene el 16 la continuación de ello, Royce. Sin embargo, no hemos visto que ninguna organización social de Tacna esté haciendo una vigilia exigiendo que el juez Portugal, pues cuando tenga que resolver en el momento que sea, sea realmente con un criterio de conciencia que esté alineado a la ética, a la moral y por supuesto a una valoración personal que espero vaya incluso más allá de la formalidad de la ley. Porque esta preocupación espero que también llegue a los periodistas, Royce, de los diferentes medios de comunicación, donde también veo una gran indiferencia. No están haciendo seguimiento a este caso. ¿Por qué? Porque simplemente los implicados probablemente, como por ejemplo Omar Jiménez, Tonconi, todos los que lo siguieron, pues tengan una red enorme en toda la ciudad de Tacna. Es más, Royce, deben estar colocando candidatos para que no hagan nada al respecto y sigan destinando dinero de la población, de todos los peruanos, para actos de corrupción. Porque ahí tenemos a este hospital paralizado, donde se ha tirado al agua más de 20 millones. Entonces, ¿qué hacemos, Royce? ¿Por qué la gente está tan indiferente a esta situación, al seguimiento de los actos de corrupción de estos políticos corruptos, que sin duda puede que tengan ahora sus propios operadores porque quieren el botín? Y ese botín del gobierno regional, de la municipalidad provincial, o sea el municipio que sea distrital, así sea pequeñito, vemos que la mayoría de los candidatos lo único que quieren es el botín, ser los nuevos millonarios de Tacna. Y ese lavado de activos, que es bastante notorio, Royce, la cantidad de hoteles, eso es lavado de activos, desde mi opinión. La cantidad de ópticas o de empresas que han aparecido, restaurantes y etc. Desde mi opinión, eso es lavado de activos, porque ¿dónde va el dinero de la corruptela? ¿Dónde va y dónde está? Pero no sé si la gente se está cuestionando, está preguntándose qué es lo que está pasando en la ciudad de Tacna. Ojalá, a ver, Rosita, que ahora en estas elecciones, Royce, Rosita, sea más consciente también. Sí, Royce.
0: Bueno, entiendo que conoces, ahora que has estado en Tacna por el aniversario, conoces bien y te has percatado de la real situación que atraviesa el hospital. Una empresa que ha ganado la buena pro del saldo de obra por casi 9 millones de soles y que recién vamos a conocer de aquí a un año. Esa empresa dirá, bueno, si se hace, se continúa el hospital donde está actualmente, porque hay observaciones en los aisladores, o en todo caso, se demuele esa infraestructura y se construye en otro lugar. O sea, en buena cuenta, el hospital todavía tiene para unos 5 o 6 años más, según mi punto de vista, Rosita. ¿Cuál es el manejo de información que tiene sobre ese tema?
1: Pues yo, como lo manifestaba hace unos minutos, veo que la ciudadanía no está apoyando ni está haciendo el seguimiento a los actos de corrupción que en este momento se están investigando, y una fiscalía que, más allá de ponerse del lado de la persecución a estos políticos corruptos o al delito en sí, están solicitando el archivamiento, o sea, quieren impunidad para todos estos políticos corruptos. O sea, se han despilfarrado millones en esa construcción que no ha culminado ni culminará, porque hay mucho interés. Aquí a los políticos lo único que les interesa es el botín, repartirse el dinero, poner a dedo a sus amiguitos, algún empresario, pero eso no es empresario, es un contratista estatal, porque el empresario es aquel que no tiene que ver nada con el Estado. Estos contratistas con el Estado son los que quieren el botín, llegan a un acuerdo, apoyarán a algún candidato al gobierno regional, provincial, distrital, donde sea, para poder beneficiarse más adelante, es decir, van a cobrar el favor de apoyar la campaña. Entonces, la gente tiene que conocer mejor a estos candidatos que ya también están varias veces repitiendo la candidatura, donde han colocado consejeros o consejeras y no han hecho nada, Royce. Han tenido consejeros y consejeras en el gobierno regional y pareciera que les han comprado su silencio porque nunca han fiscalizado nada. Todos los consejeros que han llegado ahí no pueden exhibir una fiscalización como debería ser. Entonces, esta gente que llega a ser consejero regional o ser gobernador regional, pues simplemente quiere beneficiarse, Royce. Y la gente pareciera que no le importara, votan por votar. Esperemos que ahora le dieran, no a un personaje que venga, digamos, de fuera, que ya también tiene complicaciones de investigación en otros lugares, o aquellos que han tenido consejeros y consejeras y que no han hecho nada, pero quieren ser ahora gobernadores o con su misma gente. Entonces, ¿qué están exhibiendo los actuales candidatos al gobierno regional? ¿Qué trabajo han hecho por el bien de Tacna? Ninguno. Ninguno, todo lo contrario, probablemente tengan alguna colusión, alguna sociedad bajo la mesa para poder seguir disfrutando del botín. Entonces, tengan mucho cuidado. Yo le digo a la ciudad de Tacna que no sé qué ha pasado con eso. Y además, también, Royce, a mí me preocupa que las familias que se dicen que son tacneñas, que son bueno, de la crema innata, tampoco hacen nada. ¿Y saben por qué no hacen nada? Porque sus hijitos, sus sobrinos, sus nietos trabajan en el en la gobernación o en el gobierno regional, en los municipios. Entonces, tienen relación con todos los políticos corruptos. Por eso que se callan. ¿Dónde está la vigilia contra todos estos políticos corruptos como Tonconi, el propio Lucho Torres, Omar Jiménez? ¿Dónde están? No hay nada. No hay nada. Están dejando solo, porque he estado viendo e investigando esta audiencia de sobreseimiento. El único que ha presentado oposición es el procurador del Estado, el doctor Reinaldo. Entonces digo, ¿están apoyando al procurador que está formulando una oposición contra el pedido de la fiscalía que quiere archivar todo el expediente? O sea, ¿qué es lo que quiere la fiscalía realmente? ¿Qué tipo de fiscales tenemos en Tacna? ¿Fiscales que se coluden con la corrupción? ¿Fiscales que no están diciendo la verdad? ¿Fiscales que se quieren beneficiar? ¿Por qué? Seguramente sus hijitos, sus amantes o familiares o lo que fuera, seguramente también han terminado trabajando con esos investigados. Entonces, la cosa es muy preocupante y yo, estando solamente una semana, Royce, me he dado cuenta de ello, y los propios medios de comunicación tampoco dicen nada, salvo excepciones honrosas como tu medio, tu programa, y el diario Correo, pero el resto se calla la boca, Royce. Entonces, yo estoy muy preocupada por ello, y estos candidatos, ojo con ellos. Pero bueno, también la gente le gusta votar por gente no preparada, okay. Por gente que quizás va y le regala algo, y obviamente esos regalitos no son gratis, porque viene alguien que le está financiando, porque okay. Después va a cobrar ese favorcito.
0: Ok. A ver, Rosita, bueno, sí, se callan porque, por ejemplo, empezando por el gobernador, está en campaña electoral, quiere ser ahora alcalde. Y eso tú lo conoces muy bien, Rosita. Dame una opinión final en cuanto a la campaña electoral municipal regional, que ya está a la vuelta de la esquina, el 4 de octubre, vamos a ir a las urnas nuevamente. Y bueno, hay 14 candidatos al gobierno regional que ya han sido prácticamente ya oficializada su candidatura por parte del Jurado Especial Electoral de Tacna. Hay 9 a la Municipalidad Provincial, hay como 10, 11 también a la Municipalidad Distrital Gregorio Barracín. Es decir, hay una avalancha de candidaturas y ya tú sabes que el fondo es el apetito de manejar los recursos del canon minero. Tacna ha tenido 853 millones más o menos de soles de canon que le ha llegado este año a todas las municipalidades, gobierno regional y la Universidad Nacional. Fíjate, se han repartido un billetón grande. 850 millones no es poca cosa. Estamos hablando como cerca de más o menos 200 millones de dólares. Entonces, ese es el apetito, pero a veces uno se pregunta, ¿dónde está esa plata? Ha llegado ya Tacna, Rosita, por Cano, ha llegado cerca de 13 mil millones de soles, 13 mil millones de soles en 21, 22 años que tenemos Cano Minero. Entonces, ¿cuál sería tu reflexión por ese lado y cómo ves finalmente la campaña electoral aquí en Tacna, Rosita? Adelante, dime.
1: Como lo decía hace un momento, con gran preocupación, pero le pido a los periodistas de Tacna, como tú, Royce, y otros, que estoy segura que hay periodistas honestos en Tacna, investiguen a cada uno de los candidatos. Y basta que encuentren una relación, un vínculo con todos estos políticos corruptos investigados, pues deberían ponerle el ojo y decirlo. para que la gente no sea sorprendida. Porque les diré, yo les aseguro, miren, que a simple vista, la mayoría de ellos tienen algún vínculo con estos personajes. Incluso ahora que mencionabas a Lucho Torres, creo que tiene un ahijado de candidato a la municipalidad, si no me equivoco, que es arequipeño, por ahí me han informado. Entonces, investiguen a todos, porque hace un momento comentaste que es el apetito de querer de meter mano a los millones de Canon, pero no para beneficio de los tacneños, sino para beneficio personal, para beneficio familiar, amical, o sea, para repartirse entre ellos el botín. Y ahí tenemos el gran ejemplo del Hospital Hipólito Imanue. Ahí lo tenemos. Y imagínate que la gente confiaba seguramente por un médico como Omar Jiménez. Miren cómo terminó. Miren con quiénes estuvo, quiénes trabajaron con él y que ahora están postulando para consejeros o para lo que fuera. Y ojo que nunca, ese es el otro tema, Royce, que yo sepa, salvo que tú hayas encontrado, que alguna vez algún consejero regional haya luchado contra la corrupción. Me parece que la mayoría ha tenido precio, porque no se ha visto. Y las denuncias que se han hecho siempre han venido de fuera. No ha venido por parte de quienes deberían o tienen la obligación de fiscalizar. No lo han hecho. Y ahora son gente de algunos candidatos que están ahora postulando, que han tenido consejeros o consejeras, pero no han hecho nada. Entonces, ¿vale la pena confiar en esos personajes? Pues no. Ojalá los periodistas y la propia ciudadanía investigue. Ahora es tan fácil de investigar a cada personaje, porque todos tienen redes sociales. Investiguen qué han hecho sus hijos, sus familiares, esposas, amantes, y van a darse con grandes sorpresas. Ojalá la ciudadanía sea más consciente y pueda encontrar alguna persona que tenga las manos limpias. Pero lo dudo, Royce, lo dudo. La mayoría está atrás del botín, y no solamente en Tacna, en todo el Perú. Y actualmente el Estado, como siempre yo lo digo, funciona, opera como una organización criminal. Incluso el día de la ceremonia por Tacna, no he visto, no sé si habrá rebotado por los medios, aunque lo dudo. Y yo lo digo acá nuevamente, incluso allí, recuerdo que yo grité, porque estaba ahí en una de las filas, y dije que el Estado es una organización criminal. Y hubo gente ahí tratando de callarme, por supuesto que yo no entré en pleno debate, pero si la propia gente no se da cuenta que el Estado funciona como una organización criminal, entonces estamos mal, porque la propia gente está idolatrando un Estado, está idolatrando al demonio, a la encarnación del demonio, y la propia gente no se quiere dar cuenta que el Estado funciona como una organización criminal, porque ahí los vemos cómo terminan todo, y ahí está cómo se reparten el dinero, y nunca llega el beneficio, porque hay que tener cuidado con esos que se dicen que son demócratas y que promueven un Estado de bienestar. Yo les digo que esa es una gran falsedad, esa es la peor utopía que puede haber, porque nunca va a haber ese Estado de bienestar. El Estado jamás va a ser eficiente. El Estado nunca es justo, ni va a ser justo. Así que la gente reflexione, desarrolle pensamiento crítico, cuestione cada cosa que va a escuchar de los candidatos, haga preguntas, porque seguramente que deben estar saliendo en vivo en redes sociales, pregunten, cuestionen, contrasten cada cosa que digan, y por supuesto hagan una crítica a cada uno de ellos y desarrollen pensamiento crítico. Ojalá, y ojalá el juez Portugal también recurra a la ética, a la moral, y haga una valoración personal, aunque tenga que ir más allá de la formalidad de la ley. Ojalá ese juez no esté aceptando la petición de esa fiscalía, que más allá, como lo digo, de estar persiguiendo el delito, pues ahora quiere archivarlo. O sea, ¿qué cosa quiere? Que todos los casos de corrupción de

0: Tacna se archiven y todos los políticos corruptos anden libres, disfrutando de su dinero, lavando el dinero, invirtiendo en hoteles, ópticas, restaurantes, discotecas, etc., etc., etc. No, pues por favor, o sea, tacneños, despierten, ¿qué les pasa? La verdad es que estoy muy preocupada, Royce, porque la propia población ya no hace nada, se calla, ya pareciera que no le importa nada, cuando deberían constituirse ahí en el juzgado de este juez Portugal, porque lo vamos a estar siguiendo, a ver cómo se va a pronunciar finalmente, mientras esta fiscalía, que ya sabemos, al parecer, desde mi opinión, o sea, yo nunca he dicho una fiscalía que esté defendiendo a los corruptos, o sea que ya los fiscales se han convertido en abogados de corruptos. Esa es la verdad ahora. ¿Qué hacemos, Royce? Es triste el panorama en este país.
1: Ok. Ok, Rosetta Paza, muchas gracias como abogada por habernos dado estas impresiones y opiniones de, en torno al hospital y también la campaña electoral. Gracias. Gracias por tu participación.
0: Gracias,
1: muy buenos días.
0: Muchas gracias.
1: Gracias, bueno, buenos días. Gracias también por los saludos, Rosita. Gracias. Buenos días.
0: Sí, felicitaciones, Rosita.
1: Gracias. 8:40, son las 8:40 minutos de la mañana. Vamos a ir a la cabina 2. Atenta, Julieta Socasaca, con los titulares de la jornada para hoy. Adelante.
2: Hoy estamos miércoles 9 de septiembre de 2026, año de la esperanza y el fortalecimiento de la democracia. Un adulto mayor perdió la vida al ser aplastado por un volquete cargado de agregados cuando se encontraba cruzando la intersección de las avenidas Jorge Basadre y Patricio Meléndez. Víctima fue identificada como Cayetano Copaja Ticona, de aproximadamente 70 años. Testigos revelaron que descendió de un bus y quiso cruzar delante del volquete, pero la luz del semáforo cambió y el pesado vehículo lo arrolló mortalmente. Presidente de la Cámara de Comercio, Wilfredo Espinosa, ante el anuncio de la posible llegada de trenes provenientes de Lima, advirtió que actualmente Tacna no cuenta con la infraestructura ferroviaria necesaria para albergar este tipo de maquinaria. Vecinos de la Asociación de Vivienda Altiplano Andino en Miñani, Conosur, permanecen sin energía eléctrica por una deuda que atribuyen a la expresidenta de la asociación. Senami advierte que entre este 9 y hasta el 13 de septiembre se registrarán lloviznas dispersas en la zona costera de la región, debido a la intensificación de los vientos del sur. De acuerdo con el reporte de la prueba PISA, cuyo objetivo es medir el nivel de aprendizaje de alumnos en diferentes países, el Perú ha registrado bajos resultados similares a los obtenidos hace 10 años. 7 de cada 10 estudiantes no alcanzaron un nivel superior en números y 6 de cada 10 no entienden lo que leen. Expertos coinciden en que el mal uso de las tecnologías y la pandemia podrían haber influido. Colegio de Profesores de Perú Filial Tacna se encuentra en etapa final de su proceso electoral para elegir a su nueva directiva. La jornada de votación se realizará ese domingo 13 de septiembre. La votación se desarrollará en Institución Educativa Gregorio Albarracín en el horario de 9 de la mañana a 4 de la tarde. La única lista habilitada está encabezada por el profesor Víctor Ercilla como decano. Dos adolescentes de 15 años fueron víctimas de robo agravado ocurrido en la avenida Cusco, donde un sujeto los habría amenazado para despojarlos de sus teléfonos celulares. Un fuerte accidente de tránsito dejó heridas a una mujer de 63 años y a su pequeña nieta, luego de la colisión entre dos vehículos registrada en la intersección de la calle Las Rosas con la avenida Antunes de Mayolo en el distrito Gregorio Barracín. Municipalidad de Arequipa sumará 70 nuevos inspectores de transporte con el fin de supervisar que las empresas no cobren más de un sol mientras se mantiene la mesa técnica de trato directo. Renovación Popular evalúa con el Ejecutivo pedido de facultades legislativas. Bancada se reunió con el Premier Luis Galarreta y quedó en entregar observaciones sobre el paquete de medidas planteado por el Ejecutivo. Partidos políticos acordaron solicitar al Jurado Nacional de Elecciones establezca si un candidato a primer regidor, quien actualmente ocupa el cargo de alcalde, está habilitado para recibir la credencial de burgomaestre si su lista gana las elecciones. La OMPE inició la impresión de las cédulas de sufragio necesarias para las elecciones regionales y municipales el 4 de octubre, donde participan 41 partidos políticos, 23 movimientos regionales y 10 alianzas. En ellas, los ciudadanos elegirán gobernadores, vicegobernadores y consejeros regionales, así como alcaldes y regidores provinciales y distritales. En total serán aproximadamente 13.000 autoridades elegidas para el próximo periodo. En el caso de las elecciones regionales, una fórmula debe obtener más del 30% de los votos válidos para ser elegida en primera vuelta. Caso como las que alcance las mayores votaciones participarán en una segunda elección. Candidato a gobernador por Renovación Popular, Fernando Martorell, planteó como una de sus principales prioridades destrabar los proyectos paralizados en la región, como el caso del Hospital Unanue, y reactivar la inversión en sectores productivos.
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4: En todo el sur, esta es la hora, 8:45. 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
3: En todo el sur, esta es la hora, 8 de la mañana y 50 minutos. 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
4: C. Edgar Concori, 22%. Neil Zavala, 18%. Joel Chinchazo, 15%. Luis Torres, 8%. Miguel Ruiz, 3%, otros 5%, no sabe, no opina, 28%. Bueno, esos son los cuadros que en realidad aparecen el día de hoy en una encuesta. Y al gobierno regional, aquí me parece que también hay un breve error. Wilber Flores Cachicatari, 18%. Walter Anchapuri, 16%. Mario Ruiz, 14%. Félix Quispe Mamani, 7%. Aquí hay una equivocación. Porque Mario Ruiz sí se ha consolidado en el primer lugar en las preferencias electorales. Bueno, son encuestas. Yo he dicho que la gran encuesta va a ser el próximo 4 de octubre. Ahí vamos a conocer la gran encuesta para todas las municipalidades y el gobierno regional de Tacna. Lo que nos están presentando ahora solamente son adelantos. Son ideas, son, bueno, estudios que se hacen en segmentos que no reflejan en realidad lo que verdaderamente es el fondo de todo. Y esa gran encuesta la vamos a conocer justamente el próximo 4 de octubre. Bueno, a ver, hay una preocupación porque no sé qué es lo que está pasando con la comprensión lectora en los alumnos. Tacna tiene el primer lugar a nivel nacional por ya como 8 o 10 años consecutivos a nivel nacional. Pero en el Perú, la prueba PISA 2025 ha desnudado un retroceso educativo del Perú en matemática y lectura. Esto es preocupante desde todo punto de vista, que justamente desnuda al Ministerio de Educación y lo precario que es nuestra educación hasta el momento. A ver, Pocho, ahí tienes una nota muy interesante que vamos a subirla también a la página web y al Facebook de la Gran Sala de Noticias. ¿Qué dice?
5: Efectivamente, con mucha preocupación con respecto a estos resultados de la prueba PISA, conocidos ayer, ponen al país, ponen a nuestro Perú en un nivel muy crítico en cuanto al aprendizaje de los estudiantes, algo que a nadie debería sorprender. Señalan, luego de todas las contrarreformas y medidas populistas con las que se ha zarandeado la educación en el país durante la última década, el país retrocedió en matemática y lectura frente a la evaluación del 2022 y volvió a ubicarse considerablemente por debajo del promedio de las naciones que integran la Organización para la Cooperación y el Desarrollo Económico, ODE. El 70% de los estudiantes evaluados en matemáticas no alcanzó el nivel 2, considerado como el umbral mínimo de competencia. Esto significa que solo 3 de cada 10 escolares demostraron las habilidades básicas esperadas para su edad. Es decir, se habla de niños o adolescentes que parten disminuidos para estudiar materias más complejas. Y más alarmante aún, en lectura, Perú obtuvo 390 puntos frente a los 408 registrados en PISA en el año 2022. Una caída de 18 puntos, una de las más pronunciadas de la región. Como sabemos, la comprensión lectora es crítica para cualquier aprendizaje, pero que hoy vive amenazada, ¿cómo no?, por el uso desmedido de las pantallas de los dispositivos tecnológicos que alejan a los estudiantes de textos que les exijan más allá de lo inmediato o de lo visualmente impactante. El uso generalizado de la inteligencia artificial golpeará aún más estos registros ya deficitarios si no se actualizan y fortalecen los sistemas de aprendizaje. Aparte de los factores externos que afectan a toda una generación de estudiantes en el mundo, nuestra debacle educativa es resultado también de largos años de manoseo antitécnico del currículo escolar y de las metodologías pedagógicas, especialmente en los últimos 2 quinquenios, años en los que las bancadas dominantes del Congreso de la República se dedicaron a desmantelar el último intento modernizador, tanto en la educación básica regular como en la educación superior que se emprendió en el Perú. Así estamos por lo pronto, don Royce, en el escenario, no solamente a nivel del país, sino en el escenario macroregional, en comparación con otros países y con respecto también en comparación a lo que se estaba de alguna manera denotando en años pasados. Estamos para algunos descalificados o estamos con mala nota por lo pronto, y esto debe llamar la atención por parte de las autoridades, sobre todo hoy que estamos en época electoral, de las nuevas autoridades que tendrán que reorientar, hacer algo por resarcir esta situación por lo pronto.
4: Sí, pues la verdad, Pocho. 8:54 minutos de la mañana, son las 8:54. Bueno, dicen que los cambios que existen al interior del gobierno regional por la profesora Liliana Velasco, bueno, retrasarían 20 días más o menos estos cambios de funcionarios, porque va a venir Torres el 5 de octubre, gane o pierda. La alcaldía en la Municipalidad Provincial de Tacna, gane o pierda, va a retornar a su lugar de origen, que es el gobierno regional. Todavía le faltan los restantes días de octubre, noviembre y diciembre. Bueno, va a retornar para reponer seguramente, rehacer lo que deshizo Liliana Velasco. Por eso Aldo Fuster incluso ha dicho que en tan poquísimo tiempo no va a poder ejecutar proyectos, y que consideró una exageración en la cantidad de cambios en el gobierno regional. Sobre ese tema vamos a regresar en breves instantes con una entrevista a Felipe Mamani, que también analiza la situación y el problema que ocurre con la campaña electoral. ¿Los debates van a ser suficientes? ¿Qué es lo que viene más adelante? 8:57 minutos de la mañana, son las 8:57 minutos de la mañana.
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4: 8:57 minutos de la mañana. Bueno, mientras que Aldo Fuster dice que considera una exageración la cantidad de cambios en el gobierno regional de Tacna, el exdecano del Colegio de Abogados de Tacna, Edward Villa López, ha justificado los cambios y dice que la gestión de Velasco va a permitir conocer cómo está la región. Y yo también coincido por ahí, por el hecho de que por lo menos puede dejar un informe. A ver, le voy a preguntar sobre lo que significa también la campaña electoral. ¿Cómo estamos a estas alturas del partido? Al analista Felipe Mamani, que está en la línea, a propósito de estos temas coyunturales que vivimos. Felipe, ¿cómo te va? Buenos días, ¿qué tal? Bienvenido.
6: Bueno, en verdad es algo que se venía de venir, porque también es, pues, sucedió anteriormente cuando asumió la vicegobernadora el cargo, la conducción del gobierno regional de Tacna. Por lo menos eso se veía venir. Pero creo que el tema de sacarlos, cesarlos en el cargo por el tiempo que me estás diciendo, lo importante fuera en el área de la transparencia, Royce, hubiese sido que apenas asume tenga listos los memorándum para que en el término, o incluso ella no haciendo todavía haber asumido a partir del 4, pudo haberlo hecho antes, pasarles un documento a las siguientes direcciones para que le haga una especie de corte en la situación, así un informe en el más breve plazo a todos los señores que están en los cargos. O sea, por decir, ¿no? El estado financiero del gobierno regional, de las direcciones, todo un informe de los proyectos, el cual deberán entregarme a más tardar el día 4 en que yo voy a asumir funciones. ¿Correcto? Eso debería haberlo hecho. De manera tal de que a partir de ahí producirse los cambios, pero ya teniendo la información de primera mano. Porque tú sabes, la administración pública también es bastante burocrática en el tema de los informes. Me hubiese gustado, y yo creo que a la población, e incluso hasta los medios, que salga a ver el estado institucional, cómo estamos en rojo, las cuentas, estamos en azul, qué proyectos se pueden hacer, qué proyectos no se pueden hacer. O sea, estar preparado, pues, o sea, se supone que uno está preparado para un cargo, ¿no? Y asumir, y no solamente crear la situación en la que ha hecho los cambios, que está en todo su derecho de hacerlo, pero que no tenemos la información en qué situación se ha quedado, en qué situación están los proyectos, porque el cambio y el nuevo y los nuevos funcionarios que van a asumir siempre tiene un desfase, si se quiere, que para que los documentos sigan en trámite, para quién firma el documento, quién le da el visto bueno a tal informe, a tal presupuesto, a tal afectación y todas esas cosas. O sea, para evitar esa suerte de parálisis, si se quiere, por algunas horas o días del aparato del gobierno regional. Porque lo importante es saber acá en qué situación recibe, porque hay que decirlo con toda honestidad, Royce, con el señor Torres no se ha tenido la transparencia en ese sentido, ¿no es cierto? Entonces, de ver y decir, ¿no? En los próximos días, mañana, pasado, el viernes, el lunes, es que la situación es esta del gobierno regional en la que le he encontrado. Vamos a ver, vamos a corregir esto, vamos a encaminar lo otro, y sigue el gobierno regional adelante.
4: Claro.
6: Creo que eso es lo que puede haber hecho, o eso es lo que yo hubiese hecho, o eso es lo que yo hubiese recomendado, o eso es lo que la población hubiese querido de parte de la profesora Liliana, ¿no?
4: Claro. Felipe, ¿y qué va a pasar cuando de aquí a menos de un mes, el 5, estamos hablando del lunes 5 de octubre, otra vez el gordito sinvergüenzón retome el gobierno regional de Tacna? Me imagino volver las cosas a su lugar o algo parecido. Dime.
6: Claro, puede llegar a hacer lo que pasó la vez pasada, si te recuerdas, tú hace años atrás.
4: Claro.
6: Estaba detenido el gobernador, ¿recuerdas? También en la.
4: Claro. Me acuerdo.
6: Asumió funciones.
4: Así es.
6: A la profesora Liliana. Entonces, regresa Torres y regresan los funcionarios, ¿no es cierto? Entonces, ahí se produce un desfase, pero ¿por qué te decía todo este informe, esta especie de corte que tenía que hacerse? Porque no te olvides de que después, cuando Torres regresa, y en el afán de justificar que el gobierno regional no estaba bien, le echó la responsabilidad a la profesora Liliana, ¿no es cierto? Que ella, que cuando estuvo a cargo del gobierno regional, no hizo las cosas que tenía que hacer y todo lo demás, y finalmente tuvo que cargar con esa responsabilidad que hasta el día de hoy la población lo está recordando. Justamente para evitar, porque mira, a 3 meses de que termine la gestión del gobierno regional, de esta gestión, de la cual es parte la profesora Liliana, ¿qué va a suceder?
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Buenos días. ¿Cómo estamos hoy? Ya acercándonos también a esta quincena, porque hoy estamos 9, mañana 10, imagínate.

Oruca. Las buenos días, los buenos días para Iter. Y a toda la gente linda del Valle de Iter. Preciosa, la tierra de las ricas granadas, el rico ají. De igual manera, también estamos ingresando con la buena música hacia Locumba 92.7 de la FM. Ahí nos encuentra. Saludos para Borogueña, Cambaya, Vilalaca, Coraguaya. 97.1 de la FM. 99.1. Saludos por Torata. Bien, también estamos a través de los 94.1.

seguimos avanzando. 20 minutos, las 9:20. Ahora sí, aquí está Liz, Lisandra, Coaquira. Eso.

más, Shakira, en programación. Y está bonito, temitas musicales. Al son de la cumbia sureña. Qué bonito tema musical. Y esta vez, pues, en la voz de Liz Lisandra Joaquina, cortavenas para todos ustedes. Programación musical que vamos regalándote en esta bonita mañana.

0: Internacional. ¡Oye, Richard Pico!
1: Buena música y la hora minuto a minuto, 9 de la mañana, 30 minutos. 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

música, Gerson Vila. Esta vez nos entrega bonitos temitas musicales. Las 9 de la mañana.

bonito, qué bonito dedicar a tu mamá también. Eso hace pues de que este hijo ha sido bien criadito, ¿ah? Que saluda siempre a su mamita, ¿ah? En su música. Estamos avanzando de esta manera con lo mejor de la música variada.

vamos, primo. Arriba esos ánimos. Arriba, arriba, arriba. Arriba esos ánimos. Con alegría, como siempre. Eso.

0: Pocito de Plata, ahí estamos con los saludos a través de los 94.3 de la FM.
1: Continúa.
0: Sí. Rubel y su grupo Soledad, te quiero, te quiero, te quiero. Para mí. No, estamos en la pausa y retornamos. Este sábado 12 también es la rica apoyada que organiza Miki y sus amigos en Tacna, en la asociación Las Viñas, al costado del mercado Héroes del Cenepa. La rica apoyada.

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a 10 de la mañana con 10 minutos. 10 de la mañana, 10 minutos. ¿Cómo están? A las señoras lindas a esta hora preparando el rico menú. El mercado, en el mercadito aquí en la Panamericana, al costado de la planta lechera de lácteos de Sama, al costado. Y más allá está todos mis amigos agricultores.

en Moquegua, en San Antonio. Estamos ingresando con la buena música. Ah, se viene su bonito aniversario este viernes, me parece, de Chenchen, centro poblado de Chenchen, Moquegua. Ahí se viene Armonía 10, el grupo de Toño Centella y mucho más. ¿Ah? Ahí va a estar Joyce Ríos animando en la animación allá en Chenchen, Moquegua. Muchas felicidades.

Muy bien, de esta manera estamos pues con la música. Hemos tenido la participación de Armonía 10, que estará pues en Moquegua. En Moquegua estará Armonía 10 entregando sus temitas musicales, como ya hemos estado con Te Amaré en Silencio y mucho más. Estará llegando a Moquegua este viernes, ya no falta nada entonces, ¿eh? Muy bien, estamos full música el día de hoy. Una vez más hacemos la invitación en Inclán. Estará pues este fin de semana, sábado, va a estar el profesor Jorge Flores llevando adelante su bonita caravana. Estará llevando adelante su bonita caravana este fin de semana, la gran inauguración de su base central y la caravana que se va a llevar adelante. Se invita pues a todos a participar en la inauguración, dice, de nuestra base central, caravana sábado 12 de septiembre a partir de las 5 de la tarde, la concentración en Thomas City, juntos por un Inclán mejor. El profe Jorge Flores, ahí está Jorgito haciendo la invitación para todos los amigos de Inclán. La Marea Amarilla está presente entonces este fin de semana, sábado 12. ¡Vamos, primo! ¡Arriba, Susana!

0: 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Ya son las 10 de la mañana, 26 minutos.
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Ahora con la bonita intervención de Daniela Bastión. Agua.

Hoy estamos alegrando tu corazón en esta mañana hermosa de un sol radiante. Tu amiga Gloria. Estamos alegrando ese corazoncito ahí. El mercado de Sama, las señoras lindas que están trabajando a esa hora de la mañana. El mercado de las Yaras. Para todas las mamitas lindas que están preparando el rico almuerzo en Buenavista. Buenos días.

¿Cómo está mi prima, mi primita Lea Condori? Allá en Los Pinos. Aunque la vi, creo, allá en Quilaguani, en la provincia de Candarave. Estaba ahí como toda una buena chalán con sus caballos, ¿eh? Había pues entradas. Ha estado bonito, nos cuentan, la bonita fiesta del distrito de Quilaguani, de la

nos vamos acercando, un día muy importante. Yo pienso que a partir desde el 15 de septiembre ya tenemos que entrar a reflexión y ver la opción por quienes vamos a votar esta vez, ¿ah? Ya para elegir a la región y a las municipalidades.

Ok, vamos con el nuevo nuevo nuevecito, esta linda primicia que se va a poner de nuevo en tu corazón.

Para este fin de semana también es la rica pollada organizado por los amigos de Miki Astete Machaca. La opción por Kairani. Se va a llevar a cabo en la ciudad de Tacna, en las viñas, al costado del mercado Héroes del Cenepa, ingresando al Cono Sur, cerca. Ahí estaremos saboreando la rica pollada.

Muy bien. Después de haber escuchado este temita musical, ¿por qué me enamoré de ti? Ay, ay, ay. De esta manera estamos ingresando a la pausa e ingresar en la última media hora musical. Ya retornamos, nos cambian de dial. 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

11 de la mañana, 15 minutos. Una vez más hacemos el comunicado para este fin de semana, sábado 12. Es la bonita caravana de inauguración del local del profesor Jorge Flores. La

0: Nos vamos y nos vamos nada más y nada menos que con este gran artista que estuvo también en Las Yaras, en Sam Inclán. Sí, ahí estuvo Anthony La Gozadera, nos dicen, ¿eh?
1: Señoras y señores.
0: Y nos vamos con Anthony cerrando nuestra programación. Retornamos mañana. Que Dios lo bendiga. Cuídense mucho, mucho. Mucho, mucho, mucho. Eso. Gracias.

0: 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Ya son las 11 de la mañana, 28 minutos.
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0: 11 y 58.
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12: Bien, hoy estamos ya preparados para iniciar una nueva jornada informativa. Claro, el día de hoy Por supuesto, reiterado, miércoles 9 de septiembre. Saludo cordial a todos los hermanos del campo, ¿no? De las regiones de Tacna y Moquegua y donde llegue la señal de Radio Fama Sur. ¿Cómo están, hermanos? ¿Cómo están? ¿Qué hice el frío? Calor en el día, ¿no? En la noche un poco de frío. El clima ha cambiado bastante, pero se acerca la corriente del niño. Noviembre dice que empieza, se va a hacer sentir este problema del niño. El gobierno central viene haciendo todo lo posible, especialmente las costas peruanas, para prepararse, mis hermanos.
10: Y seis.
12: Estar preparados, una sola fuerza, una sola unidad, entre las autoridades, el pueblo, nosotros, mis hermanos. Bien, ya estamos a 3 semanas, ¿ah? ¿Eh? 3 semanas.

0: 25 días, 26 días, ¿ah? De este proceso electoral. ¿Ya? Ya estamos a pocos días, a pocas semanas. Tendremos nuevo gobernador, nuevos consejeros. Ojalá no se equivoquen en elegir consejeros. Consejeros que trabajen, den la talla, den la categoría por sus provincias. Su labor de fiscalización, su labor de gestionar para sus provincias, para sus distritos. Luego también viene la elección de alcaldes distritales y provinciales, ¿ya? También con sus regidores. Ya, ayer estuvimos, por ejemplo, en Mirabe, en Locumba, por el puente Locumba, estuvimos ayer era por Piñapa, y como siempre hemos conversado con unas 80, no, 70, en todo ese trayecto, y bueno, hemos estado haciendo un pequeño balance. La verdad, en Locumba hay mucho miedo. Hemos conversado con jóvenes, adultos. Hay preocupación, hay
1: 12
0: mucho
1: y
0: miedo.
1: 8.
0: Lo digo, ¿ah? ¿Eh? Lo digo lo que piensan en Locumba. Señor Suárez nos dice, ojalá el señor Locumba ilumine. Nosotros no queremos en Locumba la dictadura que hay en Hilabayá, me dice. No queremos, ya nos hemos enterado, tenemos familia, tenemos amigos arriba en Hilabayá. Y sé cómo los tratan, sé cómo los marginan y sabemos cantidad de gente que han traído afuera y ellos tienen toda la preferencia, todas las facilidades para trabajar. La gente, el lugar es marginada, prosperada y no tiene esa preferencia como tiene la gente que han traído de afuera el año pasado, el año pasado, señor Suárez. Y así muchos, ¿ah? No queremos esto en Locumba, señor Suárez. No queremos que la dictadura de Hilabayá se venga a Locumba. Es la opinión. Es lo que se escucha allá. La verdad, es fuerte la preocupación. Y preguntamos, ¿no? Le digo, a ver, ¿cuál es su preferencia? Se escucha bastante de Chihuanquito, bastante. Luego se empieza a escuchar un poco ya del ingeniero Demesio, ¿eh? Por ahí se escucha de Katy, ¿no? Quizás. Muy tarde ha empezado con su proyecto, pero ya Chihuanco está ya 2 años y tanto, ¿no? Con su proyecto, pero a Chihuanco se le escucha más, pero todavía no está definido. Habrá que ver qué va a pasar en esta semana. Los candidatos van a intensificar con más fuerza. Hagan su campaña sin guerra sucia. Hagan su meeting, ustedes, hermanos, vayan a escuchar. Ir a escuchar no quiere decir que estás comprometido. Pero ojo en Jorge Basadre. No permitan que les obliguen a ir a escuchar el meeting. No permitas que les obliguen a preparar la pollada, ir a comprar la pollada. No permitas que te obliguen. No permitas que te coaccione. Ojo. Aquellos que alquilan vehículos a una municipalidad están en campaña, cuidado con el proceso y la denuncia penal, ¿eh? Porque por ahí me dicen que el día lunes, martes, camionetas que están alquiladas para un municipio, cargando toldos, en hora de trabajo personal en el municipio, preparando los preparativos, está prohibido.

prohibido, mis hermanos. ¿Ya? Hay videos, fotos que están tomando, ¿ah? ¿Verdad? Veremos qué pasa. Ya estamos, como digo, a 25 días, ¿ah? De las elecciones. Y ojalá, pues, no tengamos. En ITE tenemos dos candidatos de fuerza. Tenemos la experiencia, conocimiento que tiene Adán Vargas. En el otro lado está la juventud, las ganas, la voluntad con cosas nuevas, como es el arquitecto Jean-Pierre Quispe Portugal. Hay dos candidatos. ITE seguro que está evaluando, está viendo, ¿no? ¿Cuál será la mejor opción? Por eso digo, ustedes, hermanos, hagan, evalúen y vean, hagan su campaña allí en ITE, sin guerra sucia, sin golpes, sin insultos, sin usar por ahí testaferros para insultar, no. Hagan, más que todo, propuestas quiere un pueblo. Quiere propuestas,

0: Se quiere, mis hermanos. Ya, es lo que se quiere. Estamos ya semanas, ¿ah? Uno, dos, tres semanas para realmente llevar a cabo este proceso electoral, claro. Bien, creo que nos vamos a ir a Candarave. En línea está el ingeniero Rafael Vega Paniagua, quien aspira seguir acá en Jorge Basadre con ese lema que suena muy fuerte en toda la provincia, ¿no? Las obras, el desarrollo debe continuar. Ese engloba está creciendo mucho, mucho, mucho allá. Y ya estamos. Ya estamos en línea con el ingeniero Rafael Vega Paniagua. Ingeniero, muy buenos días.
1: Buenos días, estimado Hugo. Muchísimas gracias por la invitación. Estamos siempre atentos para poder conversar. Se trata de temas relacionados a mi provincia de Candarave, de la cual estoy muy agradecido.
0: Bien, mucha gente allá en Candarave se pregunta y dicen, y he escuchado con fuerza esos tambores que dice, Candarave no debe paralizar. En Candarave deben continuar las obras, debe continuar el desarrollo en una provincia que tiene muchas necesidades. Esto quizás le ha llamado a usted la voluntad de querer seguir trabajando por esta provincia que lo vio nacer a usted, ingeniero Rafael Vega Paniagua. Lo escucho.
1: Así es, en efecto, estimado Hugo. Creo que estas elecciones es atípica desde todo punto de vista para mí, puesto que no estaba dentro de mis planes seguir en este escenario político para mi provincia de Candarave. Pero sin embargo, como buenos políticos, tenemos que escuchar a la población. Y buen sector de la provincia de Candarave me han propuesto en reiteradas oportunidades que hay que continuar el trabajo que falta por hacer todavía y que como respuesta a ello es que nosotros tomamos la decisión de pedir, de consultar a la población una ampliación de plazo de mi periodo

ejemplo, me preocupa mucho a mí qué va a ser de este importante proyecto de envergadura, por ejemplo, que ha sido producto de nuestra gestión en el gobierno central, que es el Corredor 42, el asfaltado de varios tramos en la provincia de Candarave, incluyendo la más principal de la carretera Candarave Binacional, que conecta prácticamente a Tacna con Puno, que son más de 300 millones de inversión, que a la fecha viene ejecutándose y tiene aún un avance del 40% aproximadamente, y que el micropavimento, por ejemplo, según información que hemos accedido hace días atrás, se colocaría en este mes de septiembre, el principal tramo que es de Candelaria Binacional. Entonces, de manera que mucho me agradaría y mucho me gustaría de que ver concretizado esa gran obra que nosotros hemos gestionado en el gobierno central, y que garantice también, ¿no?, su ejecución como se había planificado y comprometido el gobierno. Entonces, hay la necesidad de darle continuidad a este trabajo, ¿no? Porque este proyecto todavía tiene en su ejecución aproximadamente casi un año y meses, ¿no? Para que se culmine al 100% todos los tramos en la provincia de Candarave. Ese es un tema. Luego tenemos el tema del canon hídrico. El canon hídrico lo hemos empezado a gestionar nosotros en nuestra gestión en el año 2023. Varias reuniones de trabajo a nivel del Congreso de la República, en la Presidencia, el Consejo de Ministros, en el Ministerio de Economía, finalmente en el Tribunal Constitucional también, porque el Ejecutivo nunca quiso promulgar la ley. Luego del Tribunal Constitucional ha regresado al Ejecutivo. El Tribunal Constitucional ha manifestado que la ley es constitucional y por lo tanto debe de reglamentarse. Otra vez con el Ejecutivo, reuniones, luego en la Autoridad Nacional del Agua, porque no quisieron reconocer que Candarave sea beneficiaria de la ley, porque pues, para ellos supuestamente no hay afectación y no hay trasvase, pero sin embargo, por fin, después casi de un año de insistencia en la ciudad de Lima, en más de 8 reuniones de trabajo, el ANA acepta finalmente que sí hay trasvase y hay afectación, por tanto mi provincia debe ser compensada con el canon hídrico. De manera que hemos asegurado, no de manera oficial, de que en Candarave ingrese como beneficiario de la ley el canon hídrico. No ha sido fácil, estimado Hugo. Este trabajo viene siendo de prácticamente 3 años de arduo, consecutivo trabajo. Y no solo yo. Yo, si bien es cierto, me tocó liderar este equipo de trabajo, ¿no? ¿No? De los alcaldes de toda la provincia. Hemos entendido también que uno de los secretos para poder presionar, para poder conseguir grandes cosas para nuestra provincia, es trabajar en equipo. Lo cual yo estoy muy agradecido a todos mis hermanos alcaldes de toda la provincia de Candarave. Nos han acompañado en este gran reto de conseguir un canon para nuestra provincia de Candarave. Y hoy con satisfacción puedo decirle a mis hermanos de que nosotros, de manera oficial, ya ingresamos a la reglamentación, ¿no?, como beneficiarios de la ley del canon hídrico. Ahora, ¿qué falta? Falta de que en el Ministerio de Economía y Finanzas se cuantifique, ¿no?, en valor monetario, ¿no?, cuánto va a ser lo que nuestra provincia va a recibir, y ese trabajo es en la última etapa que falta, y consideramos todavía que va a ser inclusive parte del primer trimestre del próximo año, ¿no? Y por eso también existe la necesidad de dar la continuidad en este trabajo. Me preocupa enormemente porque no, en el escenario que nosotros no participemos, ¿no?, ¿cómo es que se va a defender los intereses de nuestra provincia de Candarave para que se efectúe esta última etapa de la reglamentación del canon hídrico? Entonces, ese es el otro motivo también a nosotros que nos preocupa, ¿no? Y darle continuidad a esto. El otro tema es el sistema de represas que debe de existir en la cabecera de cuenca. Hemos tenido una reunión importante con el gobierno, con el ministro de Agricultura, hace semanas atrás, donde el gobierno prácticamente ha ratificado el compromiso de apoyar a nuestra provincia para financiar una importante represa que va a beneficiar a nuestra provincia y que lo necesita básicamente porque nosotros tenemos problemas serios relacionados al tema del déficit hídrico, que es la represa Callazas. El gobierno ha ratificado el compromiso de financiar, ¿no?, más de 200 millones, ¿no?
y asimismo también colocar a esta presa como una de las estratégicas a nivel del sur de

0: país y el deseo siempre de darle continuidad y conducente a la ejecución, y eso es un tema muy importante porque tenemos el convenio suscrito vigente en estos momentos que asegura la ejecución de esa presa que tanto lo necesitamos nosotros. Y a la fecha venimos trabajando arduamente. Cuando yo ingresé a la alcaldía lo hemos encontrado los estudios totalmente desactualizados, lo empezamos a actualizar y empezamos a trabajar el expediente técnico, y hoy por fin puedo decir a mi pueblo, los estudios del expediente técnico se encuentran totalmente aprobados, ¿no? Entonces ya estamos listos para la etapa de ejecución. Creo que eso es algo muy importante. Solo estamos dando, digamos, algunas reuniones de trabajo que está relacionado al tema de la licencia social con la comunidad de Guanuara. Ya se está trabajando ese tema y listo, se termina ello y empezamos la etapa de ejecución. El gobierno está asegurando los recursos, y eso es muy importante, y hay que darle la continuidad también a este trabajo, porque en realidad las cosas grandes demoran, pero también te solucionan problemas que históricamente, ¿no?, nuestro pueblo ha tenido, como por ejemplo es el tema de la escasez, el déficit hídrico, ¿no? Y con esta presa, que son más de 11 millones de metros cúbicos, prácticamente nuestra provincia va a dar solución a un problema importante. Así también, históricamente, en nuestra provincia hemos tenido problemas relacionados al tema. A pesar de que nosotros vivimos en cabecera de cuenca, nosotros no tenemos agua potable de calidad para nuestra población. Y entonces, nosotros, inclusive, estimado Hugo, no sé si recordarás, en el año 2023, prácticamente, para ser escuchados, nosotros hemos salido a marchar. Hemos dialogado en primer orden, hemos conversado, hemos intentado, hemos agotado las vías del diálogo, no hemos querido ser escuchados, por ejemplo, por las autoridades regionales. ¿Qué hemos hecho? Hemos tenido que salir a comandar a una marcha a nuestro pueblo, y hemos venido así, más de 8.000 candarareños, hemos estado aquí en el gobierno regional reclamando que le dé una mirada a nuestra provincia, porque consideramos que nuestra provincia de manera injusta no recibe los recursos necesarios, porque tal vez en su momento, cuando se aprobó la ley del canon minero, nuestras autoridades en Candarave no supieron defender los intereses de la provincia. Entonces pedimos ser compensados de alguna u otra manera, y que también hemos puesto en agenda el tema hídrico. Pero finalmente esta marcha tan ido para que las autoridades regionales se sensibilicen con nuestra provincia, y debo decir con satisfacción que históricamente el gobierno regional en nuestra provincia, ¿no?, ha destinado bastantes recursos como en ninguna gestión, ¿no?, que prácticamente aproximadamente entre estudios y ejecución bordean los 250 millones. Entonces, pero varios de estos proyectos a la fecha recién se inician. Tenemos proyectos de agua y saneamiento, por ejemplo, para los hermanos de Curibaya, infraestructura de riego. Tenemos para los hermanos de Guanuara, que recientemente se empezó a ejecutar proyectos de agua y saneamiento. También tenemos proyectos en Quilaguani, agua y saneamiento, que recién se empezó a ejecutar. También tenemos proyectos en el distrito de Camilaca, pistas y veredas. Tenemos en Cairani, que está un poco atrasado, ¿no?, pero ahí se sigue insistiendo, ¿no?, los recursos también de la presa Turunturu. Y también en la capital de la provincia de Candarave hay importantes proyectos que están en una etapa de ejecución del 50%, por ejemplo, de 7 secciones de Santa Cruz, que son más de 34 millones de soles, un proyecto integral, también agua y desagüe para Yucamani, para Patapatani, para Totora, Mugini, Guaitiri, que están en proceso, ¿no? De manera que los proyectos que le he mencionado a usted están en muchos. Han ejecutado, están con un mes de ejecución, otros están con tres meses de ejecución, otros recién se han colocado la primera piedra. Van a trasvasar en la ejecución del periodo, que es mi periodo en este año, es que termina en diciembre, ¿no?, para el próximo año, que es el próximo periodo. Y existe mi preocupación, existe la necesidad también por ello, para asegurar que esos proyectos aterricen en finalizar de manera correcta, la necesidad de poder seguir trabajando también por Candarave. Entonces, yo creo que no podemos decir que todo lo hemos hecho nosotros en nuestra gestión, ¿no? Con humildad, yo quiero decirle a nuestro pueblo, hemos trabajado de manera consciente, hemos trabajado con camiseta, y no estoy hablando de cosas que posiblemente se puedan hacer, o esta es la propuesta que yo tengo como candidato, no, sino que ya son cosas concretas, son cosas reales, hay que darle continuidad a ese trabajo. Y también otro de los temas, por ejemplo, hemos conseguido nosotros como municipalidad la declaratoria de patrimonio cultural de la nación de nuestro carnaval. Entonces, pero eso no queda ahí, ¿no? Yo, si bien es cierto, ya estoy de licencia, no he recibido este título de manera personal, lo recibí el alcalde que actualmente está, por mi ausencia, por el tema de mi licencia, ¿no? Pero ¿qué importa eso? No importa que yo lo reciba. Lo importante es que hemos trabajado con camiseta por el pueblo y ese logro importante de la declaratoria de patrimonio cultural ya recibió de manera oficial del Ministerio de Cultura nuestros hermanos de Candarave, y hay que sacarle el jugo, ¿no?, a ese logro. Tenemos que, por ejemplo, exigir mayores recursos para el tema cultural, ¿no? Desde el gobierno hay que difundir este logro, hay que ir con nuestro carnaval, hay que estar presente, por ejemplo, en la fiesta de Candelaria, ¿no?, de Puno, el próximo año, hay que salir a Lima, hay que salir al resto del país, hay que viajar al mundo para difundir nuestro patrimonio cultural. Hay toda una tarea que hay que hacer en el tema cultural. Tenemos que implementar, así como hemos implementado a todos los conjuntos de zampoña de nuestra provincia, y hemos revivido el tema de la zampoña con mayor fuerza, ¿no? Y del mismo modo hay que hacer también, hay que implementar a los conjuntos de tarcadas, orquestas, anatas, hay que darle el apoyo necesario, y ese es un trabajo de continuidad, estimado. Entonces, y ahora hay que darle también el empuje necesario, ¿no?, al desarrollo agrario. Ahorita, por ejemplo, cosas rápidas tenemos que hacer, ¿no? De entrar nosotros al gobierno, el próximo año, una de las primeras tareas que vamos a hacer, uno de los principales proyectos que vamos a hacer, es un proyecto, ¿no?, de infraestructura de riego que va a separar las aguas de mala calidad y de buena calidad, ¿no?, en el río Callazas, que es el agua principal de riego que tienen nuestros hermanos. Con urgencia tenemos que empezar a trabajar ese proyecto. Tenemos que invertir el Fondo de Desarrollo de Candarave tan solamente en el desarrollo agrario y ganadero. A diferencia de otros alcaldes, estimado Hugo, quien habla como alcalde, ha respetado siempre la opinión de los agricultores y ganadores. Candarave, por ejemplo, la provincia tiene 100 millones en el Fondo Candarave, que es empresa de, perdón, que son recursos de la empresa Sauer, ¿no? Y que están ahí esos recursos en manos de la empresa minera, pero hay un convenio de ejecución. ¿Qué quiere decir esto? De que nosotros como autoridades debemos ejecutar esos recursos. Entonces, pero nosotros hemos asumido un compromiso. Esos fondos, esos recursos del Fondo Candarave, no lo han logrado todos los exalcaldes. ¿Quiénes han logrado ese fondo? Lo han logrado los agricultores, los ganaderos, con una justa lucha que han hecho por defender el agua en la cabecera y cuenca. Y se ha logrado un fondo casi de 250 millones en el año 2011. Y producto de esa lucha que se logró estos recursos. Pero sin embargo, a partir de 2011 hasta la fecha, antes de mi gestión estoy hablando, los alcaldes han malgastado ese dinero a su querer. Pero esos recursos, ese presupuesto no le corresponde entonces a los alcaldes. Esos recursos, ese presupuesto es del pueblo, son de los agricultores que salieron a luchar en la cabecera de cuenca, y producto de eso que se ha logrado el Fondo Candarave. Y nosotros, en nuestra gestión, siempre lo hemos tenido de esa manera, y lo que hemos hecho es respetar, ¿no? Y para gastar esa plata, y mi compromiso sigue en pie. No voy a gastar ni un sol de ese presupuesto del Fondo Candarave, ¿no? No voy a malgastar los recursos como lo han hecho los otros, ¿no? Primero tengo que recibir la autorización, ¿no?, de los agricultores. Serán ellos que decidan en qué se gasta la plata, y yo como alcalde tengo que hacer lo que la mayoría de usuarios lo digan. Y así ha sido en estos 4 años de gestión. Yo he hecho muchas obras en mi provincia sin tocar ni un sol del fondo Candarave. En consecuencia, ese digamos que marca también la diferencia. Los recursos del fondo Candarave están intangibles, sagrados, para invertirse en el desarrollo agrario y ganadero, y vamos a hacer un trabajo conjunto. Los usuarios de riego y el alcalde, ¿no?, vamos a tomar una decisión en qué se gasta esos recursos en estos próximos años.
1: Claro.
0: Tenemos autorizado por los usuarios es el proyecto de andenes, ¿no?, la cual como municipalidad nosotros hemos presentado el proyecto, está en manos de la empresa minera con cargo al fondo, y si esto sale en nuestras próximas semanas, porque ya está a punto de firmarse el convenio, ¿no?, va a ser porque así lo han decidido los agricultores, y creo que en el desarrollo agrario y ganadero está garantizado porque hay recursos para invertir para todos ellos. Entonces yo creo que he sido un alcalde que no ha gestionado el desarrollo solito. Hemos respetado siempre a nuestro pueblo, hemos escuchado siempre a nuestra población y hemos trabajado de manera conjunta y seguimos, ¿no? Y seguimos en esa senda de diálogo, de conversar, porque creemos firmemente de que uno solo como alcalde siempre tiene que tener el apoyo de todos los beneficiarios, los agricultores, ¿no? Entonces, a manera resumida, te podría decir, en el tema de desarrollo agrario, en el tema agua, ¿no?, lo que estamos haciendo, y lo último que hemos hecho, por ejemplo, ahora, antes de salir, el día 3 de septiembre, quien habla como alcalde, ha suscrito un acuerdo de consejo como ordenanza municipal, que el día 21 de septiembre, como el día de la defensa del recurso hídrico en la provincia de Candarave. ¿Qué significa esto?
1: Bien, bien. Bueno, la verdad que usted ha sido amplio, amplio en su exposición sobre lo que realmente usted ha realizado a la fecha como alcalde. Ahora, usted con todo este ramillete de gestión, ¿usted cree que merece ser ratificado para seguir trabajando por esta provincia de Candarave, ingeniero Rafael Vega?
0: Estimado Hugo, me has hecho una pregunta, te voy a responderla, por supuesto, pero creo que con humildad siempre digo yo, lo dejo en las manos de mi pueblo. Creo que siempre he sido muy respetuoso de la población, he sido muy respetuoso en todo sentido, en toda la provincia de Candarave. Yo dejo en manos de mi provincia, de mis hermanos, ¿no?, esta consulta que estoy haciendo yo para ampliar el plazo de mi gestión, lo pongo a consideración del pueblo. Soy optimista, estimado Hugo, mucho desearía seguir trabajando por mi provincia, porque hay mucho por hacer. No voy a decir de que yo soy el único que puede hacer el desarrollo de la provincia. No, yo no puedo desmerecer tampoco de las capacidades que pueden tener mis contendores políticos en estos momentos, ¿no? Solo manifiesto mi deseo de querer seguir trabajando con alma, corazón y vida, porque tanto quiero a mi tierra y me preocupa sinceramente, ¿no?, de lo que podría pasar en los próximos años con todo lo que estamos trabajando en este momento, ¿no?
1: El tema, ya estamos prácticamente a 3 semanas y medio ya para que llegue la fecha del proceso electoral. ¿Usted va a intensificar su recorrido por todos los distritos de Candarave? Ya lo aperturó aquí en Capital Candarave, su local principal. ¿Usted tiene ya definido la fecha de visita de aperturas locales a lo largo y ancho de la provincia, Jorge Basadre? Perdón, ¿de Candarave?
0: Sí, estamos trabajando eso en este momento, hermano, mira, porque de verdad que hemos empezado recién, el 3 de septiembre, 4 de septiembre prácticamente, ¿no? El tema de la campaña electoral. Mis contendores políticos lo han empezado con mayor anticipación. Yo he tenido la restricción de la normativa, no podía trabajar. Entonces, de manera que recién estamos empezando. Yo estoy muy contento, estoy muy agradecido, porque el día que hemos aperturado nuestro local, que ha sido el domingo 6, caramba, he tenido una sorpresa muy agradable. Y desde acá mis saludos, mis saludos a los hermanos de Camilaca, de Cairani, de Guanuara, de Quilaguani, inclusive también los hermanos de Cuyoaya, que es lejos, y también los hermanos de la capital de la provincia de Candelar, han venido a respaldarnos, ¿no?, de manera sorpresiva, y qué bonita sorpresa, y muy agradable, y me motiva a seguir trabajando. Hemos tenido nuestra primera participación política en Candarave, ¿no? Hemos dado a conocer de manera resumida lo que queremos hacer, y muy agradecido por eso. Y a partir de ese día, yo estoy recién colocando mis propagandas, ¿no? Hasta ahorita ya hemos colocado nuestra propaganda en todo el distrito de Candarave, en Quilaguani, en Cairani, no falta todavía Guanuara y Camilaca. Y luego, la otra semana estamos empezando ya el cronograma de visitas para poder reunirnos con cada pueblo, ¿no?, para exponer lo que nosotros queremos hacer. O sea, nos falta mucho todavía y estamos apretando el acelerador para que avancemos en esto, pero hasta ahorita, luego de haber lanzado ya la candidatura de manera oficial, estamos trabajando, son días nomás, y estamos recibiendo el aprecio del pueblo, en la cual estoy contento, estimado.
1: Bien, bueno, la verdad que le deseamos éxito a usted y siga en su meta, en su trabajo, y al final, el 4 de octubre, pues, el pueblo de Candarave va a decidir quién va a ser sus próximas autoridades. Ingeniero, un gusto conversar con usted. Seguiremos conversando seguro con la próxima semana en una recta final de esta fiesta democrática. Este es un proceso electoral de elegir al mejor vecino. Elegir al vecino. Y creo que ya estamos a pocas semanas y seguiremos conversando con usted, ingeniero. ¿Algo más, sus palabras finales?
0: Sí, estimado, agradecerte la oportunidad que me brindas, solamente ratificar mi deseo de trabajar por mi provincia, y creo que hemos cumplido nuestro compromiso principal, que era el trabajo conjunto en todos los hermanos de la provincia de Candelaria. Me comprometí a crear desarrollo y traer obras y trabajar conjuntamente con los alcaldes distritales. Es así que hemos hecho mucho trabajo en los distritos. Es más, ¿no? Me dicen, oiga, usted es el alcalde de los distritos. Pues gracias, ¿no? Gracias por por esa denominación, porque históricamente en Candelaria a los distritos siempre se lo había abandonado, ¿no? Y cada uno a su suerte, su alcalde distrital, él tenía que ver la forma cómo gestiona, cómo trae desarrollo para su distrito, ¿no? Y nuestra gestión no ha sido así, en nuestra gestión hemos ayudado al alcalde distrital, nos hemos unido para traer desarrollo a todos los distritos de la provincia, ¿no? Proyectos en Camilaca, en Cairani, en Guanuara, en Quilaguani, como un padre que ayuda a sus hijos. Creo que ha sido el comportamiento que nosotros hemos tenido y vamos a seguir trabajando de esa manera, ¿no? Gracias, estimado Hugo, por esta oportunidad que me brindas. Estamos viviendo una fiesta democrática y creo que su medio de comunicación es el único medio que da apertura de esta manera, ¿no? Y principalmente se aboca, ¿no?, a un trabajo en la zona altoandina, y no es fácil, yo lo sé, ¿no? Es fácil poner una radio en la ciudad, ¿no?, y cómodamente poder desarrollar el trabajo, pero hacer un trabajo para el beneficio de los poblados de la zona altoandina es muy costoso, ¿no?, muy sacrificado, y la cual yo saludo a su medio, porque es uno de los medios que tiene bastante solidaridad con los pueblos altoandinos y está siempre trayendo la noticia, y que nosotros también merecemos ser escuchados y de alguna u otra manera también que se difunda lo que se está haciendo, lo que pasa en los rinconcitos de nuestra región. Gracias y felicitaciones por el trabajo que viene haciendo también usted, y muy agradecido con su medio de comunicación.
1: Bien, gracias por la entrevista y muy buenos días. Bien, ahí está el ingeniero Rafael Vega Paniagua, ¿no? Este proyecto de seguir en carrera política. Ha anunciado un pergamino de gestiones al servicio de Candarave, y seguro que el pueblo candaraveño va a evaluar, va a ver este 4 de octubre. Hermanos, buena pausa. La pausa, venimos con ITE, venimos con Boquegua, Can, y también el sector de Locumba. Pausa, retornamos.
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6: Bien, bien, mis hermanos, ya estamos continuando en esta segunda media hora. Tengo aquí un par de mensajes que me llega desde Candarave, Camilaca y también de Cairani. Me dice, señor Hugo, muy buenos días, felicitaciones por su programa y siempre lo extrañamos cuando usted no sale, me dice. Sí, la verdad, estuvimos ayer por Mirabe, Locumba y Puente Camiara, ¿no? Me hice muy buena la entrevista al ingeniero Rafael. Y bien, ¿no? Propuestas, alcances, sin insultar, sin ofender. Creo que ese tipo de entrevistas es muy bueno que escuchamos en su radio. Otro de Camilaca, señor Hugo. Full sintonía en Camilaca. Bien, bien, siempre las entrevistas con respeto y con altura, señor Hugo. Y bien, sin insultos, sin ofensa a los candidatos. Felicitaciones al ingeniero Rafael. Y así me va llegando más mensajes. Efectivamente, nosotros aquí en la radio no queremos insultos, no queremos golpes de enfrentamiento. Aquí en la radio queremos que los candidatos aprovechen a lo máximo sus propuestas, sus alternativas de trabajo corto, mediano y largo plazo. Eso queremos que los candidatos aprovechen. Esta cobertura regional de Radio Fama Sur, a lo largo y ancho en todo el distrito Ite, Locumba y La Valla, Candarave, todo el Valle de Sama hacia arriba, Tarata y Moquegua. Y a través de nuestras redes sociales que nos siguen miles y miles y miles. Entonces hay que aprovechar el momento donde realmente hay el espacio, aprovecharlo en ideas, dar propuestas, así como lo hizo Rafael, ¿no? Ideas, aprovechar los minutos en las propuestas, que es lo que quiere el pueblo. Por ejemplo, hoy el ingeniero de Mesio Yaca hace un recorrido, aquí me envían sus amigos del ingeniero, me dice, hoy tenemos un recorrido, dicen, en Ite, hoy 9 a las 8 de la noche. Esto empieza en la Nación Agricultores Villa del Mar Ite, Manzana C, Lote 10, referencia a costado del Estadio Las Vilcas, lugar de inauguración de su local. Tus amigos, seguidores, están invitando, ¿eh? ¿Ya? A esta fecha tan importante. Tengo otra nota, creo, acá, que nos ha llegado. Ah, hoy también el licenciado Juanito Paria tiene un recorrido con sus amigos, su gente. Hoy 9 de septiembre en Miralaca, mañana 10 de septiembre en Coraguaya Y el día 16 de septiembre en Boroén, ese recorrido que nos hacen llegar los amigos de Juanito Paria, con fuerza, creo que a nadie le para, me dicen allá. Ya ayer estuvo en Ticapampa, como siempre, un respaldo bien, ¿eh? Bien. Y así los candidatos en Ilabaya están realizando sus concentraciones, y que sea con todo respeto, hagan propuestas, nada de enfrentamiento, nada de ataques. Y esto lo están, vemos que la mayoría de candidatos están demostrando cultura, están demostrando 12, respeto 50. Y una campaña limpia, transparente, como tiene que ser. Y a eso nosotros estamos empujando, de que realmente sea así. ¿Ya?

0: Ya, y entonces creo que muy bien los candidatos. Bien, ya quedan pocos días, ¿ah? Claro, pocas semanas. Hagan su campaña con más fuerza, mis hermanos candidatos, regidores. Hagan con más fuerza, lleguen a los corazones de cada uno, mis hermanos. Claro, bien, bien, bien. Bueno, a ver, acá me han enviado una nota. ¿Qué dice esta nota? A ver, a ver, a ver, ¿qué dice? Bueno, a ver. Hay una nota pequeña que me ha llegado. No, y nosotros, la verdad que siempre con la humildad, trabajando con todos los sectores y, por supuesto, el respeto entre todos los candidatos. Vamos con lo que dice Juanito.
1: Nuevamente tenemos para el día miércoles 9 de septiembre en el...
2: Cuéntenos usted mismo dónde lo vamos a ver en los próximos días, porque la población quiere saber qué día va a llegar a su comunidad.
1: Sí, de todas maneras, nuestro compromiso es visitar las 19 localidades que tiene el distrito de Vilabaya. Próximamente tenemos para el día miércoles 9 de septiembre en el anexo de Viralaca a las 6 de la tarde y el día jueves 10 de septiembre a las 6 de la tarde en el anexo de Coraguaya y en la próxima semana el 16 de septiembre en el Centro Prado de Boroviña.
2: Muy bien, licenciado. Ahora sí, de esta manera hacemos la invitación a toda la población que nos han escuchado. Viralaca, Coraguaya y Boroviña, muy pronto nuestro próximo alcalde acompañado también de los próximos regidores aquí van a estar visitando cada lugar, porque la gestión del licenciado Paria es una gestión que conoce a la población. Licenciado, ¿algún mensaje final para nuestros espectadores?
1: Le pido a toda la familia de Perú Primero, de nuestro distrito de Vilabaya, la población en general, acompañarnos a todas nuestras actividades, que Juanito Paria siempre ha sido oportunidad para todos.
0: Bien. Bueno, ahí está la entrevista que nos hacen llegar sus seguidores, sus amigos de Juanito Paria, allá en Ilabaya. A ver qué nos están acá haciendo llegar otra nota. A ver, aquí la verdad que nos llega cantidad de notas que nos hacen ya, señor Hugo, por favor, me dice esta notita, difúndalo. Bueno, estamos en democracia, ¿no? Claro, estamos en democracia. Por ejemplo, allá en Ite también me están haciendo llegar acá los amigos del doctor Adán Vargas, una nota muy importante, ¿no? Allá en el sector de Ite, ¿no? En Ite hay una actividad muy importante que lo van a realizar en estos días, ¿no? Por ejemplo, el doctor Adán Vargas y sus amigos están realizando una importante actividad, ¿no? Allá en el sector de Ite. Es un campeonato deportivo y una gran pollada de confrontación. ¿Cuándo va a ser? Esto va a ser el día sábado 12, lugar
3: 12 y
0: polideportivo
3: 54.
0: El Mirador. Ya ahí va a ser esta pollada de confraternidad, los amigos del doctor Adán Vargas. Disciplina, fulbito varones, fulbito damas, boli mixto. Va a haber hermosos premios, buenos premios. Las personas que quieran inscribirse, ¿no? En este campeonato de confraternidad, pueden marcar el 947-57-11-57. Ya, escríbanse, participen en este día deportivo, sábado 12 de septiembre en Ite, Polideportivo El Mirador. Adán Vargas los espera. Bien, ahora sí. ¿Qué tenemos por acá? A ver, porque la verdad que ya nos gana la hora, ¿no? Nos gana la hora. Y por supuesto, siempre en Radio Fama Sur, ¿no? Hoy hay un recorrido, allá en Ite también. El ingeniero de Mecho Llaca está haciendo un recorrido con sus amigos, me dice, ¿no? Bien, bien, hagan su campaña, señores, siempre dando propuestas. Es lo importante, dando propuestas alternativas, planes de trabajo, ¿qué es lo que quiere escuchar la gente? Claro, sus proyectos a corto, mediano plazo. Bien. La gente tenga, vaya, escuchen a todos los candidatos, hacer que se escuchen sus propuestas y ustedes al final analicen, hagan ver, escuchen. Ir a escuchar no es compromiso. Vayan. Y los candidatos también traten de llegar con las propuestas. Aprovechar el momento, mis hermanos. Creo que ya estamos en línea con el ingeniero de Mecho Yaca. Ingeniero, ¿me escucha? Buenos días.
3: Buenos días, mi estimado Hugo.
0: Bueno, sabemos que usted el día de hoy tiene una importante actividad. Quizá la invitación a todos los amigos oyentes que nos están escuchando a lo largo y ancho de toda la provincia, Jorge Basadre. Buenos días, ingeniero.
3: Buenos días. Sí, sí, y un saludo, pues, en todo caso, muy cordial a todos los pobladores de toda la provincia. Jorge Basadre, saludo especial a Ilabaya, Locumba e Ite.
0: Bien, el día de hoy usted tiene un inicio de un evento aquí en Ite, lo escuchamos, nos puede hacer alcanzar a los oyentes.
3: Sí, nosotros tenemos una apertura local hoy en Ite, a un costado del estadio, en la segunda etapa de las fincas. Hago la invitación, pero del caso a todos los compañeros de Ilabaya, Mirabe, Locumba, y a la población de Ite, pues. El día, pues, va a ser una manifestación, pues, de toda la población, pues, de todo de Ite y toda la provincia de Jorge Basadre.
0: Bien, quizás aprovechando el momento de esta entrevista, ingeniero, quizás cuáles serían las principales propuestas que usted tiene en mente para la provincia de Jorge Basadre.
3: Bueno, principalmente las propuestas dentro de los cuales estamos ahí viendo y está dentro del plan de trabajo es, pues, el agua potable. Lamentablemente, autoridades que han pasado, pues, no han previsto, no hay voluntad de querer solucionar este problema en el caso de Locumba, pues, capital, ¿no? Sí, esa es una de las prioridades que nosotros tenemos, manejamos, y así también estamos viendo la posibilidad de que las aguas que se van, pues, los 150 litros por segundo a la región Moquegua, pues, ya deben retornar a la provincia de Jorge Basadre.
0: Bien, ahora en el tema de limítrofe que hay entre Tacna y Moquegua y que esto, pues, ha arrastrado al tema pendiente que queda entre las provincias hermanas de Jorge Basadre y Candarave, quizás usted lo tiene en agenda, porque la verdad no hay preocupación de las autoridades de Ilabaya, no hay el apoyo logístico, no hay el apoyo económico, no hay el apoyo en asesoramiento. Quizás usted, un posible gobierno, se tome la medida como tiene que ser el apoyo para definir de una vez por todas el tema Jorge Basadre y Candarave, ingeniero Demesio.
3: Yo creo que siempre ha habido esa disposición, ¿no? A pesar de que cuando nosotros estuvimos en la gestión de Ilabaya, pues, algunas personas decían que yo me había opuesto, pero no, el caso era de que había poblaciones donde estaban cercenados o partidos por la mitad, ¿no? Y eso, bueno, con el alcalde de Camilaca de ese entonces, en el caso de Coragüeya, pues, de buena voluntad nos pusimos de acuerdo y el límite se llevó a las altas cumbres en el caso de Coragüeya, ¿no? Y en el caso de Cambaya, pues, se llevó a la mitad de las faldas del cerro, ¿no? Cuando inicialmente eran, pues, a la mitad del río, ¿no? Y en el caso de Coragüeya era, pues, la división era, pues, el canal que cruza el pueblo de Coragüeya. Entonces, muchas personas dicen que yo me había opuesto, sino simplemente ahí lo que se dijo que se corrige. Y finalmente se corrigió, conversando con los hermanos de las autoridades de ese entonces de Candarave y de Camilaca, ¿no? Entonces, ahora en adelante yo creo que ya ha subsanado ese problema, impasse que hemos tenido, porque en ese entonces inclusive llegamos a la PCM y finalmente a la Comisión de Constitución, ¿no? pero lamentablemente pues los moquebanos se han opuesto y generalmente quedó en foja cero. Bueno, ahora que se avanzó, y me parece, yo lo felicito al señor Humire, que solo ha estado bregando, solo ha estado caminando sin la ayuda de las autoridades, e inclusive sacaron el proyecto de ley, pero finalmente pues el presidente de la República observó ese proyecto de ley, y con una medida cautelar en este momento está detenido este avance que se ha hecho, pues, ¿no?
0: Bien. Bueno, la verdad que hay mucho que hacer por la provincia, seguro con usted. Vamos a conversar en los próximos días en cabina, una entrevista amplia con las propuestas que se tiene para los hermanos de Jorge Bazar, ingeniero. La verdad que quedamos muy atentos y quizás finalmente ratificar la invitación para el día de hoy, ingeniero Demesio.
3: Sí, invitar a todos los compañeros de Ilavaya, invitar a todos los compañeros de hermanos de Locum y también a los hermanos de y Tele, que hoy día es el gran día que nosotros tenemos. Así que todos estamos con el casco a partir de las 7 de la noche en ITV.
0: Muy ingeniero, muy buenos días. Bueno, ahí está el ingeniero Demesio Yaca Oxo. No, y ahí Demesio dando a conocer, ¿no?, lo que tiene en mente y lo que hay que hacer por la provincia de Jorge Bazar. Hoy, entonces, tiene a las 8 de la noche, inicio allá, apertura, allá en Ite, 8 de la noche. Bien, a ver qué tenemos acá, antes que nos vayamos a ver qué hay. Hay algo de Ite, Locumba. La verdad que la hora es nuestro peor enemigo, ¿no? Claro. Pero siempre ahí con la voluntad, las ganas de hacer muchas cosas en bien de cada uno de ustedes. Se viene la fiesta del Señor de Locumba. Se viene, mucho se prepara. La Municipalidad Jorge Bazar sigue haciendo la invitación, sigue preparando. Y aquí una de las recomendaciones desde la provincia Jorge Bazar. Escuchemos la nota, a ver, a través de la radio.
4: Santuario del Señor de Locumba, no cometas estos errores durante tu peregrinación. No esperes a tener sed. Hidrátate constantemente durante la caminata. ¡Yami! No camines con cualquier calzado. Evita zapatos nuevos, sandalias incómodas o calzado que te pueda provocar alguna ampolla. No te expongas demasiado al sol. Usa gorro, sombrero, protector solar y busca sombra cuando sea necesario. No olvides tu repelente. Recuerda que en todo el Valle de Locumba hay mosquitos, así que lleva tu repelente y úsalo para protegerte durante tu visita. No ignores las señales de tu cuerpo. Si sientes mareos, náuseas, dificultad para respirar, detente y solicita atención. Recuerda, la devoción es importante, pero tu salud también. Peregrina con fe, pero también con prevención.
0: Siempre es interesante las recomendaciones, ¿ah? Claro, es importante las recomendaciones. ¡Sigamos con Locumba!
5: Cinco datos que debes conocer. 1. El santuario que hoy conocemos reemplazó una serie de templos que se afectaron o destruyeron por terremotos y otras causantes, siendo esta última edificación construida en la década de 1960 por iniciativa del primer obispo de Tacna, Monseñor Carlos Alberto Arce. 2. ¿Te suena el nombre de la parroquia de Santa María Magdalena de Locumba? Pues este fue el nombre anterior del santuario y se ha dejado de usar por decreto del obispado desde el 20 de marzo de 1995 para impulsar la celebración religiosa en honor al Cristo locumbeño. 3. Señor de Locumba, símbolo de peruanidad. En los años del cautiverio, Locumba fue sede del gobierno provisorio peruano llamado Tacna Libre, donde los compatriotas devotos llegaban para venerar al Señor y asimismo celebrar su pertenencia nacional reflejado en las raíces de la festividad. 4. La celebración del Señor de Locumba tiene dos fechas, la fiesta grande en septiembre y la fiesta chica en mayo. Esta última celebró por primera vez el 3 de mayo de 1953 por iniciativa del presbítero Claudio Córdoba y se ha convertido en una de las celebraciones más significativas del sur peruano. 5. El Señor de Locumba es patrimonio cultural de la nación. Desde el 14 de mayo del 2015, por tratarse de una multitudinaria muestra de devoción religiosa referente de la cultura y la identidad local. Por todo ello, celebremos juntos a nuestro Señor de Locumba.
0: Bien, bien, claro, el día 14, la fiesta en Locumba. Nosotros, los basadinos, muy contentos de ser parte de esta provincia. Claro, parte de la provincia de Jorge Basadre. Y es una fiesta, una alegría, amigos. Locumba, la municipalidad, sigue embelleciendo la ciudad. Claro, ahí el personal de la municipalidad haciendo los arreglos, mejoramientos. Estoy,
1: nos estamos preparando justamente
0: vamos
1: para
0: con la nota, poder Locumba,
1: recibir de la mejor manera a los cientos de peregrinos que van a llegar en los próximos días justamente aquí a nuestro distrito para visitar el santuario y ser parte de esta gran festividad religiosa. El día de ayer estábamos informándoles justamente de cómo nos estamos preparando en el tema de los parqueos, el tema del orden, para poder recepcionar a los cientos de vehículos también que van a llegar y que pueda haber un orden establecido y planificado. En estos momentos estamos justamente acompañando a los trabajadores de lo que es la sugerencia de servicios municipales y gestión ambiental para ver todo lo que es el mantenimiento, el cuidado de los espacios públicos, en este caso de los servicios higiénicos que son públicos, que están ubicados en este punto y en donde se está realizando el trabajo de mantenimiento y pintado. Pero para tener más detalles sobre esto, estamos justamente acompañados aquí con nuestro compañero de la Sugerencia de Servicios Municipales y Gestión Ambiental. John, ¿cómo estás? Muy buenos días. Coméntanos para todos nuestros peregrinos, para todos nuestros vecinos, ¿qué tipo de trabajo estamos realizando en estos momentos?
6: Sí, buenos días. Esperamos este año, ya que se cumplen los 250 años de la fiesta del Señor de Locumba, esperamos que lleguemos a recibir más de 200.000 devotos y peregrinos. Y para ello nos estamos preparando. A nosotros nos ha tocado, por ejemplo, la limpieza y mantenimiento de los servicios higiénicos, ¿no? Y el agua potable, ¿no? El agua es para consumo humano que se requiere, ¿no? Entonces, ya hemos iniciado el mantenimiento y la limpieza de los baños frente al camal. Luego tenemos aquí los baños del paradero. Luego nos vamos a ubicar en los baños del 25 de junio. Tenemos que tener unos baños en Alto Locumba y el mercado municipal.
1: ¿Cuántos servicios higiénicos disponibles tenemos para la población?
6: Cinco servicios higiénicos, sin contar con los nuevos servicios higiénicos que están construyendo detrás de la iglesia, ¿no?
1: Claro, así es, está justamente construyendo detrás del santuario lo que es la zona del lampadario, en donde también va a contar con servicios higiénicos totalmente ya acondicionados y listos para poder recibir a la familia.
0: Bien, bien la información desde Locumba. Bueno, la municipalidad provincial está realizando los preparativos, que luzca una ciudad muy ordenada, limpia, ¿no? Y que realmente, pues, los miles y miles de visitantes que van a llegar, pues, estén ahí, ¿no? Gocen de lo que es Locumba. ¿Ah? Claro, ahí gocen de las actividades en el sector de Locumba. Bueno, ya nos vamos a una última nota que dice: la Municipalidad Distrital Leyte presenta resultado de ProCompite 2026. ¿Ah? Ya finalizado el proceso concursable ProCompite 2026. Son 23 acciones que pusieron sus planes de negocio, 18 fueron declaradas ganadoras. ¿Ah? 18 asociaciones, ¿ah? Ya en el sector de ITE, por ejemplo, es la Asociación de Agricultores Agropecuarios Mirasol, Hacienda Málaga, Asociación de Productores Agropecuarios Los Victoriosos, Asociación de Agropecuarios Cristo Blanco de ITE, Asociación de Productores Nuevo Amanecer de ITE, Asociación de Pescadores Artesanales Cruz de Picata ITE, también Asociación de Agropecuarios San Isidro de ITE, Asociación de Productores Las Palmeras de ITE, Asociación Virgen Copacabana ITE, Asociación Agropecuaria Fuerza Rural de ITE, Asociación de Agricultores Los Girasoles de ITE, Acción Agropecuario Agua Blanca ITE, Acción Agropecuario Virgen del Rosario ITE, Asociación de Productores Agropecuarios de ITE, Acción Agropecuario Los Ángeles de ITE, Acción Agropecuario Los Emprendedores de ITE, Picantería La Luchita SAC, Acción de Productores El Chaparral de ITE. ¿Ah? Son las que han sido ya calificadas, son 18 asociaciones ganadores gracias al trabajo de Procompite en la Municipalidad Distrital de ITE. Bien, nos vamos, hermano. Mañana, Dios quiero, entrevista con Jamocho Rodríguez, que va punteando en Moquegua, Jamocho Rodríguez, ¿ah? Mañana, y también a ver, mañana a ver si conversamos con Beto, con todos, ¿no? Pueden llamar a 952-03-2323. La cabina democrática de Radio Fama está abierta para todos los candidatos que quieran hacer las invitaciones para sus eventos que están organizando. Radio Fama, un medio democrático. Hermanos, me voy. Les comunicamos, me dice que Comercial Granjero hoy no atiende porque está en repartos, me dice. En el sector de ITE. Ya hoy no atiende. Pero mañana, pasado normal, el granjero en ITE, siempre con el servicio. Mis hermanos, decirles gracias por la sintonía prestada, siempre aportarse bien, siempre ser respetuosos, no ser vengativos, ni menos pues ser agresor, no. Respetémonos, es una fiesta democrática, que gane pues el candidato que tenga el respaldo del pueblo. Mis hermanos, un abrazo, cuídense.
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0: 1:30.
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0: las 2 en punto.
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10: Libre que corresponde al Liverpool y Simeone no a la derecha sino que a la izquierda, Giuliano.
11: Exactamente, una amplitud absoluta, prácticamente un extremo más para Marcos Llorente por la derecha, Baena que juega recostado hacia adentro, Giuliano Simeone prácticamente como un extremo por la izquierda. Me imagino tiene que ver también con el retroceso, porque Bradley Barcolá juega por la derecha, perfil natural, y ahí va a estar encima de él el argentino Simeone.
10: Tenemos más de 1.900 personas, casi 2.000 conectados en vivo a dejar ese me gusta. El otro lado, junto a Manu Escudero, estamos quienes habla Diego Molina, viviendo este segundo día de UEFA Champions y mañana. Pastor Hernández y Javo Torres le van a llevar el último día de la primera fecha con Bayern Múnich frente al Bodo Glimt. La pelota que viene a ser del Liverpool, jugando desde el fondo Jaquet. Jaquet que traslada la pelota para Virgil van Dijk. Van Dijk que la va jugando al sector derecho, ahora para Dominic Szoboszlai. Szoboszlai que la va aguantando, traslado de pelota ahora para Virgil van que supera la mitad de la cancha y abre el sector izquierdo, jugando ahora con Miros Kerkes. Kerkes con Río Engumoa. Engumoa para el propio Bitz. Hacia atrás para Van Dijk. Van Dijk para Lessi Magarit. Lindo pase largo. El taco de Isaac. Ahora para Vir, Maga Vir. Pelota para Isaac. Creo que está habilitado. Pelota hacia atrás para McAllister. Y el remate que se iba por arriba. Atravesar igual no valía nada porque estaba adelantado el sueco Isaac. Hay tiro libre para Atlético Madrid, pero era buena esta para el Liverpool.
11: Le veo una nueva versión del delantero sueco en Liverpool, Diego, con mayor movilidad, con otra velocidad, con otro ritmo y constantemente en movimiento para combinarse con Florian Wirtz, o a los espacios que deja el alemán, o justamente para que el alemán lo asista, que es lo que buscaron entre McAllister, Wirtz y Alexander Isaac.
10: Ya superábamos los primeros 200 pulgares arriba, nos puede seguir también en arroba deportes Antacuca en nuestra Instagram, link fijado en el chat, amigos. Saludos Panamá para Alex y para Andahuayel, también saludos para Alexia, para todos los que van dejando su comentario aquí en nuestro canal de YouTube de Deportes Antacuca. La pelota que viene a ser ahora el Atlético por el sector izquierdo, en los pies de Licanín, Licanín que la va aguantando, juega ahora en el área para Julián, Julián que se mete, Julián el remate a las manos de Alison Becker, empieza a aparecer la araña, primero minuto como titular en esta temporada, ya la tuvo dos veces, primero jugando para Licanín y después recibiendo, remate fácil a la mano de Alison.
11: Un partido de ida y vuelta de estas características quizás pueda ser una buena noticia para el Atlético de Madrid. Poco pasa la pelota por la mitad de la cancha. Mucho atacan de manera directa a Liverpool y Atlético de Madrid. Buscan largo a Simeone, buscan largo a Julián. Por ahí también estarán Llorente y Kangin Lee. El buen pie de Alex Baena puede ser una gran oportunidad para que Atlético de Madrid tenga un mano a mano.
10: Lo marcábamos en la previa. En el partido del año pasado no estuvo Julián Álvarez por lesión. Hoy sí le toca estar y encima del arranque por decisión del Cholo Simeone, 5 con 20 de juego, tenemos 0-0 por ahora, Liverpool y Atlético Madrid también, primera titularidad para el Cuti Romero, que tuvo su debut el sábado contra el Bilbao en la dura derrota 3-0, ingresando al banco, la pelota que es ahora de Isaac, que la va cambiando el sector derecho, llega primero, en la marca.

0: No, Simeone jugando para Julián. Julián hacia atrás ahora para el propio David Janko. David Janko con el Cuti. El Cuti Romero y la bola al sector derecho para Licanín. La aguanta Licanín y el taco que no es bueno. Buena la marca por parte de McAllister. No podía después Licanín. La recupera por el sector izquierdo ahora en Gumoa. En Gumoa y pide presión de Choli. La recupera Licanín jugando para Coque. Coque hacia atrás con Pubil. Pubil ahora para Llorente. Perdón, para Barrios Rivas. La termina perdiendo bien por McAllister. La quieren cruzar. No hay nada. Y será que parecía falta después de Sobolay. Y no marca nada. El juez, ahora sí, termina cobrando finalmente la falta de Coque sobre McAllister. Tiro libre que favorece a Liverpool en 6 minutos.
1: Hay cierta sujeción, un agarrón, o por lo menos una especie de sanguchito entre los dos futbolistas de Atlético de Madrid para con Alexis McAllister. Igualmente me había parecido más infracción la segunda de Szoboszlai, que llegó tardísimo contra el futbolista de Atlético de Madrid, que la primera. Se enredó McAllister y el árbitro italiano termina cobrando a favor de Liverpool un tiro libre que puede ser muy peligroso en 6 y medio.
0: Saludo para Joaquín Baldomá, nuestro compañero. Abrazo grande para él. Fidel CR06, que también se suma a la transmisión de Deporte Taco. Gran abrazo a las casi 2.000 personas que nos acompañan en este gran partido entre Liverpool y Atlético Madrid. Atlético Madrid y Liverpool. Vendrá el tiro libre, sector izquierdo, la juega en corto sobre para McAllister, quiso sorprender. McAllister a mi gusto se apuró en esta decisión y se viene ahora Licanín, que le va aguantando. Licanín y la bola al sector izquierdo. Pelota por parte de Simeone. Sí, va el Chorito. Ahora se la van dejando a Baena. Baena con la bola larga, muy buena, al sector izquierdo para Juliano Simeone, que se meta al área con lo justo. Lo termina cortando en la marca Bradley Barcola, que hasta acá no lo nombré en ataque por ahora. La pelota ahora para McAllister. Gana la falta por empujón de Julián. Tiro libre para el Liverpool, que lo hace rápido jugando al sector derecho. Bueno, no le salió el tiro libre rápido. El Liverpool salía para el Atleti.
1: Coque juega como volante central, juega el futbolista Pablo Barrios algo recostado hacia la derecha, la amplitud la da el lateral Llorente, desde la izquierda como un lanzador arrimándose hacia adentro juega el número 10, juega Alex Baena y prácticamente tres delanteros, Julián como número 9, por la izquierda se recuesta Juliano Simeone y arranca desde la derecha Kangin Lee, un movimiento interesante de un Atlético de Madrid renovado en esta función táctica en el primer tiempo.
0: No se me ponga mal Cholito, que me dice a mi PSG ¿por qué no están transmitiendo? Tranquilo, Cholito, ya te lo vamos a decir cómo va el PSG. Vamos a estar con los mejores partidos. PSG-Barcelona, vamos a tener. Eso sí que te lo puedo decir, obviamente. Bueno, ya lo vamos a repasar. No solo ese partido, sino los otros dos también. Sporting y Boca, Galatasaray. Y lo mismo el partido de Napoli y Arsenal. 8 minutos con 10 de juego tenemos aquí en Anfield. 0-0 por ahora. Liverpool y Atlético Madrid en víspera aquí en Inglaterra. A un clásico de Manchester. El domingo United City, City United. Nada más y nada menos. La pelota que es ahora Virgil van Dijk. Van Dijk que juega hacia atrás para Alisson Becker. Se toma su tiempo. El arquero brasileño Alisson Becker, que va a salir del fondo. Pelotazo largo al sector izquierdo. Ganaba de cabeza el propio Engumoa. La termina bajando bien Rigo. Habrá saque de manos que corresponde al Atlético de Madrid en casi 9. ¿Cómo va el PSG y los otros partidos, Manu?
1: Empata 0-0 Paris Saint-Germain en los primeros 10 minutos de primer tiempo jugado. 0 para Paris Saint-Germain, 0 para Slovan Bratislava. Y también se están jugando dos más en el sur de Italia. Napoli y Arsenal empatan a 0. Se movió un solo resultado. Galatasaray está ganando 1-0 a Sporting Club de Portugal. Allí en Lisboa el gol lo hizo Lucas Torreira.
0: Mirá vos, el uruguayo que está, que sí, que no, y todos los líos que está teniendo por momentos en Turquía. Gana entonces Galatasaray, que no lo tiene más a Icardi, todavía jugador libre. Se habla de ir a la Premier, pero por ahora no ha pasado nada con Mauro Icardi y su futuro. La pelota que es ahora el Liverpool en salida del fondo. 9:20 de juego tenemos aquí en la pantalla de Deporte del Lago. Gracias a Zain Maxamed, que se suscribe así como Zain. Y tu nombre aparece en la pantalla a la izquierda. Más de 2.200 personas. Bien.
2: 2:12.
1: Y ahora sí es cuando aparecen los flashbacks, el último minuto y el gol de Virgil van Dijk aquí en este mismo estadio para que el Liverpool le gane 3-2 al Atlético de Madrid en la temporada pasada. La pelota en los pies de Florian Wirtz, Jaquet que va al ataque, Virgil van Dijk también va a las alturas, es un argumento en Liverpool la pelota quieta.
0: Y van Dijk, claro, es el que levanta la mano, mirame, yo estoy acá, dice Virgil, acá, a la cabeza le dice Virgil van Dijk, lo marca Mark Pubil, también está Araujo, le va a dar la pelota Florian Wirtz. 10 minutos de juego tenemos, da la orden árbitro, bueno, alguna advertencia. Creo que para Van Dijk, me parece, sí, para Virgil van Dijk y para Mark Pubil, sobre todo con el neerlandés. Se enoja, Bueno, hablando el capitán con el árbitro del partido, David de Massa, pidiendo calma y tranquilidad. 10 y medio de juego tenemos ahora, si se va a venir el córner. Le va a dar la pelota a Florian Bir. 0-0 por ahora aquí en Anfield. Lo sigue a todo lado Puig para que no lo demarquen. Juega en corto finalmente Bir. La pelota ahora para Milos Kerkes. Kerkes que traslada la pelota para Sobolay. Amague Sobolay y se anima a ir el húngaro. Sigue Sobolay, pasa uno, pasa dos. Hizo bien Sobolay, hizo una espalda. Bueno, para el árbitro no pasó nada. Y la pelota que viene a ser ahora de Pablo Barrio Rivas. La aguanta Barrio jugando con Nicanine. El pase para Llorente que no, le quedó a Barrios. Barrios, lindo pase, largo al sector derecho para Marco Llorente. Y ataca el Atlético Madrid. Se apura, mi gusto, Llorente. Viene el retrocedido, estaba McAllister. Se la queda Alisson Becker. Salía para el Liverpool, que la había hecho bien Sobolay. Parecía falta en este caso. Y creo que con lo justo me parece que no lo llega a tocar Scuti, pero la tuvo el Liverpool en anterior.
1: Sí, bien generada por un talentosísimo húngaro, Dominik Szoboszlai, que tiene ese toque de pelota que resolvió en espacios reducidos. Impecable Massa, porque se tiró un instante antes de que Scuti Romero lo toque al hombre de Liverpool. Después, la respuesta de Atlético Madrid. Es un partido intenso, de ida y vuelta. En 12 minutos está muy atractivo este Liverpool 0, Atlético Madrid 0.
0: Acá dice Cecilia, esto es un partido, no lo del Barcelona. Puro equipo es conocido, es fácil, le ponen. Y acá Cecilia Sánchez. Ojito, saludos de Bolivia, hoy ganó mi Barça. Dice Juan, saludos para el Line en Camagüey, Atlético dice Salvador, saludos también para Zunga, para Roberto Alvarado, para todos los que nos siguen acompañando. Igual en diciembre, Barcelona-Manchester City, por ejemplo. Y si querés más en octubre, PSG que Barcelona. Eso sí, también vamos a tenerlos a esos grandes partidos en Deporte del Daco. El Atlético en la próxima juega con el Manchester United en el Metropolitano y también estaremos. La bola del sector derecho ahora para Llorente. Llorente que la va aguantando ante la marca de Milos Kerkes, jugando hacia atrás para que aparezca en este caso Baena. Muy atrás Baena. Pelota larga al sector izquierdo para Simeone. Simeone ahora con Juliana. Termina perdiendo Julián. Buena la marca por parte de Jaquet. La recupera a la araña y juega para Simeone. Ataca el Atleti por el sector izquierdo con Giuliano. Simeone jugando hacia atrás. Ahora la pelota para Coque. Coque que traslada con Barrios. Barrios para Baena. Baena para Barrios. Y Barrios para Coque. Coque que la aguanta. Juega hacia atrás para Barrios Rivas. Barrios Rivas para Janko. Janko con Julián. La hace bien araña. Pelota para Coque. Ataca el Atlético. El balón para Liga Nina. Dejó pasar. Remate. Por arriba. Por arriba el remate de Baena. La hizo bien aquí el Atlético. La jugó bien Julián. Apareció el 10 que yo dije que estaba muy atrás. Bueno, la tuvo Baena, saque arco para el Liverpool.
1: Por ahí pasa el partido de Baena. Es cierto, un poquito más retrasado, lejos del área, pero como lanzador y también como rematador de media distancia, esa claridad que le ofrece Kangin Lee al Atlético de Madrid es realmente una gran novedad en este mercado de pases. Tiene claridad, tiene lucidez, deja pasar la pelota, se la dejó a Baena, llenó el empeine de potencia y se fue muy por arriba del travesaño.
0: Ojo con Oblak, que sería cono justo. La pelota larga que quiere ser ganada ahora de Barrios, pero no. Le quedó Alexis McAllister. McAllister para Ngumoa. Ngumoa para Viz, que no podía. Le quiere recuperar Ríos, pero gana. Muy bien Ngumoa ante la marca de Llorente. Sigue Ngumoa, la pierde. La tiene ahora Barrios. Barrios jugando la pelota. ¿Qué viene a hacer ahora para Puvil? Puvil con Coque. Coque al sector derecho para Lecanín. Lecanín jugando hacia atrás para Llorente. Llorente y la pelota ahora para Barrios. Barrios para Coque. Coque con Barrios arriba. La perdió bien por Florian Bill. Se complica solo el Atleti por momentos. El pelón ahora de Alexis McAllister. McAllister para Sobolay. ¿Por qué no pegarle? Amaga Dominic. Sigue Sobolay. El taco para allá, para Barcolá. Barcolá que juega para McAllister. Y ahora McAllister que lo complica en el pase a Sobolay. Sobolay que la juega hacia atrás. Ahora para su arquero. Hablamos de Alisson Becker. Salía del fondo que pertenece al Liverpool. Y ya te voy a preguntar, Manu, ¿cuántos años tiene Río Ngumoa? Para saber un poco de él también. Que sé que es joven. Cuando ahora se viene Liverpool por el sector derecho, la pelota que es de Sobolay, pelotazo largo de Dominik Sobolay para Barcolá, el remate Barcolá y el arquero Jan Oblak se salva. El Atlético de Madrid la tuvo nomás el ex PSG, salía por el sector izquierdo, la bola ahora por parte de Alejandro Baena, Baena que juega para Coque jugando al sector derecho para Llorente y sale el fondo de la letra y la tuvo Barcolá.
1: Bueno, te cuento del futbolista Río Ngumoa, uno de los jovencitos que tiene Liverpool, nacido en el año 2008, 18 años, nada nada más, 29 de agosto del año 2008, cumplió 18 hace relativamente poco. Es el futbolista más joven en la historia de Liverpool en jugar un partido de UEFA Champions League, lo logró con 17 años y 19 días. Cuando debutó 17 de septiembre del año 2025 en la victoria 3-2 contra el Atlético de Madrid. Ese partido en el que nosotros estuvimos, Rion Gumoa se transformó en el hombre más joven en alguna vez jugar un partido de Champions con la camiseta de Liverpool.
0: Ya ha marcado goles a Onigo, me acuerdo. Creo que fue contra Newcastle, si no me equivoco, donde terminó marcando un gol agónico allí Rion Gumoa y ya se ha ganado la titularidad. Hoy, por ejemplo, el Liverpool lo está contando con Cody Gakpo.

0: exhibirte. Es gratis aquí en Deport del Taco también. Y la pelota de Julián. Muy buena para Solente. Habilitado Solente. Gol, gol, gol, gol, gol, gol, gol, gol, gol, gol, gol, gol, gol, gol, gol, gol, gol, gol, gol, gol, gol. Y alguien que lo tiene definitivamente dijo. Gol. Gol del Atlético de Madrid en un partido que está parejo, pero que cuando ataca el Atleti parece ser mejor que Liverpool. Pelota para Julián en el medio campo. Julián empezó a ganar en velocidad. Gran asistencia. Recontra habilitado el número 14. Gol en la Champions pasada, doblete. Hace 6 años atrás también. Un doblete para darle clasificación al Atlético. Y ahora, para abrir el marcador, Atlético Madrid 1, Liverpool 0. En su casa, definitivamente, el autor de gol se llama Marcos Llorente.
1: Como si estuviese escrito, Diego, 5 partidos jugados de Llorente contra el Liverpool, 5 goles convertidos y una asistencia. Anfield es oficialmente su hogar. La pelota de Julián Álvarez es perfecta porque abandonó la zona del centro delantero, se tiró algunos metros más hacia atrás, y si hay alguien que interpreta espacios vacíos, ese es Marco Llorente. Una diagonal perfecta a la espalda de Jaquetti, a la espalda de Virgil van Dijk. Una mejor definición con la pierna izquierda. El padre de Liverpool, otra vez a orillas de Merseyside, gana Atlético de Madrid. Lo hace 1-0 con gol de Marco Llorente. Jugó 5 y le convirtió 5 veces al Liverpool.
0: Tremendo lo de Marco Llorente. Gana el Atlético y quiere responder ahora el Liverpool. La bola al sector derecho para Barcola. Barcola para Sobla. Sobla para Barcola. Pero atento. El marca estaba Coque y sale el fondo del Atlético. En los pies del propio Barrios. Barrios jugando ahora para Licanín. Licanín al sector derecho para Marco Llorente. Llorente y la bola para Licanín. Llega con lo justo y esto es el lateral. Saque de mano que corresponde al Atlético de Madrid, que está ganando por 1-0 aquí en Anfield frente al Liverpool. Gol del Atlético, dice acá José Zapata y Borra. Claro que sí, mi amigo José. Saludo también para Luis Ángel Binent, que nos deja su comentario del otro lado. Aquí en la pantalla de Deport de Taco Llorente. Grande, 1-0. Claro, gol de Marco Llorente. Saludo también para Cristian Cruz, para Luis Ángel, para todos los que nos están acompañando del otro lado. Aquí en la pantalla de Deport de Taco, y vos dejando tu manito arriba, suscribiéndote y comentándonos de qué parte del mundo nos acompaña cerca de los 250 pulgares arriba. La pelota que viene a ser ahora por parte del conjunto colchonero en los pies de Jan Oblak. Oblak y la bola al sector derecho, se complica solo ahora. Pubil la tiene por el sector izquierdo como puede. Ahora el número 9, Isaac. Isaac que juega hacia atrás, pelota de Sobla, apertura del sector izquierdo para arriba en Gumoa. En Gumoa que se mete al área, quiere hacer la personal en Gumoa. Sigue Río, casi la pierde, trastabilla bien en la marca Barrios. Igual no varía nada. Después el árbitro tiró el libre que corresponde entonces al Atlético en casi 20.
1: Contra el único rival que Llorente tiene un promedio de un gol por partido, habiendo jugado más de un partido, es contra el Talavera de la Reina, que se lo enfrentó 2 veces y le convirtió 2 goles. Después le hizo 1 en un partido a Spartak Praga, 1 en un partido al Alain, 1 en un partido al Unión San Galois, 1 en un partido al Ebro y 5 en 5 partidos al Liverpool. Es una estadística realmente surreal lo del futbolista español con el Liverpool aquí en Anfield.
0: Está ganando por ahora 1-0 el Atlético de Madrid. Vos nos estás acompañando del otro lado. Aquí en Deport del Taco de Cuba. Vamos la araña. Vamos a ver día por más goles. La Atleti pidiendo por el segundo gol el público en el chat. La pelota que viene a ser ahora Virgil van Dijk. 20 minutos de juego tenemos. El pelón que de McAllister. McAllister hacia atrás ahora para Jaquet. Jaquet y la apertura del sector derecho para que aparezca Ron Araujo. Araujo para Barcola, que juega memoria con Jaquet. Y Jaquet ahora jugando para Florian Mía. Ataca el Liverpool. El pase no fue bueno de Florian Wirtz, la recupera en la marca Coque, y le queda ahora Pablo Barrios Rivas. Barrios Rivas que empieza a ganar algunos metros. Sigue Barrios, la aguanta Barrios, juega hacia atrás, la bola para Janko. Janko y el traslado de pelota para Alejandro Baena, que arranca bien de atrás, jugando con Barrios. Barrios y la bola al sector derecho para Marc Pubil. Pubil que amaga, ay, ay, ay, se metió en un lío solo Pubil entre dos, termina recuperando el Liverpool. Y la pelota que es ahora es Szoboszlai. Szoboszlai jugando con Jaquet. Jaquet y la bola larga al sector izquierdo, muy buena para Engumoa. Bien, atento la marca Llorente, que no puede evitar que se vaya lateral. Saque de mano el ataque para Liverpool, que lo hacen rápido para ganar en velocidad en Gumoa. Llorente, pero llegó rápido. Llorente no pudo en Gumoa. Le queda Coque jugando para Barrios. Barrios detrás ahora para Llorente. Llorente que sale como puede. Lindo ataque de Licanín. No pudo conectar después Coque. Habrá lateral, saque de mano para Liverpool, que busca el empate.
1: Un equipo con muchas libertades de movimiento este Atlético de Madrid, Diego. Y esta línea de 3/5 a interpretar.

0: Con Janco, con Romero y con Pubil como defensores y con Simeone como Llorente prácticamente como carrileros por la derecha y por la izquierda, le da cierta libertad a Llorente de aparecer por fuera, dar amplitud y de recortar por dentro, a Baena de jugar como lanzador y moverse por donde más cómodo le sienta, a Kanguilí de ser prácticamente un socio para Julián Álvarez y obviamente Julián Álvarez también con la posibilidad de jugar como lo hace Julián, con mucho movimiento, con mucha movilidad, siendo goleador y particularmente esta noche también asistidor. Un buen planteo de Atlético de Madrid que hasta acá en más de 20 minutos sale a la perfección.
1: Cuando venía Florian Mir no pasaba nada. La pelota que dice ahora es Janco, Cholito, me dice que hay gol de PSG, es así, Manu.
0: Es así, querido. Hay gol del Paris Saint-Germain jugando de local. ¿Quién lo hizo? Ousmane Dembélé. Gana 1-0 Paris Saint-Germain. Es ahora el segundo resultado que se mueve. No sigue quedando 0-0 Napoli-Arsenal. Pensé que había gol, pero no.
1: Bien, entonces los resultados, gol de Dembélé, gol de PSG, claro que sí, mi amigo Cholita, y lo dijimos recién, gracias a vos, mi amigo, en nuestra compañía del otro lado, rumbo a los 300 pulgares arriba, a suscribirse, amigo, dale, suscríbete que tu nombre aparece en pantalla, rumbo al 1.877.000, sin seguritores, aquí en Deport del Dago, saludos a todos los que nos siguen acompañando en la pelota que es de Van Dijk, al sector izquierdo para Kerkes, Kerkes que juega ahora con Río Engumoa que le traslada para Soboslai para McAllister que abre al sector derecho ahora para Ronald Araujo con la pelota, juega hacia atrás la bola ahora para Jaquet y la apertura del sector izquierdo para Dominic Soboslai jugando con Río Engumoa ante una doble marca, pero quiere ganar velocidad y le ganó nomás a Llorente, sigue Engumoa, creo que se le había escapado el botín si no me equivoco, pero viene la marca Llorente al córner, tiro de esquina para el Liverpool.
0: Otra virtud del dibujo táctico que presenta el Atlético en el día de hoy, tiene mucha velocidad de Río Engumoa para jugar por la derecha, para proponer la gambeta y el cambio de ritmo, juega mano a mano contra Llorente pero siempre con el apoyo de Marc Pouville, lo propio para Barcola con Simeone y con Janko por el otro lado. Hasta acá todo lo que le planificó Simeone le está saliendo a la perfección. Van 25 recién, mucha paciencia.
1: Nueva advertencia del árbitro ahora con Coque que dice ojo, se va alguna cuestión también con Jeremy Jaquet. Habrá tiro de esquina entonces para el Liverpool. De sector izquierdo le va a dar Dominic Soboslai. Levanta su mano. El centro del húngaro a la área. La saca de cabeza el número 8. Pablo Barrio Rivas ya la recupera Soboslai por el sector izquierdo. Otro centro a la área. La gana de cabeza. Era Baini y se la queda el arquero. Estoy hablando de Oblak, salida del fondo que pertenece al Atlético de Madrid. Casi 25 minutos de este primer tiempo que nos estás acompañando a través de nuestro canal de YouTube de Deportes Santiago. Ya te voy a dar un consejito, mi amigo. La pelota que viene a ser ahora de Pubil. Pubil para Oblak. Oblak y la pelota larga para que pueda ganar Julián Álvarez. Lo marcan bien. La gana Araujo jugando hacia atrás. Ahora para su arquero. Hablo de Alisson Becker. Alisson Becker y la pelota para Virgil van Dijk. Van Dijk que abre el sector izquierdo. Ahora con el número 6, Milos Kerkes. Kerkes y la pelota para Soboslai. Soboslai hacia atrás. Ahora con Virgil van Dijk. Van Dijk para Soboslai. Soboslai que le va cambiando hacia el sector derecho de la cancha. Ahora para Ronald Araujo. Araujo que no juega con Barcola, sino que con McAllister. McAllister para Birz. Birz para McAllister y McAllister hacia atrás. La pelota ahora es de Jeremy Jaquet. Jaquet que juega una vez más con McAllister. McAllister y el esférico al sector derecho de la cancha. Ahora para Ronald Araujo. Y avanza de a poco Liverpool. 25 tenemos de partido. La pelota para McAllister. McAllister ahora con Virgil van Dijk. Van Dijk que abre al sector izquierdo para Kerkes. El centro de Kerkes. Buena la marca de parte de Barrios. Gana el cabeza después Kerkes. No fue bueno el pase para Engumoa. Hay lateral. Hay saque de mano que corresponde al Atleti en 25 de partido.
0: Se volvió a mover el resultado en París. Hay doblete de Ousmane Dembélé. Convirtió por duplicado el futbolista Balón de Oro. Hizo gol el francés otra vez. Paris Saint-Germain le gana 2-0 al Slovan Bratislava. Y acaba de convertir el empate Geni Catamo para el Sporting Club de Portugal. Ahora va 1-1 contra Galatasaray.
1: Ya voy a pasar por el chat, que hay un saludo especial, me parece, en el chat de Deportes Aldago. 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Cuando habrá pelota, le corresponderá al Liverpool. Paso por el chat. Saludos allí para Cholito, que decía gol de PSG. Para Alicia, que nos dice, me saluda. Claro que sí, Alicia, saludo grande para vos. Para José Augusto. Hola, los escucho de Isla Feroe. Quiero decir dos cosas. Una, al relator lo noto afónico. No sé si será por algo en particular. Otra, el comentarista es muy guapo. Y gallardista, saludo, dice acá Mateo Galazo. Ay, Dios mío. Abrazo grande para Mateo, que después dice, siempre que veo a la Leti me recuerda a Radamel Falcao. Saludos de Colombia, gracias por la transmisión, que gane el Atlético de Madrid, dice Jesse. Siempre he pensado que el Atlético mereció ser el campeón de la Liga Española el año pasado, pero el árbitro no lo dejaron. El Atlético tiene un gran equipo, dice Cecilia. Saludo también para Twitter, que se suma a la transmisión, a Jonathan Ramírez y a todos los que nos van acompañando aquí en Deportes Aldaco. La pelota para el Liverpool, abrazo grande para Mateo, obviamente, que nos acompaña. La pelota por el sector derecho de la cancha. Balón ahora para Sobolay. Se quiere meter al área Sobolay, lo marcan bien a Dominic Sobolay. La pelota ahora para Julián. Julián Álvarez, que traslada con Liganín. Liganín para Barrios. Barrios, sector izquierdo de la cancha para Baena. Baena, que juega hacia atrás. Ahora para Janko. Janko con el Cuti Romero. El Cuti Romero y la pelota para Liganín. Liganín para Barrios. Falta. Tiro libre que corresponde al Atlético de Madrid en casi 28.
0: Te quiero mandar un abrazo muy grande, mi gran amigo, que realmente me hace reír mucho, lo amo profundamente. Andoni Iraola, con este resultado, Diego profundiza una racha que tiene jugando contra el Atlético de Madrid. Dirigió Rayo Vallecano entre el año 2020 y el año 2023. De hecho, fue el entrenador que lo ascendió, que lo devolvió a Primera División. Jugó en total 4 veces contra el Atlético de Madrid. Nunca le pudo ganar. 3 derrotas y un empate jugando contra el colchonero de Simeone.
1: Bueno, ese es un dato también a tener en cuenta, de que no le pudo ganar el propio... Bueno, me quedaba con alguna cuestión de Liganín, se acercaba a McAllister, no le pudo ganar entonces Iraola. Al colchonero se va recuperando a poco Liganín. Le habla el árbitro David de Massa. Me parece que es Alexis McAllister, llegando ya a los 20, casi 30 minutos de partido. La falta había sido del número 5. No sé si les puso la tarjeta amarilla o no, pero... porque le había hecho la falda a Pablo Barrios Rivas, justo porque había visto al árbitro que estaba terminando de anotar algo. Después también parecía falda de Alexis McAllister a la pasada. Habrá tiro libre entonces, corresponde al Atlético de Madrid en casi 29 de juego que tenemos aquí en la pantalla de Deportes Aldaco. Y vos dejando tu me gusta. Bola larga al sector izquierdo, perdió la marca el Liverpool. Se viene ahora Giuliano Simeone por el carril izquierdo. Simeone, que se mete al área y claro, Juan Aldilari del VAR, estaba adelantado el Chorito. Tiro libre entonces que corresponde a Liverpool y fue finalmente amonestado el número 10 del Liverpool.
0: Sí, señor. Es el primero en el partido. Alexis McAllister, el primer amonestado de la noche aquí en Anfield.
1: Bien, le sumamos entonces la amarilla a Alexis McAllister y la pelota que es del Atleti, que la recupera por el sector derecho en los pies de Marco Llorente. Llorente, que la aguanta, lateral. Saque de manos, le corresponde el sector derecho al conjunto español en casi 30 minutos de esta primera mitad. Vos acompañándonos del otro lado, aquí en nuestro canal de YouTube de Deportes Aldaco, y vos dejando tu like. Like, like y like. A suscribirte también, que tu nombre aparece en la pantalla. A la izquierda, abajo el contador de suscriptores, rumbo al 1.877.100 suscriptores aquí en Deportes Aldaco. La pelota que es ahora por parte de Bradley Barcola, que empieza a ganar algunos metros. Sigue Barcola, juega al sector izquierdo para Alexander Isaac. El centro de Isaac al área. ¡Bien! Y tremenda, tremenda tajada de Jan Oblak. Después no puede Simeone, aunque no valía nada, porque había posición adelantada. Tiro libre que corresponde al Atlético de Madrid. Me gustaría ver si la de Isaac o la de después. No, la de Isaac le terminan cobrando. Hay tiro libre entonces para el Atlético.
0: Y valía un gol igualmente la tajada de Oblak, porque realmente esperó hasta último momento. Y cuando llegó el remate de Florian Wirtz, no valía absolutamente nada finalmente. Saca una pelota tremenda Jan Oblak, prácticamente abajo del arco. Bueno, una contra peligrosa de Liverpool. Controla el partido Atlético de Madrid, o está un poquito más cómodo. Lo que está claro que tiene Liverpool es velocidad. En la primera, en la que tuvo recorrido para correr Bradley Barcola, ya generó peligro.
1: El balón que viene a ser ahora por parte del Atlético de Madrid por el sector derecho, porque va a llegar Liganín, pero será el lateral. Saque de mano que corresponde a Liverpool, dice el árbitro del encuentro. Casi 31 minutos del primer tiempo tenemos aquí en otro canal de YouTube de Deportes Aldaco. La bola que es de Van Dijk. Van Dijk y la pelota larga. hacia el arquero. Black, saludo grande allí para todos los que siguen acompañando. A dejar el like, amigos, dale. Aún me gustan los primeros 300 pulgares arriba. Like, like y like. 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Saludo también para Chorito, el mejor narrador es de Deportes al Taco. Gracias, Chorito, por acompañarnos. Dembélé, después de que Mbappé le dice que hace poco gol, y será lo tremendo lo de Ousmane Dembélé, hoy marcando un doblete en el partido contra el Slovan Bratislava. Y que la gran pregunta será, ¿es candidato a ganar el Balón de Oro el Mosquito o no? La bola por el sector izquierdo de Ngumoa, el centro del área, que no termina siendo bueno. La va ganando después de cabeza como podía Florian Bill por el sector izquierdo. Pelota ahora de parte de Milos Kerkes. Kerkes que juega hacia atrás. Ahora para Dominic Szoboszlai. Szoboszlai que le va aguantando el húngaro. Vuelve a jugar por el sector izquierdo para Kerkes. Y Kerkes que no juega para Bill. Vuelve a jugar con Szoboszlai. Szoboszlai y el esférico ahora para Jeremy Jaquet. Ataca el Liverpool en 32 de juego. La pelota que pasa por los pies ahora de Virgil van Dijk. Van Dijk y la apertura del sector izquierdo. Ahora para Río Ngumoa. El centro al área pasado. Ojo que se durmió el Atlético, pero no llegó cómodo. Ronald Araujo para bajarla. Llega después Oblak y salía para Atlético Madrid, que parecía que la pelota se iba afuera. Se durmió la marca, pero no llegó cómodo Ronald Araujo.
0: Hay un mosquito, Diego, que pica en Parque de los Príncipes por duplicado. Y también un tiburón. Gol de Ferran Torres para poner el tercero. Primer gol en Champions con la camiseta de PSG.
1: Ya no le gustará, me parece, tal vez al hincha el Barça. Por ahí me dirá alguno en el chat. Gol entonces de Ferran. Ya me vas a contar, Manu, cuándo se va a enfrentar PSG y Barcelona. Que lo vamos a tener acá en Deport del Taco. Sé que es en octubre, pero quiero saber si la segunda o la tercera. Ay, ay, ay, Mateo Galazo. La pregunta que hace. Ya me meto con ustedes, señor Galazo. Cuando leí Ángel Correa, ya veo que es una cuestión de no prestar atención. Ataca Liverpool con Barcola. Barcola que juega el sector derecho, el centro de Araujo. Queda de cabeza de Percuti Romero. La va a recuperar ahora Liverpool. Saque de mano el sector derecho. Mateo, ¿qué dice? Pregunta seria para debatir. Ángel Correa no tiene fundamentos para ganar el Balón de Oro.
0: Y creo que no.
1: No, no.
0: ¿Por qué para lo tendría?
1: No, para mí no. A ver, es cierto, pero es ídolo en Atlético de Madrid. Sí, es un jugador muy importante que ha tenido el colchonero. Pero le falta mucho todavía Ángel Correa. Recién llegó a River y recién está apareciendo. Es como Thiago Almada, que también está apareciendo. Otro que jugó en el Atleti, pero que no se adaptó bien al colchonero, por lo menos, Tiaguito Almada. Abrazo enorme a todos los que siguen dejando su comentario. Sigo pasando por el chat también acá con Chorito. Dice, Balón de Oro es Kvitcha Kvaratskhelia. Por lo que hizo la temporada, sí. Pero lamentablemente... Claro, el tema es que no jugó el Mundial.
0: No,
1: esa es la cuestión.
0: Gran problema.
1: Ese es el problema, porque si no, tranquilamente me parece... No sé si lo ganaría, pero en un top 3 tranquilamente puede estar Kvaratskhelia, porque uno dice, si vamos al marketing... Y lamentablemente Kvaratskhelia creo que para el marketing no ayuda tanto tampoco. No. Se venía acá ahora Likanin por el sector derecho. Hay falta, Manu. Tiro libre para el Atlético de Madrid.
0: Cuento lo del Barcelona, aparece Germain, sí. Cuando hay un pisotón de Virgil van Dijk que le saca el botín a Kangin Lee. Va a ser martes 20 de octubre, ese Paris Saint-Germain contra Barcelona en el Parque de los Príncipes. La tercera fecha de la Champions, porque antes Barcelona va a visitar en Turquía Galatasaray. Es un partido difícil ese, con viaje de por medio. Entonces, martes 20 de octubre en Parque de los Príncipes, Barcelona contra Paris Saint-Germain. Y domingo 25, Barcelona contra Real Madrid en el Camp Nou.
1: Qué días que vamos a tener esta semana. Porque va a ser PSG Barcelona el martes y el miércoles Real Madrid con Leipzig. Y después... El 25, como bien lo dijo Manu, Barça-Madrid, aquí en Deport del Taco, el próximo mes de octubre, donde tendremos en el comienzo de octubre los últimos partidos de la fecha FIFA y después estos grandes partidos de Champions y demás. Liberen a Julián Álvarez, dice Miguel Mendoza. Ahorita mismo mete el Liverpool, dice Damián Ángel. Bueno, si se lo quieren dar a llamar, cualquiera puede ser, dice Cecilia. Lamine Yamal, perdóneme, pero... No ha tenido un gran mundial, así que Yamal, yo lo descarto, por lo menos, de ganar el Balón de Oro. Y hasta lo podría descartar de un top 5. Bueno, papelón de Boca. Jajaja, ja, ja, hola. Estoy sin... No, pero ¿quién es Néstor Gorosi? Ay, las cosas que están pasando en esta transmisión, por favor. No quiero ser malo, pero no quiero pensar si es Vargas. Es lo único que puedo pensar, tal vez. La pelota de Liverpool. El balón al sector izquierdo o Galazo en otra cuenta por ahí. Ngumoa. Ngumoa que juega para Isaac. Isaac para Ngumoa en el área. Remate que termina siendo bloqueado. Y la vuelve a tener ahora Virgil van Dijk. 36 de juego tenemos. Y Mateo dice, saludo también. No, no, pero Mateo, Cecilia Sánchez, que está prendida con nosotros aquí en Deporte del Taco. Habrá lateral del sector derecho que corresponde a Liverpool con Ronald Araujo. 1-0 gana el Atlético de Madrid. Por ahora, el colchonero arrancando con el pie derecho. Esta Champions tan complicada por los partidos que tendrá en su haber. La bola por el sector izquierdo. Ahora de Kerkes. Bueno, no lo entendió. Río engumó a Kerkes, se hablan entre los dos. Salía para el Atlético de Madrid y nos pide ya no hablar.
0: Es un primer tiempo inteligente del Atleti que ha pegado en el momento justo haciendo el gol el futbolista Llorente. Liverpool no lo ha sabido solucionar. Cuando tuvo la pelota no generó claridad. Ha faltado fútbol asociativo entre Barcolá, entre Florian Wirtz, entre Alexander Isak, entre la presencia de Szoboszlai, que creo que fue quizás de lo más incisivo en Liverpool en estos primeros 35 minutos. Ha faltado quizás una chispa más para que Liverpool pueda igualar un poquito la historia.
1: 36:40 de juego. Saludo también para Gloria Flores. Vamos por esos goles, chicos. Saludos, saludos para vos, Gloria. También para Oscar Roque, Sandagrú, Bota de Oro de Paraguay. Saludos grandes para vos, Oscar, y para todo Paraguay. Muy bonita transmisión, gracias, Gloria. La mincha mal solo es llamaradas. Bueno, saludos ahí para José León. Mónica que dice a la Madrid. Saludos a Honduras, chicos, saludos para todo Honduras. Llamar es un jugador inflado y protegido por la prensa deportiva española y los árbitros. Dice acá también Cecilia Sánchez. Y Mateo dice: Llamar es un maldito burro. No es más que. No, ¿cómo que camino Mayada? Saludos grandes ahí para toda la gente que está prendiéndose a la transmisión de Deport del Taco. La pelota que es ahora de el Liverpool y nos pide Szoboszlai. La hizo bien Domini, se mete al área Szoboszlai, sigue Szoboszlai, no podía tirar el centro, le quedó ahora Kerkes, entra al área, pega en Llorente y al córner. Corner, corner, corner. Tiro de esquina que corresponde a Liverpool que busca el empate.
0: Y cambiará el rematador porque pateó varios Florian Wirtz. Ahora irá Dominique Szoboszlai. Quiere cambiar el rematador, el pateador, porque sabe que en el juego aéreo puede llegar a encontrar tranquilamente el empate.
1: Le va a dar la pelota a Dominique Szoboszlai. 38 de juego ya tenemos. Van Dijk que lo acomoda a Jaquet para poder ganar en las alturas, sobre todo el neerlandés. Gana 1-0 el Atleti. Da la orden en árbitro, el centro de Szoboszlai al área. La termina rechazando. Rebote de McAllister que no, y le terminan rechazando después. Va a ser pelota ahora el arquero. Hablo de Alisson Becker. Salida para el Liverpool. Saludo también para toda la gente que sigue sumando. Bueno, chicos, gracias por esos saludos. Samuel es un buen chico. Saludo para vos, Gloria. Gracias por acompañarnos a dejar el me gusta, amigos. Rumbo a los 300 pulgares arriba, Pedro Moreno. Saludos hasta Tabasco, México, en especial el equipo Muppet. Saludos para todo México también. Deja su comentario en el chat. A suscribirse, amigos. Aquí en Deporte Taco, rumbo al 1.877.100 suscriptores. La pelota que hay de Van Dijk. Van Dijk que traslada la bola ahora para Alexis McAllister. McAllister de balón al sector derecho para Ronald Araujo. Araujo que la aguanta. Juega hacia atrás. Pelota ahora por parte de Jaquet. Jaquet para Van Dijk. Y Van Dijk al sector izquierdo para Florian Wirtz. Florian Wirtz que la juega hacia atrás. Una para Wirtz y Van Dijk. Van Dijk para Florian Wirtz. Tenemos 39 de juego. Pelota para Isak. Lindo taco para McAllister. La gana como puede Alexis, pero no fue bueno el pase después. Parecía falta la pasada, pero recuperó. Pelota para Barcola. Lo que dudó el árbitro en cobrarlo o no. Después termina cobrando y echó el hito. Claro, Simeone dice, mirá la segunda. Está molestado McAllister. Tiro libre que corresponde al Atlético en casi 40.
0: Yo creo que dudó por eso, porque McAllister es el único que tiene tarjeta amarilla en el partido. Llegó a rasparlo con lo justo poquito. Un contacto prácticamente muy chiquito ahí en el pie del futbolista del Atlético de Madrid.
1: Hay tiro libre que corresponde al Atlético de Madrid que gana por 1-0. Abrazo grande también para Josefa. ¿Cómo que la Minchamal es un burro? Respetá porque seguro que no sé ni usar. No, no, bueno, ve lo que arma Galazo, increíble. Dios mío. Saludo grande para Josefa. No, no se enoje, Josefa, por favor. Tenga en cuenta que estamos hablando de una persona un poco complicada. Pero bueno, ataca ahora el Atlético de Madrid que hace tiro libre. Ha terminado perdiendo sin balda. Y se viene ahora la pelota de Szoboszlai. Lindo pase Kerkes al sector derecho. Remate el arquero. El arquero Oblak. Rebote. Que le queda Wirtz. Wirtz para Szoboszlai. Quiere pasar Domi. Juega con Araujo. Lindo taco Szoboszlai. Gol. Gol. Gol. Sigue Liverpool. Gol del Liverpool. Liverpool luego de un tiro libre que la terminó perdiendo. Increíblemente el Atlético de Madrid, recuperación, pelota primera sector derecho, remate Barcolá, gran atajada de Oblak y luego el rebote le quedó al Liverpool, bola de Sobolev para el taco hermoso de Araujo y luego el húngaro va a cobrar. Liverpool 1, Atlético Madrid 1, el autor de gol se llama Dominic Szoboszlai.
0: Y lo habíamos dicho, el más incisivo en Liverpool, el que más lo había buscado y quizás también el que más lo merecía, era Dominic Szoboszlai. El taco del futbolista Araujo es el que desarticula toda la defensa del Atlético de Madrid y la enorme definición de Szoboszlai hace el empate del partido.
1: Y ataca el Atlético por el sector derecho. La pelota que viene a ser de Barrios. El centro al área en diagonal. Muy bueno el remate. Que pasa cerca del palo derecho de parte de Baena.

0: Saque de arco para el Atlético de Madrid. Se pone lindo el partido en estos últimos minutos.
1: Le agarró algo mordido a Alex Baena. El centro era muy bueno y le había ganado Pablo Barrios muy bien la disputa a Virgil van Dijk. Lo había dejado afuera de la zona. Lo había roto la defensa del Liverpool. Había quedado mal parado el equipo red. Y ahí es cuando ganó el espacio para tirar el centro atrás. Y Baena no la agarró de lleno. Si no, hubiésemos cantado el segundo de Atlético de Madrid prácticamente de manera instantánea.
0: La pelota que viene a ser ahora por parte de Liverpool, que busca el segundo. El balón por parte de Dominic Sobol, falta. Tiro libre que corresponde al conjunto red. La falta que era de parte de Lee Canin. 42 minutos de juego tenemos. Saludo grande para toda la gente que nos sigue acompañando. Saludo para Josefa, para Cristian, para Lelo, para Mateo, para María, para toda la gente que va dejando su comentario aquí en la pantalla de Deportes. Al taco a dejar el pulgarcito para arriba, que estamos cerca de los 300. Dale like, like, like, like. Y a suscribirte, que tu nombre aparece en la pantalla de Deportes. Al taco cerca de 1.877.100. La bola que es de Van Dijk. Van Dijk para Isaac. No fue bueno el control de Isaac. Y se viene ahora Llorente por el sector derecho. Ojo, igual con el suco que quedó dolorido. No fue bueno el pase. Después Lee Canin la recupera ahora. Virgil van Dijk. Van Dijk que juega para McAllister. McAllister quedaba aguantando. Isaac todavía tendido en el césped. Aguantando la pelota de Araujo. La tira a un costado porque está dolorido su compañero. Ahora se interrumpen las acciones. Quedó dolorido una pierna izquierda, me parece, el propio Alexander Isaac. Después de... ¡upa! Una dura falta, me pareció, de Cuti Romero. No sé si es para revisarlo o no, pero por ahora está interrumpido el partido.
1: Y quedó dolorido el delantero sueco. Ha ido a buscar al suelo el Cuti Romero. Creo que por eso el enojo del futbolista de Liverpool y de todos sus compañeros por la no revisión del VAR da la sensación de que automáticamente el árbitro italiano le dijo que no había nada que revisar. Y por eso el enojo del futbolista, que ahora va a tener que salir y esperar un minuto de afuera.
0: Bueno, quedará con uno menos momentáneamente entonces el conjunto inglés por esta cuestión que está pasando con el sueco Alexander Isak. 1-1 por ahora. Están igualando el Liverpool y el Atlético de Madrid. Casi 44 minutos de partido tenemos a través de nuestro canal de YouTube de Deportes Sala de Tacos. Suscríbete. Suscríbete porque tu nombre aparece en la pantalla. Dejar la manito para arriba también. Saludos para Cecilia Sánchez, para Favera Melguismón, que pide por el balón de oro para Harry Kane. Ahora sí, habla de paso Anthony Iraola con Alexander Isak mientras el Liverpool está con uno menos momentáneamente. La pelota larga de Alisson en el sector izquierdo. Ganaba en las alturas Pubil. Y le queda ahora Coque. Coque para Barrios. Barrios al sector derecho. Ahora Lee Canin. Lee Canin entre dos. Bueno, la marca es sola y sin falta. Es el árbitro. Hay saque de mano para el Atlético.
1: Es un buen primer tiempo de Dominic Szoboszlai. Es un buen primer tiempo también de Kangin Lee. Quizás los creativos que más han intentado, tanto en Liverpool como en Atlético de Madrid. Me había llamado la atención que haya quedado dolorido Szoboszlai, porque recuerdo una fractura de peroné en la temporada pasada. Pensé que podía llegar a tener algo que ver con que le haya quedado enganchado alguna de las dos piernas, pero no, era un reclamo y ya poco a poco va a volver al campo de juego.
0: Sí, eso es verdad, que eso es lo que lo complicó después de todo lo que había pagado el Liverpool por Alexander Isak, que habían sido más de 150 millones de euros, nada más y nada menos. La pelota del sector derecho ahora para Marco Llorente. Llorente que juega, y recordemos que aparte de Liverpool, tiene la baja de Hugo Ekitike, claro, que si no me equivoco, hasta final de este año no va a poder volver por esa lesión que tuvo en la rodilla y que se perdió la Copa del Mundo. La bola del sector izquierdo ahora por parte de Simeone. Simeone que juega hacia atrás, ahora con Coque. Coque para Baena. Julián que la aguanta como puede, la termina teniendo otra vez el Atlético de Madrid. ¿Cuánto más agrega, Manu?
1: Vamos a jugar un único minuto más.
0: Bien, hasta los 46 nos quedamos entonces. 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Abrazo grande a la más de 2.000 personas cerca de llegar a los 300 pulgares arriba. 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Se va a terminar el primer tiempo. Alisson Becker, el pelotazo largo hacia un costado. Se termina yendo al lateral y el árbitro del partido antes dice que no hay tiempo para más. El árbitro italiano, Davide Massa, dice que no hay tiempo. 1-1 por ahora. y solo por ahora están empatando el Liverpool y el Atlético de Madrid. Aquí en otro canal de YouTube de Deportes anda con un partidazo.
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0: 3 y 1.
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9: 3 y 5.
10: Esquina para Liverpool, que arranca como en el primer tiempo. La primera ya quiere ser de ellos.
11: Y automáticamente a buscar largo a Braldi Barcola. Si hay algo que tiene que conseguir Atlético de Madrid es que Braldi Barcola no juegue nunca mano a mano, porque en el uno contra uno tiene velocidad, tiene gambeta, puede ser un problema muy grosero. Corner desde la derecha, lo va a encargar Dominic Szoboszlai.
10: Le va a dar la pelota Dominic Szoboszlai. 46 de juego, primer minuto de este segundo tiempo. Tenemos a través de nuestro canal de YouTube de Deportes Andaco. Le va a dar el húngaro. 46 con 15, a dejar el me gusta y a suscribirse aquí en Deportes Andaco. Dale, que dale. Izquierda, abajo el condor de sobredores, tu nombre aparece en Mandalla. El cono en corto para Florian Mirth. Juan hacia atrás para Macari, Teresenda en el área, cabezado de Araujo. No cabeció bien Ronald Araujo, pero cabeció recontra solo el uruguayo. Saque de arco para Atlético de Madrid, pero avisa otra vez el Liverpool.
11: Jugada preparada, porque no es la primera vez que la juegan en corto. La quiso pinchar Alexis McAllister para encontrar a alguno de los que quedaba un poquitito más atrás de los defensores de Atlético de Madrid. Ese era Araujo, no fue bueno el cabezazo. Sí es cierto que recibió solo, es decir, la jugada preparada salió bastante bien. No le pudo dar dirección y va a sacar del arco Jano Black.
10: El saludo grande para todos los que siguen dejando su comentario en el chat de YouTube de Deportes Andaco. Ya me meto con usted, que busca ahora Llorente las pelotas, pero la buena marca de Milos Kerkes, que sale con una bola larga al sector izquierdo para Florian Vir. Ganaba de cabeza primero el Cuti Romero. Le queda por el sector derecho ahora Pubil. Pubil que juega con Barrios. Barrios para que aparezca el futbolista. Hablo de Licanín por el carril derecho. Licanín, apertura para Marco Llorente. Llorente que la aguanta. Juega para Canin Lee. ¿Hay falta o no? Lo que sí sabemos que hay pelota que corresponde a el Atlético de Madrid en casi 48 minutos de este segundo tiempo. Abrazo enorme para todos los que siguen dejando su comentario y su me gusta aquí en nuestro canal de YouTube de Deportes Andaco. Es de la que se va a hacer el sector derecho por parte de Pubil. Pubil para el aguante Llorente. Llorente para Marc Pubil por el sector derecho. Sigue Pubil. El centro al área. Y eso será córner. Córner. Tiro de esquina ahora que corresponde al Atlético de Madrid.
11: Buscará hacer uso de esta pelota parada en los pies probablemente de Alex Baena, el encargado para el juego aéreo. Y ahí va el Cuti Romero y ahí va también Marc Pubil. Veremos si el Atlético de Madrid encuentra oro en este córner desde la derecha.
10: Habrá córner nomás entonces que corresponde al Atlético de Madrid, el sector derecho. 48 con 15 de juego. Tenemos el centro que va ahí al área. Quería Cuti, pero ganaba. Como podía McAllister. Le quedó después a Coque. Coque que abrió el sector derecho. La pelota de Pubi. Otro centro que no es bueno. Ganaba otra vez McAllister. La baja Birz. Ahora para Barcolé. Barcolá para Villa. Arranca el Liver buscando el segundo. Birz para Barcolé. Puede ser. Barcolá, Barcolá, Barcolá, Barcolá, Barcolá, Barcolá. No te la puedo creer. Ah, no, lo que acaba de errar Barcolá. ¿Y dónde están esos 125 millones, querido Bradley? Increíble lo que acaba de errar Barcolá. Lo aplaudo Iraola para no enojarse. El hincha Liverpool también no lo puede creer. Increíble la contra que tuvo el Liverpool. Luego el córner que desperdició el Atlético. Valía todo para Barcolá. Saque largo el Atlético de Madrid. Increíble que falló Barcolá.
11: Esto es exactamente de lo que hablábamos en la previa y a lo que hacía hipótesis. Un futbolista que ha valido mucho, que ha ganado bastante también en el Paris Saint-Germain, pero que tiene algunos errores que no se pueden cometer. Y casualmente es en la definición. Un mano a mano inmejorable que pasó besando el palo derecho del arquero Jan Oblak y que malogró una chance clarísima.
10: Increíble lo que acaba de errar Bradley Barcolá. Esto sigue 1-1 y ataca el Liverpool. El remate de Ngumoa. Se termina haciendo bloqueo. Va McAllister. Y soy de Liverpool, dice. ¡Gol!
9: 3-8.
10: De Liverpool, de Liverpool, de Liverpool. ¿Y de quién? Si no, de él. ¿Qué dirá? Ah, no, no me querés renovar. Yo estoy acá.

0: pecho, a donde está el escudo de Liverpool, la recuperó, remate sector izquierdo, que termina siendo bloqueado, y luego le queda el 10 y a cobrar, Liverpool da vuelta, Liverpool 2, Atlético Madrid 1, el autor de este golazo se llama Alexis McAllister.
1: Para que lo esperen con el contrato redactado en el vestuario. Un golazo de Alexis McAllister en peine argentino, zurda y al primer palo de Jan Oblak. Un golazo monumental de Alexis McAllister. La jugada la empieza Rion Gumá con una gambeta bien desde la izquierda para sorprender a la defensa del Atlético de Madrid. Se embarra, hay algún rebote, le dice a Szoboszlai, déjame que voy yo. Y con una zurda, como si fuese un zurdo de toda la vida, le metió en peine zurdo y la puso contra el palo más lejano de Oblak. Un golazo de McAllister, un remate violento como la forma en la que se golpeó su pecho, un golazo de Liverpool. Me parece que se merece la renovación de contrato. Gana Liverpool 2-1, golazo de McAllister.
0: Y va ahora en Gumá, falta, tiro libre para el Liverpool. Es otro partido. Es ahora mejor el Liverpool. Falta de Pubi que se gana la amarilla.
1: Y ahora es cuando se empieza a sentir la grandeza de Liverpool jugando de local. La produjo Rion Gumá. No sé si lo llega a tocar Marc Pubil, pero va con cierta imprudencia al suelo. Se gana la tarjeta amarilla. El primero en Atlético de Madrid, el segundo en el partido. Y ahora en este tiro libre y con el momento de Liverpool, el 2 puede transformarse en un 3 en el marcador.
0: Saludo para el maestro Rochi, para Yashirobe. Saludo para Bojari y para todos. Mitre Liverpool. El Atlético con el Cholo y Gilmarín nunca van a ser un equipo ganador. Y se Salvador, hablando del CEO que tiene Atlético Madrid también. Gol de Liverpool 2-1 y enojado Cristian. Dije que Liverpool es hueso muy duro. Claro que sí, Ángel. Habrá tiro libre para Liverpool que busca el tercero. Lo gana con un golazo Alexis McAllister. Bueno, ¿qué pasa con Llorente? Le dice algo Jaquet, le dice algo Van Dijk. Se mete también en la conversación Isaac. Trata de calmarlo el árbitro del partido. En este caso, Van Dijk dice, dale, tíramela, dice Van Dijk. 52 de juego tenemos, un tiro libre casi corne, podemos decir. La pelota del sector izquierdo, da la orden el árbitro. El centro al área, Araujo que no. Y la pelota que queda una vez más, otro centro de Szoboszlai que termina siendo pasado. No va a poder llegar, en este caso Isaac. Hay saque de mano que corresponde al Atlético de Madrid. No pudo aprovechar esta pelota parada de Liverpool.
1: Deberá hacer lo imposible el Atlético de Madrid para bajarle la intensidad al partido, porque es el momento de Liverpool, se viene con todo, porque acaba de dar vuelta la historia y porque además está jugando bastante mejor, o con algún cambio o con alguna viveza tiene que bajarle el nivel el Atlético de Madrid, porque si no, se lo va a llevar puesto el Liverpool. Está bien en el arranque del segundo tiempo.
0: La pelota que viene a ser ahora por parte del conjunto inglés, pelota larga, de ya queda el sector derecho, se viene ahora Florian Wirtz ante la marca de Hanco, el centro que no es bueno, le queda Hanco jugando ahora para Baena para Hanco. Fue bueno el pase para Simeone. Está perdido el Atlético Madrid. Comienza el segundo tiempo. Gané Liverpool 2-1. Que lo dio vuelta de la mano de los dos que están en el medio campo. Szoboszlai primero y luego el golazo. Enorme golazo de Alexis McAllister. La pelota hacia atrás ahora para Alisson Becker. Presiona poco el Atlético de Madrid. Becker, Alisson con la pelota larga al sector derecho. Gana como podía Baena. No, le queda ahora hacia Hanco. Hanco que la termina rechazando. La regaló, lo ganó de cabeza Wirtz. Después en la baja viene Araujo. Le vuelve a quedar ahora a Barrios. Barrios que la baja hacia atrás para su arquero. Hablo de Jan Oblak. Saludo grande para todos los que nos siguen acompañando aquí en Deporte al Taco, rumbo a los 400 pulgares arriba. Ja, ja, ja, ja, ja. El PSG y Barcelona golean a equipos pequeños y desconocidos. ¡Qué vergüenza! Dice acá Cecilia Sánchez. Ni a Con, que también deja su comentario. Liverpool son los ganadores. Bueno, ya le pregunto a Manu, porque si me dice que están goleando, puede haber otro gol entonces PSG. Y se viene ahora Wirtz. La bola larga al sector izquierdo para Isaac. Pide mano. La cobra el árbitro. Ahora sí, tiro libre para el Liverpool. Entonces, si me dicen que están goleando un equipo desconocido, ¿cómo va el PSG mano ahora?
1: Y crees bien, porque llegó el doblete del tiburón Ferran Torres, primero 2 de Dembélé, ahora 2 del tiburón. Gana 4-0 el Paris Saint-Germain contra Slovan Bratislava. El resto todo igual.
0: Bien, los resultados que se están moviendo allí en el partido, el Paris Saint-Germain contra Slovan Bratislava. Veremos si esta temporada volverá a pasar lo mismo, que el PSG juegue los playoffs o no. La pelota que es ahora el Atlético de Madrid. El balón de Coque. Coque ahora para Giuliano. Buen pase al sector izquierdo. Y a correr el Atlético de Madrid. En los pies Giuliano Simeone. Va Giuliano. La aguantó. Taco ahora para Alejandro Baena. Baena que espera un momento. No fue bueno el pase de Baena. para Kokira, recupera nomás el Liverpool en los pies de Kerkes, jugando hacia atrás para su arquero Alisson Becker. Alisson y la pelota larga al sector derecho, queda dolorido un jugador todavía del Atlético de Madrid, va a tener que frenar, porque claro, dura patada sobre Julián Álvarez, como loco Cholo, pidiendo la tarjeta al árbitro del partido. Todavía no hay nada de parte del juez, porque claro, dije que atacaba a Juliano, el pase había sido Julián Álvarez y creo que falta, ¿eh? Y no sé si por lo menos para amarilla, para Araujo, se detienen las acciones. Dolorido Julián Álvarez.
1: Sí, estoy de acuerdo, no es para expulsión, eso es cierto, pero sí es para tarjeta amarilla. Llegó muy tarde el futbolista uruguayo y quedó muy dolorido Julián Álvarez. Entra a los médicos, obviamente no es ninguna jugada para revisar, si no sacó tarjeta amarilla se acabó la historia y va a tener que salir Julián Álvarez porque entraron los médicos para atenderlo.
0: No, otra vez con uno menos. Y mira quién está, Rafa Benítez, aquí en el estadio, en que ha sido técnico del Liverpool, ha estado también en el Everton, gran técnico Rafa Benítez. De paso, yo no soy malo, pero le mando un saludo grande a Tomás Leone, que hoy estuvo en Barcelona tirándome con todo, que no conozco a otro. Yo, si hubiera sido acá, hubiera dicho, a Rafa Benítez no lo conoce, Leone, pero yo soy bueno, así que no digo nada. Habrá cambios en el Atlético, Manu, se viene el 11 y se viene el 22 a la cancha.
1: Exactamente, Alex Grimaldo, el número 22, perdió el puesto para el día de hoy, va a jugar la última media hora de partido y también se viene a Demora Lukman en búsqueda de velocidad y de sorpresa en el último tercio, que es lo que le falta a la Leti.
0: Ya vamos a estar atentos a lo que van a salir del terreno de juego por ahora con uno menos, por el minuto que tiene que estar afuera Julián Álvarez, que fue atendido. La pelota que es ahora el Cuti Romero, el Cuti que juega para Baena, y Baena que va atacando, sigue Baena entre dos, jugó la pelota para Licanín, lindo, pasa tres dedos al sector derecho ahora para Llorente. Llorente con el centro pega en Kerkes y le quiere recuperar, pero cayó por allí el propio Barrio y se viene ahora por el sector izquierdo del Liverpool en los pies a Oboslay. Hay balón que corresponde al Liverpool, bien por Engumoa, mejor dicho. 57 minutos de partido tenemos, a 2-1 Liverpool sobre el Atlético de Madrid. Abrazo grande a más de 2.000 personas que nos acompañan. Buena narración, gracias por su esfuerzo, gracias Usmani. Saludos también para Jonathan Ramírez, que no deja los pulgares. Saludos para Ruski, para Salud, para Héctor Colón, Liverpool. Saludos también allí para Chicanzo Divini Garú, Gebaruco, perdón. Somos el verdadero Diablo Rojo, dice Big Whale. A dejar el me gusta, que estamos cerca de los primeros 400 pulgares arriba. Dale like. A dejar ese me gusta del otro día, suscribirte, mi amigo, que tu nombre aparece en la pantalla a la izquierda, abajo del control de suscriptores, es gratis. Camino a 1.877.100. Dale. Suscríbete, que es gratis aquí en Deport del Taco. La pelota que es de Sobolay, jugando hacia atrás para Jaqueta del sector derecho. 3, con Araujo y 16. La pelota para Bill. Ojo con Barcola, creo que. Ojo con Barcola. Se tiró Barcola, pide la asistencia ahora el propio Sobolay. Se toma, creo que es el cuádriceps. Puede ser algo muscular. Ojo con Bradley Barcola, que siente dolor.
1: Bueno, ya se prepara Víctor Muñoz, ¿eh? No va a seguir, te lo anticipo. Una muy mala noticia para Liverpool, una pésima noticia para Andon Iraola, un futbolista por el que pagó muchísimo dinero y solo, me parece que solo, cuando quiso cambiar el ritmo, le pinchó. Me gustaría saber si es algo muscular, tiene pinta de serlo, porque fue exactamente en el cambio de ritmo. Veremos cuánto tiempo de recuperación. En principio, se encienden las alarmas en Liverpool.
0: Sí, solo cuando quiere ganar en velocidad ante la marca de Simeone, termina sufriendo ahí. Bueno, se va a venir los cambios primero en el Atlético Madrid de paso. Como marcábamos, el 22 sin 11 a la cancha. Se termina el partido para el 6 y 7, Manu.
1: Exactamente. Coque Resurrección deja el campo de juego. Veremos quién se queda con la cinta de capitán. Y también Kangin Lee, de buen primer tiempo, o por lo menos de mayor a menor, en el segundo tiempo, poco contacto. También los que van a ingresar, decíamos, Alex Grimaldo, me imagino yo, a rearmar la defensa. Probablemente pase a jugar Marco Llorente a la mitad de la cancha. Y también se viene a Demora Lukman para tener más velocidad en el último tercio.
0: Bueno, se va a venir cambio en cualquier momento en el Liverpool. Me decía vos Víctor Muñoz, pero también sí, lo vi que llamó al 30, si no me equivoco. Barcolá que aplaude, obviamente, lo aplauden al propio francés. Veremos si es grave o no. Pinta que puede ser tal vez algo de gravedad. Se va. Lo bueno es que por lo menos se va por su propio medio caminando a poco. Bradley Barcolá, aplauso para el francés que se retira y se va a venir Víctor Muñoz, pero también se viene el 30.
1: Sí, señor. Jeremy Frimpong, el que va a acompañar al delantero español. Salen los dos extremos. Braldi Barcolá con alguna molestia, con algún dolor, a la espera de alguna notificación del cuerpo médico de Liverpool. También se retira Rion Koeman, número 73 para el juvenil. Los que ingresan, Víctor Muñoz con el 23 y el futbolista Jeremy Frimpong con el número 30.
0: Muñoz y Frimpong entonces al terreno de juego aquí en la pantalla de Deportes Aldaco.

0: pivota, a la derecha a jugar Simeone y a la izquierda queda jugando Grimaldo como carrilero. Lukman a jugar como delantero junto con Julián. Las variantes del Cholo Simeone.
1: Y la pelota de Llorente por el sector derecho y lo busca el Atlético Madrid. Llorente que juega para el centro y al córner. Córner. Cuando buscaba el centro Púbil, pegaba la pelota en Van Dijk. Habrá tiro de esquina que corresponde al Atlético de Madrid. Y el Cholo le pregunta a alguien si estaba bien. En este caso, ¿estás bien? Le pregunta la pierna derecha. No sé si es Julián o a quién será, por lo menos la pregunta del propio Cholo Simeone. 62 de juego tenemos. Habrá tiro de esquina, sector derecho. Buscando el empate de Leti. Vendrá el centro al área. Gana de cabeza Van Dijk. El rebote que le queda a Simeone. Simeone que la juega ahora para Baena. Baena que la va aguantando por el sector derecho. Baena entre dos. ¿Va a jugar para Giuliano? Sí. Juega de pinchada para Giuliano Simeone. ¿Y eso no es falta? Dice que nada del árbitro. La recupera Kerr, que se complicó solo Kerr, que es la presión alta. Que casi surgía efecto del Cuti Romero. Habrá saque de arco para el Liverpool.
0: ¿Y cuántos resultados hizo la manita Ferran Torres? 5-0 ganaba Paris Saint Germain. Descontó Suleiman Camará para Slovan Bratislava. El resultado es 5-1 en Parque de los Príncipes. Y se movió en Portugal. El gol de Luis Suárez de penal para que Sporting Club le esté ganando 2-1 a Galatasaray en Lisboa.
1: ¿Vio quién está en la cancha? El flamante técnico de Países Bajos, seguramente.
0: Sí, señor.
1: Para observar a Frimpong, a Van Dijk. Y se me vendrá alguno más. Ah, Gravenberg, que está en el banco. Y no sé si alguno más, por lo menos, Países Bajos. La tarea que va a tener Xavi Hernández. Después, ¿cómo lo presentó de Nigel de Jong? Dios mío, lo de Jong diciendo que probamos por Guardiola y que quedó como el plan C barra plan D un poco más Xavi Hernández. Pero bueno, tendrá esa dura tarea Xavi Hernández, que será el primer técnico extranjero después de más de 70 años aproximadamente que no ha tenido por lo menos la selección neerlandesa. Habrá tiro de esquina ahora que corresponde al Liverpool, del sector derecho. Le va a dar Szoboszlai. 63 minutos de juego tenemos. Gana 2-1. Y busca el tercero. Levanta su mano izquierda el autor del 1-1. El centro de Dominic al área. Cabezazo. Por arriba el travesaño. Ganaba otra vez. En este caso Araujo. Ahí saque de arco que corresponde al colchonero.
0: El juego aéreo para Liverpool puede ser una buena alternativa. Aunque lo hayamos dicho muchas veces hoy, todavía no lo he encontrado. Me gustaría preguntarte por Xavi Hernández, ¿qué pensás y si le puede llegar a ir bien? Porque yo creo que es un movimiento sorpresivo y más todavía después de esa declaración de la que hablás.
1: A ver, ya lo digo. Estaba buscando justo acá los partidos de Países Bajos en la Nation League. Tiene con Alemania, Serbia y Grecia. A ver, dentro de todo es un grupo... Sí. Que tendría que pasar con Alemania.
0: Salvo, ¿está en primera división?
1: Sí, me parece que es la Nation League A, si no me equivoco. Okay. Sí, es la Nation League A, grupo B con Alemania, Serbia y Grecia. Tendría que pasar tranquilamente con Alemania, salvo que Serbia te pueda hacer un poco de partido. Habrá que ver qué Serbia podemos tener en esa Nation League. El primer partido va a ser con Alemania, obviamente. Seguro lo vamos a tener acá en Deportes de Agua todas las fechas vivas. Va a ser enorme, ¿eh? Por lo menos se habla que Argentina tendría dos. Me hubiera gustado una Argentina-Bolivia. A esta hora, me parece que está difícil que tengamos Argentina-Bolivia, sino que Argentina-Benín y Argentina-Burkina Faso. Dios mío. Y quieren que Messi venga. ¿Qué sé yo? ¿Qué pasará con Messi? Veremos si Messi estará para la despedida o no. La pelota que es ahora el Atlético de Madrid por el sector izquierdo. Bola de Grimaldo. Grimaldo para Lukman. Creo que está habilitado. Lukman en centro, que no es bueno. Le queda otra vez a Demola. Jugando hacia atrás ahora para Baena. Baena con Llorente. Llorente para Baena. Y Baena en el sector derecho para Simeone en el área. Simeone y la pelota para Llorente. Llorente que la aguanta. Linda para Simeone. El pase hacia atrás. ¿Por qué no remató Simeone? Creo que pide remate esa jugada. La quiere recuperar ahora. ¿Cómo puede? Del propio Muñoz, falta de Púbil, tiro libre para Liverpool, pero para mí creo que se equivocó en la decisión Giuliano Simeone.
0: Hizo ser generoso y lo buscó a Julián Álvarez. Probablemente haya sido buscar un centro, pero no cualquier centro. Tratar de dársela a Julián. Algo de mensaje habrá en esa búsqueda, porque desaprovechó una chance muy clara el Atlético de Madrid. Había quedado dentro del área Giuliano, no decidió bien el argentino.
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0: 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Honestamente, con Xavi Hernández no va a ganar nada. Puro Holanda, qué estafa, dice acá Cecilia. A ver, a mí me sorprendió, obviamente. No me cierra mucho lo de Xavi Hernández a Países Bajos. Veremos. Es más, creo que lo último que dirigió Xavi Hernández fue Barcelona y nada más. O sea, creo que
1: me
0: lleva.
1: Parece que sí.
0: Creo que lleva, si no me equivoco, o sea, 2 años lleva sin dirigir. Hay que ver, ¿eh? Es una apuesta fuerte. Es una apuesta fuerte la que tiene Países Bajos. Y lo que decíamos recién de cómo lo presentó después de Guión. Vamos a ver para qué está, por lo menos, Xavi Hernández de poder llevarlo en una buena Nation League, después en Eurocopa y sobre todo de hacer una gran Copa del Mundo en el 2030. Salida de fondo ahora para el Atlético de Madrid. Abrazo grande para todos los que nos siguen acompañando. De otro lado, aquí en Deportes Andaco, rumbo a los 400 pulgares arriba, dale. A dejar ese like, like y like. 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El centro al área de Frimpong, que no la quería ganar. Macalister, pero no podía. Va a ser pelota ahora de Llorente. Llorente al sector derecho. Tres para que aparezca Simeone. La termina perdiendo Chorito. Y se viene ahora el Liverpool por el sector izquierdo. En los pies de Víctor Muñoz. Una de las incorporaciones. El pase no fue bueno. Bueno, para el propio Florian Wirtz. Y la recupera ahora el Leti. En los pies de Baena. Baena para Lukman. Lukman hacia atrás para Alejandro Baena. Falta. Tiro libre que corresponde al Atlético en casi 68.
1: Y bueno, será momento para que empiece a tomar nota Xavi Hernández entonces. Porque se viene Ryan Gravenberch en Liverpool. Se prepara el neerlandés. Veremos si solo o acompañado. Pero en principio se prepara el 38.
0: Bien, se va a venir entonces el neerlandés. Claro, iba a decir que faltaba Cody Gakpo. El tema es que Gakpo hoy no está en este partido y que ha estado, aparte, en la órbita del Manchester City. Y si no, estábamos hablando de un mercado de aquello del Manchester City, que quería también poner más de 150 millones en el neerlandés. La bola al sector izquierdo ahora para que aparezca, en este caso, Barrios. Barrios con el número 22, Grimaldo. Grimaldo para Barrios y Barrios para que aparezca, en este caso, Pubi. Pubi al sector izquierdo para Grimaldo. Ataca nomás el Atlético. Grimaldo con un lindo pase para Llorente, que trastabilla, pero sigue igual con la pelota. Sigue Llorente. Llorente, apertura al sector izquierdo para Grimaldo en el área. El centro de Grimaldo al área. La baja de cabeza, Julián Simeone. Julián a las manos del arquero Alisson, y Julián sabe, no fue bueno este remate. Salida para el Liverpool.
1: Es un segundo tiempo participativo de Julián Álvarez, quizás no tan efectivo porque no tuvo tantas chances claras, o en las que buscó le faltó quizás algo de claridad para generar real preocupación en el arco de Alisson Becker, pero fue un segundo tiempo con intenciones, que creo que no es poco para un Julián Álvarez que venía jugando muy poco y que realmente tiene esta cuestión emocional. Creo que es algo muy importante. Bueno, se viene cambio en Liverpool, Diego. Sí. Se viene Gravenberch, como decíamos hace un ratito. El que se retira es el autor del golazo. Alexis Macalister se va con el número 10.
0: ¿Qué dijo ayer en conferencia de prensa? Voy a seguir dando todo por este club. Y acá está. Pago con un golazo. Se va Alexis Macalister entonces, número 10. Ingresa, como bien lo marcábamos, Ryan Gravenberch. Para estos últimos 20 minutos que nos quedan de partido, por lo menos, para llegar a los 90 de juego. Felicitado por su compañero. Y hasta también por el propio Andoni Iraola. Saludo grande para Carolina Fernández. Vamos si se puede. Saludo para José Zapata y Borra. Para Carolina, que se amó al Atleti y al Barça. Amo a los dos. Saludo para vos, Carolina, y para todos los que nos siguen acompañando aquí en Deportes del Taco. Casi 70 minutos de juego tenemos. Ana por ahora 2-1 el Liverpool sobre el Atlético de Madrid. Y vos nos acompañás aquí en Deportes del Taco a dejar la manito arriba. Mañana no te puedes perder Bayern Múnich contra el Bodo Glimt, en la voz de Pato Hernández y en la voz de Javo Torres. El cierre, la primera jornada. Después el sábado tendremos a Real Madrid Rayo Vallecano, Monterrey Tigres y Cruz Azul América. El domingo Fórmula 1 posiblemente, Barcelona visitando a Levante, seguramente también Atlético Madrid visitando a la Real Sociedad, y también Chivas de Guadalajara contra Pumas, para ya después venir con una gran semana que tendremos en la próxima. La pelota que es del Liverpool, y el Cholo Simeone pidiendo alguna cuestión en el banco, no se lo ve conforme al técnico argentino. La pelota que es ahora de Jaquet. Jaquet que juega con Soboslai. Soboslai y la pelota para Gravenberch. Gravenberch hacia atrás para Jeremy Jaquet. Apertura del sector derecho ahora para Ron Araujo. Amaga Araujo. Araujo para Gravenberch. Lindo, pasa al área para Florian Beard. Llega con lo justo Beard. Se le va a ir la pelota. Se le va la pelota porque llegó una marca el Cuti. Salida que corresponde a la Leti en casi 71.
1: Creo que tiene sentido la disconformidad de Simeone, porque no fue bueno el segundo tiempo de Atlético Madrid. Había jugado bien la primera parte, o por lo menos media hora de los 45 minutos que se jugaron. En el segundo tiempo, menos contacto con la pelota, mejor el Liverpool, y además efectivo porque hizo rápidamente el gol de Alexis McAllister. Y después Atlético Madrid le costó muchísimo generar peligro. Da la sensación de que con Frimpón hacia la derecha y con Víctor Muñoz por la izquierda encuentra un poquito de juventud por fuera, un poquito de cambio de ritmo, que si Atlético Madrid va a buscar el empate, puede llegar a encontrarlo desdibujado en el fondo.
0: ¿Me parece a mí o se viene canadiense? Creo que se va a venir Jonathan Davis en el Atleti. La pelota de Liverpool a todo esto por el sector izquierdo. Muy buena recuperación sin falta de Simeone. Se viene por el sector derecho ahora. Es el número 18, Marc Púbil. Púbil que la va aguantando. Juega en la mitad de la cancha ahora para Pablo Barrios Rivas. Barrios Rivas y el pelotazo largo. Oh, gana de cabeza el propio Araujo. La quiere recuperar. Va en la mano. Mano increíble de Gravenberch. Tiro libre que corresponde al Atlético Madrid, que puede soñar en esta.
1: Agua en el desierto este tiro libre, porque no pasaba nada en el partido, y en los pies de Alex Baena puede haber una pelota detenida en donde vaya Romero, en donde vaya Janko, en donde aparezca Marc Púbil también, y Atlético de Madrid sueñe con la igualdad.
0: Hay tiro libre para Atlético Madrid. Cecilia, que dice por acá, se merece el empate de Atlético, otra goleada, otro equipo pequeño y desconocido. Saludo también para David Hernández, para María Mallorca. Vamos Julián, el Besia Santa Fe, saludos, saludos para todos Santa Fe también allí en el Besia, y habrá pelota entonces para Atlético de Madrid. Le va a dar Alejandro Baena. 72 y medio de juego tenemos. Va a dar la orden árbitro. Baena, el centro hacia el palo derecho, el segundo palo, la baja Simeone. No se ha entendido esta jugada. Para mí no ha sido bueno. Habrá saque de arco que corresponde al Liverpool. Casi 73 de partido tenemos. Está en ningún momento la modificación. En este caso, a falta de 17 minutos que nos quedan de juego, Simeone hablando, organizando su equipo. Hay cambio entonces en Atlético de Madrid. Fue lo último Baena este tiro libre.
1: Sí, esa jugada que no se entendió fue lo último del número 10. Se retira Alex Baena, deja su lugar para Jonathan David. No será pieza por pieza, porque me imagino que David irá a jugar como centrodelantero y pasará Julián Álvarez a jugar algunos metros más atrás, cerca de completar los 90 minutos. Julián Álvarez, todavía queda una ventana más. Veremos si completa o no completa el partido entero.
0: Si podés buscarme, por favor, Manu, ¿es el debut de Jonathan David o había tenido ya minutos el sábado? Ya me lo decís, porque la pelota es del Cuti Romero. El Cuti Romero, porque recordemos que Jonathan David llegó en el cierre del mercado de pases. La pelota que es ahora por parte de Lukman, parecía falta, dice que no el árbitro. La bola que es ahora por parte de Barrios Rivas, que quedó como capitán jugando el sector izquierdo. Ahora para Demola Lukman. A Demola Lukman entre dos, sigue Lukman. Lukman que la aguanta, juega hacia atrás ahora para Barrios. Barrios y la pelota para Llorente. Lindo cambio al sector derecho. Ahora ataca el Atlético de Madrid en los pies de Jonathan David. David para que aparezca Púbil. Púbil ahora con Llorente. Llorente hacia atrás para Pablo Barrios Rivas. Barrios y la pelota ahora para Janko. Janko jugando con Julián. No fue bueno el control de la araña. Y se viene ahora el Liverpool. Y la pelota que es de Florian Beard. Y Beard con el pase largo para Isaac, que pueden hacer tercero. Isaac, tremendo. Lo de Cuti Romero en el corte. La recupera ahora Soboslai. Soboslai que se mete en un rodeo. Casi se metía en un lío también. El pase largo al sector izquierdo, que no es bueno. Gravenberch. Ahí lateral. Ahí se queda de mano para el Atleti. Falta de casi 15 minutos.
1: Es el debut de Jonathan David con la camiseta de Atlético de Madrid. De hecho, había jugado 57 minutos en la victoria de Juventus contra Parma por la segunda fecha del torneo italiano esta temporada. Hoy ve sus primeros minutos con la colchonera. Recordemos que está cedido con una opción de compra de 25 millones de euros.
0: Bien, entonces debut absoluto para el canadiense. Y ahora la pelota del Atlético de Madrid. A todo esto, jornada de Champions. Y lamentablemente tenemos que decir que está jugando el Chelsea. Pero no es Champions, porque no juega nada el Chelsea en esta temporada. Está ganando 3-2 por ahora al Leeds United. Hoy sin el Dibu, pero con Valentín el Colo Barco como titular. La pelota que es del conjunto y del Atlético de Madrid. La pelota del sector derecho para Púbil. Llegó muy exigido. Habrá entonces saque de arco que corresponde al Liverpool. que gana por 2-1. Pasa por el chat de Deportes del Taco. Saludo también ahí para Cristian Cruz. El Atleti igualará ya. Ahorita mismo mete el Atlético de Madrid. Dice Ángel Carrero. Era tiro al arco. Julián la hubiera tirado. Dice acá Cecilia. Venga, Julián. Te queremos. Juega con una sonrisa. Vamos, Julián. Dale el empate al Atlético. Saludos de Trelew, Chubut, Patagonia, Argentina. Abrazo grande para todo Trelew. La voz Camila. También allí para Carolina que dice: te queremos, Araña. Todos pidiendo por Araña, Julián Álvarez. Y el Cholo vuelve a llamar a alguien. Va a meter más modificaciones. Se van a preparar nuevos cambios. Y dice: dale, dale, los quiero hacer ahora. Se viene 23 y se viene 24 de la cancha, Manu.
1: Sí, señor. Dos variantes y dos torres para jugar los últimos 15 minutos del partido. El que se viene es el Hulman, número 23 para el danés. También se prepara Robin Lenormand. Los que se retiran fueron el Cuti Romero primero, el que poco a poco deja el campo de juego. Será, me imagino yo, pieza por pieza por el señor Robin Lenormand. Y el segundo que se fue, Pablo Barrios, número 8. Y Hulman a jugar la mitad de la cancha entonces también.
0: Bien, Hulman y Lenormand al terreno de juego. 76 minutos para el Cuti Romero, teniendo su primera titularidad aquí en Atlético de Madrid. Agota la variante entonces Cholo Simeone a jugarse a todo por el todo. Y de esta manera, 90 minutos y completará todo el partido Julián Álvarez. Vemos si le quedará alguna. El primer tiempo fue aceptable de la Araña. El segundo tiempo todavía no le quedó alguna. La pelota que es ahora por parte de Gravenberg se la terminó perdiendo. Bueno, falta, dice el árbitro de Hulman. A mí me quedaba un par de dudas de si era falta en este caso el danés. Tiro libre entonces que corresponde a Liverpool.
1: Bueno, y en la primera que ingresó al campo de juego hizo esta infracción, que será un tiro libre prometedor para Dominik Szoboszlai. Poco movimiento en los últimos minutos en los partidos. Hizo el tercero Sporting Club de Portugal. Le gana 3-0 a Galatasaray. El resto todo igual. PSG 5, Slovan Bratislava 1. Y ahora, mirá, gol justo. Gol de Odegaard para el Arsenal, que lo gana 1-0 en Italia.
0: Bueno, el último subcampeón de la Champions que quiere ganarla. Gana el Arsenal entonces 1-0 al Napoli. Allí en Italia, así están los partidos, todos parejos, salvo el de PSG. El centro al área y habrá córner. Tiro de esquina que corresponde a Liverpool. La sacaba el propio Mark Pubil. Saludo grande para todos los que nos siguen acompañando rumbo a los 400 me gusta. 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Vendrá el tiro de esquina, sector izquierdo. Levantan los aplausos. Sobre todo para que le va a dar a la pelota que es Dominik Szoboszlai. 78 de juego tenemos. Vendrá el córner en el sector izquierdo. Habla y habla Van Dijk también en el área. Vendrá el centro. Dará la orden al árbitro del partido. Hablo de David de Mazza. El centro de Szoboszlai al área. La saca de cabeza Robin Lenormand. Y habrá lateral. Saque de mano que corresponde a Liverpool. Desde el sector izquierdo. Lo va a realizar el propio Szoboszlai jugando con Kerkes. Kerkes para Szoboszlai. La perdió Szoboszlai. No fue bueno su control. Y la recupera por el sector derecho a pura velocidad. Se viene ahora Giuliano Simeone. Simeone hacia atrás. Jugando la pelota para Llorente. Llorente más atrás todavía para Pubil. Y Pubil para su arquero Jan Oblak. Oblak que la va jugando por el sector izquierdo para David Hanco. 78 y medio de juego tenemos Hulman. Hulman y la pelota para Hanco. Hanco que la aguanta. David Hanco. ¿Que va a abrir el sector izquierdo? Sí. Abrió nomás ahora para Grimaldo. Grimaldo para Hulman. Lo terminaron perdiendo. Y se viene ahora el Liverpool en los pies. Birz. Birz para Isaac para liquidarlo. Alexander Isaac. Tremendo lo de Lenormand. Gran cierre de Lenormand y el córner. Corner, corner, corner. Tiro de esquina para el Liverpool. Los dos que entraron. Primero, error de Hulman. Y luego, gran corte de Lenormand.
1: Lo salvó a su compañero porque en las dos que tocó Hulman cometió errores. Casi que un error fatal para Liverpool, para Atlético de Madrid. En el fondo pudo haber sido la sentencia final de milagro. El control fue perfecto de Alexander Isak para sacar ese remate cruzado. Llegó Lenormand a sacar la pelota al corner. Si no estaba el tercero para el equipo local.
0: Habrá tiro de esquina para Liverpool de sector izquierdo. Le va a dar una vez más Dominik Szoboszlai. Casi 80 de juego tenemos. Da la orden David de Mazza. El centro de Szoboszlai a la... área. La terminan rechazando. ¿O fue cabezazo de Van Dijk? No, fue cabezazo de Van Dijk. Entonces, ahora saque de arco que corresponde al Atlético de Madrid. No, era córner. No, era un córner. Creo que le pegó en la cabeza a Lenormand. Salía entonces para el colchonero.
1: Bueno, lo podemos confirmar. No solamente fue el primer partido de titular de Julián Álvarez en la temporada, sino el único en el que completó los 90 minutos. Es un crecimiento para Julián en la consideración.
0: La pelota larga ahora para Grimaldo, que no. Se la queda Alison Becker. Vamos a estar analizando en breve un poco lo que fue el partido de Julián Álvarez. Nos quedan 10 minutos para llegar a los 90 de juego. La pelota que es ahora el Liverpool por el sector derecho. Ahí está, la palabra crecimiento. Lo que dijo ayer el Cholo. Está en fase de crecimiento, no lo veo titular. Bueno, fue titular y encima va a cumplir la cuestión de completar todo el partido en el día de hoy. La bola larga del sector derecho. No fue buena el lateral de Ronald Araujo. La recupera después Szoboszlai. Szoboszlai que juega de cabeza para Araujo por el sector derecho. Araujo y la pelota ahora para que la aguante el Gravenberg. Mal taco para que la gane ahora Llorente. Llorente para Jonathan David. David al sector derecho. La pelota ahora por parte de Giuliano Simeone. La aguanta Simeone. Simeone que juega como puede para Hulman. Hulman hacia atrás con el balón para Lenormand. Lenormand y la bola del sector izquierdo para Hanco y el esférico para Julián. Julián para David y David para Julián. Y Julián que juega rápido para Lukman. Lukman y la apertura al sector izquierdo para Grimaldo. Grimaldo ahora para Hulman. 81 de juego tenemos. Hulman y la pelota para Lukman. Lukman para Julián. Julián con el pase largo. Que no bueno para Solente, pero córner. Córner. Tiro de esquina para Atlético Madrid que busca el empate.
1: Una buena versión de Julián. Desde el ingreso de Jonathan David, jugando algunos metros más hacia atrás, se ve un poco más cómodo Julián Álvarez y de mínima tocando muchas más pelotas.
0: Habrá tiro de esquina para Atlético de Madrid. 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Dale, mi amigo. Ese like. Dale like a la transmisión de Deporte del Taco y a suscribirte, que tu nombre aparece en pantalla centro del área. Y el cabezazo. Y se va por arriba el travesaño. Ganaba en esa altura David Hanco. Saque de arco para el Liverpool, la tuvo el colchonero.
1: En cuanto a algunos números, para analizar el partido de Julián Álvarez, falta un rato todavía y lo puede definir tranquilamente, pero 31 toques de pelota, 18 pases completados de 21 intentados y 2 regates, el 100% de efectividad. 6 pases hacia atrás, 3 en el último tercio, un pase clave, que se tradujo obviamente en esa asistencia del gol de Llorente. Creo que para ser el primer partido de titular de Julián en la temporada no está para nada mal. 3 veces pateó el arco.
0: Sí. Yo creo que dentro de todo es un buen partido de Julián Álvarez en el día de hoy. No liberen a Julián Álvarez, dice Gael. Díganle a Messi que no se retire. Saludo también allí para Carolina. También para Cristian Cruz. Venga, Atleti, hay que empatar. Liberen a Julián Álvarez. Juro que estoy llorando ahora mismo. Quiero que gane el Atlético. O si no, que empate, dice Carolina. Saludos para Jonathan Ramírez, para todos. Gracias por acompañarnos aquí en Deportes del Taco. Habrá el lateral del sector izquierdo que corresponde al conjunto colchonero. Tiene que suscribirte, tiene que dejar tu manito para arriba. Aquí en nuestro canal de YouTube de Deportes del Taco le va a dar al lateral del sector izquierdo. Grimaldo jugando para Hulman. Hulman que juega hacia atrás. La pelota ahora para Lenormand y el traslado de pelota que viene a hacer para que aparezca por el sector derecho Mark Pubil. Pubil que empieza a ganar algunos metros, supera la mitad de la cancha, apertura ahora para el carril derecho para Simeone. 3, Simeone con Pubil cambiado al sector izquierdo, que a corto para Lukman. Ganaba el cabeza Araujo, la quiere recuperar sin falta, dice el árbitro. Grimaldo que juega hacia atrás ahora para Hulman y la apertura del sector izquierdo para Hanco con Lukman para Hanco y Hanco con el pase largo que no es bueno para Grimaldo. La quiere recuperar Araujo, que juega hacia atrás. La suerte arquero Alisson. Salida para el Liverpool. La falta de casi 6 para llegar a los 90.
1: Medían una mano en el cierre de Araujo. Massa estaba bien ubicado. Inmediatamente le dijo que no a Llorente. Llorente y Lukman, los dos que la pedían. Empieza a intentar generar Atlético de Madrid en las últimas chances la posibilidad de la igualdad.
0: La pelota que viene a ser ahora por parte una vez más del Atlético de Madrid. 84 minutos de juego tenemos aquí en nuestro canal de YouTube de Deportes Al Taco. 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Por eso like. 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La bola larga ahora para Jonathan David, que va a llegar por el sector izquierdo. La Wander canadiense David gana el lateral igual. Habrá saque de manos. Le corresponde al Atlético de Madrid. Del sector izquierdo lo va a hacer Alejandro Grimaldo. Casi 85 de juego tenemos. Grimaldo y la pelota para Julián. Julián Álvarez, que la va aguantando. La araña, que la cambia al sector derecho. La baja bien de cabeza después. Pubil jugando con el chorito. Giuliano Simeone. Simeone ahora para Pubil. Bueno, el árbitro cobró offside, me parece, de Simeone. Habrá tiro libre que corresponde entonces a Liverpool.
1: Y le faltó claridad a Atlético de Madrid. Ahora que Liverpool bajó la intensidad y le entregó la pelota, es el Atleti el que más la tiene en campo rival. Le faltó profundidad, le faltó claridad. Pocas situaciones de peligro concreto para el arco de Alisson Becker, a pesar de que el Atleti haya tenido más la pelota en este último tramo.
0: 85 minutos de juego, habrá tiro libre que corresponde entonces al Atlético de Madrid, al Liverpool, perdón, la pelota larga de Alisson, ganaba de cabeza Isaac, la baja, después Lenormand, la recupera Vils, Vils hacia atrás para Soboslai, Soboslai que va jugando ahora con Van Dijk para Gravenberch, se equivocó Gravenberch y la recuperó Hillman, y Hillman que juega para Julián y ataca el Atlético de Madrid, la bola al sector izquierdo, ahora para Lookman y por qué no soñar, Lookman que se mete al área, centro y tremendo, tremendo el cierre Ronald Araujo.

0: Corner, corner, corner, corner. Tiro de esquina para Atlético.
1: Y ha sido importante Ronald Araujo, no solamente en la asistencia a Szoboszlai en el empate, sino en algunos cierres. Para esto Simeone apuró a Lenormand y a Hillman. Para el juego aéreo se viene el corner para Atleti.
0: Ahora tiro de esquina que corresponde al Atlético de Madrid. 86 de juego tenemos. Le va a dar Alejandro Grimaldo, el centro de Grimaldo al área. La bajan de cabeza para Lukman. Lukman que le aguanta como puede. Busca el espacio, juega hacia atrás. Pelota ahora y Llorente. El centro de Marcos al área. Lenormand que la baja. Le queda ahora sí el remate. No le pegó bien. No le pega bien la pelota Púbil. Igual creo que había bandera arriba. Habrá salida para el Liverpool, pero era buena esta para el Atleti.
1: Sí, porque la presencia de Lenormand significa un problema, significa una preocupación para Liverpool. Gana en las alturas, creo que no valía absolutamente nada porque el propio Lenormand estaba en fuera de lugar. Luego el remate desviado, incómodo de Omar Pubil, la pedía Hummel de frente para poder rematar. No pudo engancharla bien en el zaguero central y habrá saque de arco o tiro libre en caso de que se haya cobrado el offside.
0: 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Tenemos ya lo que es estos últimos minutos de partido. Se van a ver en cambio, me parece, en el Liverpool. 87 y medio de juego tenemos. Lo veo al 21. Lo veo al 67 también para meter modificaciones. Ahora sí, se van a ir cambios y se termina el partido para Alexander Isak, Manu.
1: Sí, señor, los dos que se retiran. Alexander Isak, número 9 para el delantero sueco. Y también se retira con el número 6 y alguna molestia Milos Kerkes. A jugar de lateral por la izquierda entonces el griego que volvió de su préstamo. Número 21 para Tsimikas. Y también se viene el 67, el futbolista Kumas. Hablamos de un joven de 20 años, categoría 2005, Luis Kumas, a jugar su cuarto partido con la camiseta de Liverpool. Tiene un gol convertido en la FA Cup.
0: Bien, Luis Kumas entonces a la cancha, al igual que Constantino Tsimikas, para estos últimos minutos que nos quedan de partido aquí en otro canal de YouTube de Deportes Andaco. La pelota larga que viene a ser de parte de Alisson Becker. Vos te suscribís, vos no dejás tu me gusta, vos no se acompañás del otro lado y se viene la pelota por el sector izquierdo. ¡El remate! ¡El arquero! ¡Gol que no vale! ¡Gol que no vale de Frimpong! Los dos que habían ingresado juntos hace un ratito. En el complemento, la pelota primero para Muñoz, remate el arquero. Y sí, estaba adelantado Jeremy Frimpong. Hay tiro libre para el Atlético que se salvó.
1: Porque es cuando sale el remate, el fuera de lugar. El enganche de Víctor Muñoz había sido perfecto. Había aparecido a espacio vacío, tenía todo el tiempo para decidir. Engancha hacia adentro, definición. El contacto en Jan Oblak no habilita a Jeremy Frimpong y por eso no vale el tercero de Liverpool.
0: Qué lástima que el Atlético no puede matar a Cecilia. Saludo para Clara Vega Centeno. Saludo para Carolina Araña. Juega, por favor, con una sonrisa en la cara. Te queremos todo. Venga, te amo, Julián y Aleti. Rumbo a los 400. Me gusta. Dale, dale, dale. Like, like, like, like. Aquí en Deporte Ataque suscribirte, tenemos 89 con 20. Ya sabremos cuándo más se va a jugar. La pelota que viene a ser ahora de Jaquet, un gran pase al sector derecho para que le aguante Frimpong. Frimpong para Araujo, Araujo ante la marca de Lukman. Araujo le salió nomás el pase para Florian Wirtz, la recupera ahora como puede, en este caso Frimpong. Frimpong para Gravenberg, la marca de Hummels sin falta, dice el árbitro. Lateral, saque de mano que corresponde al Atlético de Madrid, que casi la pierde el propio número 17 Janko. La bola se traza ahora para que aparezca Lenormand que juega ahora con Marc Púbil. Salía el fondo que pertenece al Atlético de Madrid. Casi 90 de juego tenemos aquí en otro canal de YouTube de Deporte Andaco. La pelota ahora para David, la termina perdiendo y habrá lateral que corresponda a Liverpool. 90 de juego y cuánto más se agrega, Manu.
1: Vamos a jugar 5 minutos más en lo que nos resta de este Liverpool 2 Atlético de Madrid 1. Luis Kumas volvió de su préstamo de Hull City esta temporada. Es tenido en cuenta por Andoni Iraola. La temporada pasada en el Championship, 19 partidos jugados, 3 goles, ascenso para el Hull City. Ahora en el arranque de la Premier League jugó algunos partidos, ingresó del banco de los suplentes, por ejemplo contra Newcastle jugó 12 minutos, un minutito contra Ipswich la semana pasada, y el gol convertido contra Southampton en el año 2024, febrero del año 2024.
0: Y pensar que ahora el Hull City está teniendo un gran arranque, 7-9 en el top 5 de la Premier League por ahora. El conjunto recientemente ascendido, que en la primera fecha le ganó 2-0 al Manchester United. La pelota que es ahora por parte de Lookman, jugando con Julián Álvarez, que arranca bien atrás de la mitad de la cancha. La pelota larga del sector derecho para Simeone, que no es bueno. La recupera Julián, termina perdiendo. Y la pelota que es ahora el Liverpool. La bola del sector derecho para liquidarlo. Pelota ahora de Jeremy Frimpong. 91-95 tenemos. Va Frimpong. Frimpong jugando ahora para Florian Wirtz. Wirtz que la aguanta. Juega hacia atrás. El balón ahora para Ronald Araujo. Araujo y la bola que es ahora para Jeremy Jaquet. Jaquet con Virgil van Dijk. Van Dijk y la apertura del sector izquierdo para que aparezca en este caso Kumas. Kumas ahora con Muñoz. La aguanta muy bien Muñoz, buscando la falta de Pubil. La pelota hacia atrás ahora para que aparezca en este caso van Dijk. Pelotazo largo al sector derecho. Llega uno justo en la marca. Grimaldo. Grimaldo que la aguanta. Jugando hacia atrás ahora para Janko. Janko con Oblak y sale el fondo del Atlético. Falta de 3 minutos.
1: Son los últimos minutos del partido. El último suspiro a favor del Atlético de Madrid. El control volvió a ser de Liverpool. Da la sensación de que con los cambios, con las variantes, terminó más fresco el Liverpool. Más cansado el Atlético de Madrid. Y con menor desgaste el Liverpool gracias a los cambios.
0: La pelota que es de Morten Hjulmand. Hjulmand al sector izquierdo. Y Julián muy atrás. Arranca muy atrás. La araña. Julián Álvarez que la aguanta, juega ahora para Grimaldo, Grimaldo más atrás todavía ahora para David Janko. Janko y la apertura que viene a ser para Lenormand, Lenormand al sector derecho, ahora para que aparezca en este caso el pase largo, que no es bueno de parte de Mark Pubil, y la recupera el Liverpool, la pelota que es ahora para Van Dijk, Van Dijk jugó para que aparezca en este caso, hablo de Kumas y ataca el Liverpool, Kumas jugando con Muñoz, Muñoz para Kumas y Kumas al sector derecho, ahora para Frimpong, Frimpong que se mete al área para rematar, sigue Frimpong, Frimpong el centro que no es bueno y ganaba en la marca el propio Janko. Janko para Grimaldo, Grimaldo para que la aguante por el sector izquierdo, el número 19 Julián Álvarez, Julián Álvarez hacia atrás ahora para Janko, una nueva salida de fondo para Atlético, pero bien desde atrás en la mitad de la cancha arranca Julián.
1: Sí, prácticamente como un mediocampista termina jugando el partido. Es cierto que le llegó poco y por eso se tiene que tirar más atrás para tocarla, pero termina muy lejos del área de Alisson Becker. Llegó el sexto de Paris Saint-Germain, lo hizo Fabián Ruiz, gana 6-1. Probablemente sean cifras finales porque ya termina.
0: Bueno, goleada de Barcelona, 5-1, goleada 6-1 el PSG. Luego que se van a enfrentar en la tercera fecha de esta UEFA Champions League en el próximo mes de octubre. Ya te voy a preguntar, Manu, lo que se le viene a cada uno por Liga y después también por Champions. La pelota que es ahora el Atlético de Madrid, 93 amigos, porque algo más puede pasar. La cuestión es que se anime el Atlético para que algo más pueda pasar. La pelota larga al sector izquierdo, ahora para Lookman, gana en la marca. ¿Y esto es falta o no? Sí, falta clara de Lookman sobre Frimpong. Tiro libre para Liverpool que se acerca a la victoria.
1: Un minuto separa a Liverpool de arrancar con el pie derecho. Un triunfo fundamental aquí en Anfield contra un rival complicado. Se lo puso difícil en el primer tiempo. Lo arrancó ganando el Atlético de Madrid, pero me parece que lo merece Liverpool. Bien lo dio vuelta al partido.
0: ¿Qué se le viene a cada uno, Manu, por las ligas? Y sé que, si no me equivoco, Liverpool en la semana que viene juega Copa.
1: Exactamente, porque tiene Fulham primero para jugar justamente en condición de local, tiene Bournemouth también por la Premier League, entre medio le toca Copa de la Liga, tercera ronda contra el Tottenham, le va a tocar jugando en condición de local. Por Champions va a tener contra LASK como visitante en Austria y también contra Villarreal en condición de local, entre medio le toca Manchester City también, así que calendario complicado.
0: Bueno, calendario fuerte para el Liverpool entonces, LASK y Villarreal en la Champions y Fulham y Tottenham después en la Copa de la Liga donde hay falta. Tiro libre para el Liverpool y del lado del Atlético, ¿qué se le viene, Manu?
1: Se le viene a Real Sociedad en condición de visitante allí en San Sebastián y luego va a ser local en dos consecutivos. Osasuna y Real Madrid, se viene el derbi para jugar justamente lo último del mes de septiembre. Luego en octubre Manchester United y Stuttgart, lo próximo en la Champions.
0: Bien, United y Stuttgart, así estaremos. Y también para el clásico Atlético Madrid, Real Madrid, ahí en el Metropolitano. 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
0: Seguimos con esta hermosa sesión maravillosa, David Orozco y su grupo Néctar Internacional. Claro que sí, un abrazo cordial para toda la gente maravillosa, para todo el Perú y el mundo que lo está viendo esta hermosa sesión, y por supuesto, un abrazo grande para todos ustedes. Señoras y señores, David Orozco, con estas hermosas canciones, versiones musicales que siguen sonando ya en esta hermosa noche.
4: Mi gente, y seguimos compartiendo y recordando, esta canción seguramente los va a regresar a una etapa de su vida. Hice en algún momento una novela que se llamó La Pre, así que ahora disfruta esto que suena y dice así.

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0: 4 y 31.
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4: Milagroso Señor de Locumba, rostro amoroso de Dios Padre, a tus pies en el santuario te ofrezco mi vida y mi oración.

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1: Una pareja de esposos querían hacer el amor, pero su hijo era pegado a la mamá, no lo dejaba. Y el papá mosca le dice: hijito, ven, párate en la puerta de la calle, ¿ya? Cuenta cuántas personas pasan. Y por cada persona que pasa, yo te voy a dar un sol. Y el chivolo, ¿verdad, pa? Sí, ya, pa. El chivolo se queda en la puerta de la calle contando cuántas personas pasan. Y el papá, cholita, el bebé está entretenido. Vamos un ratito al cuarto, están en lo mejor ahí. Y el chivolo viene y toca la puerta. Papá, no, y te contesta de adentro. ¿Qué pasa, hijito? Papá, van pasando dos personas, ¿ah? Ya son dos soles, ¿ah? Hijito, yo tengo bastante plata, vaya nomás, siga contando nomás, hijo. El chivolo se va a contar. Y el papá está en lo mejor, y en lo mejor el chivolo viene. Papá, papá, ya van pasando como 10 personas, son 10 soles. Hijito, yo tengo bastante plata, vaya nomás, yo te voy a dar. Y el chivolo se va a contar y papá ya estaba en lo mejor. El chivolo viene desesperado, chanca la puerta. ¡Pah! ¿Qué pasa, hijo? Papá, que fregate, viene la procesión.
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0: 4 y 59.
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1: ¡Qué gusto de poder reencontrarte con esa gente hermosa en Tacna! De verdad he sido testigo de esta lucha de los amigos. La lucha artística. Peñarver, el saludo para.

0: 5 y 31.
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6: Milagroso Señor de Locumba, rostro amoroso de Dios Padre, a tus pies en el santuario te ofrezco mi vida y mi oración.

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2: Es de naturaleza humana el querer regresar el pasado y arreglar o cambiar las cosas de los que nos arrepentimos

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1: 6 y 1.
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0: 6 y 28.
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0: 6:58.
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